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0: Son las 6:13, 6:13 en la Qué Buena 89.3 de FM. 6:13, 6:13 en la 89.3. Dice por acá, yo quiero desayunar. Ah, sí, ya fue hace rato. 6:13. No escucho, perdón. Oigan, ya tenemos ganador, ya me dijo ahí mi compadre. Ya ganó mi compadre. ¿Qué cree que ganó? Ya me dijo mi compadre Tonatiu. A ver.
1: ¿Qué culpa tengo yo de estar cerca de la estación? ¿Qué culpa tengo yo? ¿Ah? Así que ya no quieren que yo llegue. Ah, bueno. Ya está. Sale, pues, gracias. Aquí estaba yo a dar la vuelta para ir a buscar mi camisa de la estación.
0: ¿Quién creen que ganó? ¿Quién cree ganó? ¿Quién cree que ganó? Chago ganó. Se llevó un termito, Chago. ¿Por qué no te quieren, Chago? La banda no te quiere, Chago. Bueno.
2: Oye, Topito, mi canción se pide después de Javier Solís.
0: Aguántala, gordo, aguanta. Dije si la tenías tío con él, gordo.
2: La reja no matan.
0: La reja. Y, ¿no matan, la neta?
2: Sí, se llama La Reja No Matan.
0: La reja no matan. ¿Matan o no matan, la neta?
2: No matan.
0: Deja ver si la tengo, gordo. Deja ver si la tengo. Dale. Órale, pues, gordo, ya está. Aquí suena.
2: Órale, pues, la Qué Buena con el Topito.
0: Saludos, mi hermano. La reja no matan, vale. Ahorita te la pongo, vale. Sale, saludos. Bye, bye, hermano.

No, tengo algo de Javier Solís. Si tengo algo de Javier Solís, se lo voy a poner. Aquí esa viejita Javier Solís. No tengo esa, pero te pongo algo de Javier Solís, ¿vale? Te pongo Si Dios me quita la vida, ¿vale? Si Dios me quita la vida antes que a ti. Vámonos con esa. Yo creo que esa es, ¿va? Regreso.

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4: En lo que va de 2026, la Fiscalía General del Estado ha ejecutado 572 procedimientos administrativos contra servidores públicos, 5 destituciones y 26 suspensiones. De acuerdo con el fiscal general de la entidad, Óscar Tonatiuh Vázquez Landeros, actualmente se encuentran en integración 121 carpetas de investigación contra servidores públicos. De enero a mayo, la Fiscalía General del Estado ha judicializado 1,828 carpetas de investigación. En materia de detenciones, la Policía de Investigación aprendió en flagrancia a 1,411 personas. De igual forma, el organismo ha recibido 31 denuncias anónimas por correo, 13 vía telefónica, 402 mediante la iniciativa Chatea con tu Fiscal y 60 en módulos itinerantes del Ministerio Público. Estos procedimientos administrativos tienen como propósito depurar y cero tolerancia a la corrupción, garantizar disciplina y legalidad en el servicio público y recuperar la confianza ciudadana. Hasta el siguiente comentario.
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0: 6 de la tarde, 23 minutos en la Qué Buena 89.3 de FM. 6 de la tarde con 23 minutos en la Qué Buena.
1: Topito, buenas tardes. Ya pasé por mi boleto que me gané contigo con la Qué Buena y la estación ganadera.
0: Eso.
1: Desayuno gratis. Dame una preguntita. ¿Es nada más para una persona o puedo llevar a alguien?
0: Sí, es para una persona.
1: Ahí preguntita.
0: Es para una persona. Es para una persona. Es para una persona. Puedes llevar a alguien, pero vas a pagar el buffet. No está caro el buffet, gordo. Puedes llevar a alguien, pero el tuyo, el del papá va a salir gratis. Pues al tuyo, estamos en el mes del padre, gordo. Estamos en el mes de papá. Estamos en el mes de papá, ya sabes. Ya te la sabes, gordo, ya te la sabes. Oiga, vámonos con más mensajitos.
2: Sí, sí, me gané un termito. Que dice extremo, la Qué Buena 89.3 y los 40, color naranja. Uy, mi vida, papacita.
0: ¿Cómo se los presume, Chago? Ah, es que se los presume, Chago, por Dios, se los presume, Chago, se los juro que se los presume. Porque es así, Chago, ah, se los presume, pero agachamente. Che, Chago, ah, se lo anda presumiendo y ustedes que se dejan. ¡No se dejen! ¡No se dejen! Dijera Jorge Garral, saque, ¡no se dejen! Ahora, Topo, ese cupón es para el canje el domingo. No, lo puedes canjear cualquier día, Benji.
2: No, Topo, no, es que tú ya se la debías a Chago, ya se lo debías, se lo diste por default, se lo diste.
0: Gordo, cualquier día lo puedo usar, Benji, cualquier día.
3: Topo. Buenas tardes, saludos. Va a seguir regalando otra cosa más ahí, la Qué Buena, porque pues... Aquí veo que sigue estacionado este Chago aquí en la Avenida Universidad, en el retorno. Ahí está estacionado.
0: Chago,
3: dale, dice, el otro. Dice que ahí sí. Está hablando, te digo. Está estacionado en la Avenida Universidad esperando si vas a dar otro regalo.
0: Dice que ahí te la pasas.
3: Ah, ok. Esa era la pregunta que preguntó el.
0: Esa era
3: el
0: otro la pregunta compañero. Que preguntó.
3: ¿Puedo llevar a alguien, no? Y pues eso ya, pues claro, se va a pagar, ¿no?
0: Sí, gordo. Sí, tú puedes ir con 4 o 5. Pagas nada más. O sea, el tuyo ya es gratis porque eres papá, gordo. El tuyo ya es gratis. ¿Será que regalo otros? ¿Regalo otros o no? ¿Regalo otros o no? ¿Regalo otros o no? Dígame, sí o no. ¿Regalo otros o no? ¿Regalo otros o no? Dígame por ahí, regalo otros o no. Y se aguántala para mañana. Para mañana que juega la selección mexicana, ¿va? Mañana que juega México. Mañana que juegue México. A ver qué dice Chago Mundo. Chago Mundo, ¿qué hiciste?
4: ¿Qué hiciste, Topo? ¿Qué hiciste? Oye, dice que me ve allá en la universidad. Dile que se ponga lente porque yo estoy acá por la manga 3.
0: Chago, pero si llegas en menos de 3 minutos te doy una playera, Chago.
4: Ah, no, ya no, porque voy
0: con tu entrevista
4: al revés del carro.
0: Mentira, Chago. Ya está, Chaguito, aquí suena.
4: Ya, Qué Buena con el Topo.
0: Saludos, Chago.

0: Pero es que es la tinta.
1: Oye, ¿cuál es esa?
0: ¿Cuál es esa? No me la sé esa. Pero mándame, mándame una fotito, pues, mándame una fotito. Mándame una fotito.
2: Muévete para allá.
0: Si no, no. Si no, no. Si no me manda la fotito, no. No hay, no hay, no hay, no hay. No más, no. Es que quieres, ¿va? ¿Quieres, mija, o no quieres? La neta, ¿quieres, no? Yo siento que desde hace rato quieres, pero como que te da miedo. ¿Sí o no? Y te pongo tu canción, la de Carin León. No voy a decir tu nombre porque no te vaya a gustar. ¿Estás pues? ¿Sí o no? Dime. Dime, pues. Decime, pues. ¿Me lo vas a decir o no? Dice. Dime sí o no. ¿Quiere o no quiere?
1: ¿Por qué? ¿Pero qué me dice así? ¿Ahora qué pasó? ¿Ahora qué fue?
0: Dime sí o no nomás.
1: ¿Qué tan difícil es decir sí? ¿Qué tan difícil es decir no? ¿Eh?
0: Bueno, pues no te voy a decir. No te lo voy a poner. ¿Quieres o no quieres, mira? Ya sabes, qué cosa. Pues, hombre, no lo voy a andar diciendo al aire. Nomás dime sí o no. Nomás dime sí o no. Se hace la que no sabe. Se hace la que no entiende. Se hace la que no comprende. Oye, hija, pero es que ese no es de él así como tal. Es de inteligencia artificial, mija. Esa es inteligencia artificial, ¿eh? Esa es inteligencia artificial, ¿eh? Mejor te pongo una chida, ¿eh? ¿Quieres una chida? ¿Quieres una chida? Va, te lo voy a poner. Te voy a poner una chida para que veas. O sea que te va a gustar. Te va a gustar a Tiesa. ¿Te gusta Tiesa o no? No. Bueno. Buenas tardes. Bueno. ¿Cuál quieres? Y la foto, pues, mija. Manda la foto, manda la foto. Dime, ¿ah?
3: Una tropical que sea de Manny Collage.
1: De Manny Collage, va. Te la pongo, vale.
3: La mini, mini.
1: Me gusta, me gusta. Te la pongo, mi hermano. ¿Dónde andas? ¿Dónde andas?
3: Aquí en Carnaval.
1: Y allá suena.
3: La que buena con el...
1: No vayas a llorar con esta, ¿eh? No vayas a llorar con esta.

esa, hija? ¿Te gusta a ti esa canción o no? Nena, ¿te gusta? Contesta pues, mija. Dice por acá. Saludos para el licenciado Carlos Alejandro y Betania Cruz. Saludos al licenciado Carlos Alejandro y Betania Cruz. ¿Cómo andan? ¿Te gusta a ti esa canción? No. Nada más dime sí o no. O la del topo, dice. ¿Cuál quiere la del topo o no?

0: Dice por acá, aquí en sintonía, hermano. ¿Qué hiciste, Willo? Topo, ¿qué estás regalando? Que no escuchando, haciendo las compras. Saludos a Pedro Almeida. Saludos a la banda de Huimanguillo. ¿Qué me vas a invitar? Convénceme, pues. ¿Qué voy a ganar si voy, mija? ¿Qué voy a ganar si voy? ¿Qué voy a ganar si voy? Dime. ¿Qué voy a ganar si voy a Huimanguillo? Dime, por favor. Dime, convénceme, pues.
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0: pensabas que me ibas a lastimar y nada de eso, mija. No vaya a llorar, licenciada. No vaya a llorar, mija. No vaya usted a llorar, chiquitita. ¿Eh? Gracias a la banda malandra. Cuando tú te vayas, mija. Qué buenas rolas en la qué buena, ¿verdad? Qué buena rola. Son las 6:41 en la qué buena. 89.3 de FM. 6:42.
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0: No, no, no, no, no. Díganle que no es a rola. Ya se cortaron las venas todavía. Ya se cortaron las venas, ¿no?
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0: ¿Sí qué crees?
1: Sí me tenía.
0: Y el piano, el piano, el piano, el piano. Bonito, chulada. Chulada, buenas rolas en la que buena.

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2: Las 7 con un minuto.
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1: ¡Ey! ¿Se acuerdan de esto? Siete de la noche con seis minutos.

0: hacen que buena noche. Cada momento, todas las manos, las manos, las manos.
1: Voy tropezando en desamor. Es
0: que no quedo. ¿Sí o no? Como que se sintieron jóvenes otra vez. Si estoy llorando, es porque el potro no llegó. Oye, ¿qué onda? ¿Qué oso el día de ayer? Déjenme platicarles. ¿Quién no viene todos los días? ¿Quién no viene todos los días? A ver, adivinen, adivinador. Ándele. Ese Meroquio. Nunca vienes, ¿verdad? Esa estrella fugaz, ¿verdad? Cada milenio. Entonces resulta que ayer se le ocurre aparecer. Ja, ja. Pero les digo algo. Ese fue plan con maña. Dijo, ¿cómo le hago para salir de mi casa? Perderme unas cuantas horas con el pretexto de que voy al trabajo, a qué buena noche. Ah, ya sé. Voy a la radio, voy a chambear. Él sabía que había partido. Él sabía que había partido de fútbol y que no íbamos a tener programa. Y yo no sé qué rollo, ¿ah? Le contó allá en la casa para salir. Y, llega aquí a la cabina y... ¡Ah! ¿Cómo? ¿Hay partido? ¡Ah! ¿Cómo? Yo no sabía. Y dice, el colmillo, papá, el colmillo para salir. Yo sé que muchos así le hicieron así en su casa. Es que voy a ir a tal lugar, es que mi jefe me dijo que viéramos el partido. ¿Y qué va a hacer? Que se fueron con la derecha. ¡Ah, qué bárbaros! Bueno, vamos a pasarlo por alto, así como que, ¡ay! Está bien, hombre, está bien. Ahora, yo no quise, ¿verdad? Indagar. Oiga, señora de potro, ya llegó el potro, porque no hubo programa, ¿usted cree? Dije, no, voy a hacer mala onda, no quiero hacer mala onda. Pero dije, anda, piérdete con quien tú quieras. Y yo creo que se perdió con el topo. Con el topo se perdió, sí. ¿Cómo ven? ¿Qué hubiera usted preferido, que se pierda con un hombre o con una mujer? Usted, señora, ¿qué prefiere? ¿Que su marido se pierda con un hombre o con una mujer? ¿Con un hombre? Bueno, al menos que estén cheleando, ¿verdad? Al menos, ¿verdad? Pero, qué feo, ¿no? Que se pierda con un hombre su marido. ¡Ah! Todavía con una mujer, pues te dice, bueno, es machín mi hombre, ¿verdad? Es machín.
2: Oye, ya me exhibiste todo.
0: ¡Ay, aquí estaba!
2: Buenas noches, mi gente, buenas noches. No, contentísimo y escuchando tu relato, ¿eh? Escuchando tu relato, como que no sabía nada. Y rao, que no hay programa, curiosamente, casualmente.
0: Casualmente. Y yo te aseguro que mañana vas a venir y mañana hay partido. Te
2: ya me quemaste otra vez.
0: Ah, bueno,
2: ¿de qué se trata, mojarrita?
0: No es cierto, no hay programa, no hay nada mañana.
2: No hay nada. Oye, llamadita, con gusto, tomamos llamadita de este lado, sí, buenas noches.
3: No podrás olvidar, qué barbaridad, mi hermano, hasta cuando tengas de...
2: ¡Hala, mecha, mi Santi! Qué gusto escucharte, ¿cómo andas?
3: No, pues el gusto es mío, sabes que está ahí acompañando a la mojarrita. Ya te vi, la van a salir robando.
2: Solamente que sea tuercas.
3: No importa, pues quien sea, pero se la van a salir robando.
2: ¿Ah? No te preocupes, ella es fiel. Fiel.
3: Mojarrita.
0: ¡Ey! ¿Qué pacho?
3: Acuérdate que te dijo el habanero. Que si la presidente te van a salir agarrando con un anzuelo y adiós.
0: ¡Ay, Padre Santo!
3: ¿Cuánto vas a quedar solo?
0: Pues ni modo, él se lo pierde, ¿no?
3: Así es. Te deja sola y abandonada.
0: Déjalo. Ya va a venir Guzmancito.
3: Así que ayer vino con plan con maña. Así es, qué barbaridad.
0: Y mañana es lo mismo.
2: Oye, y salí sobrio y llegué mal.
3: Oye,
2: ¿qué onda?
0: Fumigado.
3: Qué bueno que está ahí en la estación y que llegaste hoy.
2: A la orden, ya sabes, aquí estamos.
3: Te agradezco a los dos el pase doble que me dieron para ir al partido inaugural de la selección mexicana.
2: ¿Qué onda con los amigos de Más Gas y G500? ¿Cómo les fue?
3: Sí, yo fui uno de los ganadores.
2: Sí, oye, ¿y cómo fue la Isabel Madu? ¿Qué onda? Ahí estuvo el periquito, me enteré.
3: Te lo agradezco a ti, a la mojarrita, porque me gané ese pase doble y lo disfruté con mi hijo ese día en el bar. ¿Puedo decirle al nombre?
2: No, no es necesario, pero sí ahí en el barcito. Qué padre, qué padre. Pero sí, más que gracias a nosotros, gracias a los amigos de G500 y Más Gas, la verdad.
3: Exactamente, ahí lo disfruté. Y la verdad, me la pasé bien y se los agradezco
2: a los dos. No, gracias a ustedes por estar siempre en sintonía y sobre todo de la qué buena y de qué buena noche. Mi estimado Santi, ¿alguna rolita que quieras escuchar?
3: Te la dejo a tu criterio, mi hermano, que sea un privilegio que tú me dediques una canción el día de hoy.
2: Perfecto, ya está, con gusto perfecto. Te la mandamos, mi Santi. Solamente recuérdame, ahí donde andas manejando, ¡suena!
3: La qué buena con el potro y la mojarrita.
2: Venga, saludos.
0: Por fin, ahora sí, el potro y la mojarrita.
2: Oye, acá hay otra llamadita, con todo gusto. Sí, buenas noches.
4: Buenas noches.
2: ¿Qué onda? ¿Quién habla?
4: Buenas noches, Eduardo Celino.
2: ¿Qué onda, mi estimado Lalo? A tus órdenes.
4: Para una rolita ahí, potrito.
2: ¿Cuál quieres, Eduardo?
4: Una de José José.
2: ¿José José? ¿Cualquiera o una especial?
4: Alguien como ella.
2: ¿Alguien? ¿Dedicada para alguien?
4: Para una persona muy especial en mi vida.
2: ¿A quién, gordo? ¿Quién? ¿Se puede saber?
4: Se llama Laura.
2: Laura. ¿De dónde es Laura?
4: Es de aquí de Villahermosa.
0: Pero Laura no está. Laura se fue.
2: Ok, ya está, mi estimado Eduardo. ¿Algún saludo en especial aparte para Laura y la canción y todo?
4: La quiero mucho y la amo mucho.
2: ¿Es tu esposa, tu pareja, algún amor imposible, prohibido?
4: Es el amor de mi vida.
2: ¡Eso! Pues ya está, mi estimado Eduardo, con gusto la mandamos para Laura, una de José José. Y solamente recuérdeme, allá donde está, suena.
4: Ahorita sí, aquí suena la qué buena con el potro y la mojarrita.
2: Venga, gracias, sí. Saludos.
0: Es para el amor de su vida, que quién sabe dónde está, con en brazos de quién sabe quién, ¿verdad?
2: Sí, exacto. Llamadita es a otro lado. Bueno.
5: ¿Qué tal, mis amigos?
2: ¡Ah, la mecha, no! Dichoso en los oídos que te escuchan.
5: No, al contrario. Igual por este lado, es un gusto escucharte.
2: Gracias, mi hermano, mi estimado. ¿Cómo se llama, mojarita?
5: Ándale.
0: ¿Quién es?
2: ¡Ah! ¡Ay, ay, ay! ¿Ves?
0: A ver, ¿quién eres?
2: Ahí está tu amiga.
5: Ahí está mi amiguísima del alma.
2: Para que te des cuenta, gordo, ¿eh? Yo no me olvido de nadie, de mis compas, mis amigos y mis cuates. Jamás.
0: ¡Ay, ay, ay!
5: ¡Ay, mojarita!
0: Ya me pusieron.
2: ¿Ya perdiste?
5: ¡Ay, señor, qué voy a hacer contigo!
2: No, hasta no, le haces no, este no doy. Le das un impulso. ¡Hen!
0: ¡Ay, el Henry! ¡A la mecha, Henry! Es que tú no hablas hasta que está el potro nada más. La neta.
2: Mi hermano, ríe, aparte del mimoso, ¿con quién quieres que la mandemos?
5: La que ustedes busquen, que sea de Joan Sebastián.
2: Con el mimoso.
0: ¿Con el mimoso? Claro que
2: Joan
0: sí,
2: Sebastián
0: claro,
2: con el mimoso, con
5: no
2: todo gusto.
5: El mimoso.
2: ¿Mande?
5: Ya no le tocó el mimoso con Joan
2: Sebastián. Ya no. Pero ahí está un mimoso en Reforma, el buen Luisito Hernández, te lo vamos a dar a conocer.
5: Esto.
2: Ya está, mi estimado Henry, solamente recuérdame allá donde está, suena.
5: La qué buena con la mojadita y hoy sí con el potro.
2: Venga, ay, saludos.
0: Sí, potro.
2: Oye, qué padre. Saludito. ¿No te acordabas del buen Henry?
0: No, la neta, es que, ¿sabes qué? Henry sí escribe, pero pocas veces habla por teléfono, al menos que estés tú presente.
2: Ya vas
0: me
2: con
0: tiene
2: tus celos.
0: Miedo, me tiene
2: ya
0: miedo.
2: Ya vas con tus celos otra vez.
0: Me tiene miedo, de verdad. Oye, yo no sabía que al evento no ibas a ir.
2: ¿Tú fuiste?
0: No, lo que pasa es que ve, mi jefe, ahora sí que el jefe.
2: Sí, nuestro
0: jefe nos mandó al otro evento y no nos podíamos despegar, pero dije, está aquí a la vuelta, me voy a ir para allá. Y luego veo que ya en las redes sociales...
2: Ahí estaba el patrón, el perico, ahí estuvo. Yo ni sabía. Tenemos llamadita a este otro lado. Sí, buenas noches.
6: Goldo de Paraíso.
2: ¡Hola, mecha, Goldo! ¿Cómo andas?
6: ¡Qué milagro, topo!
2: ¡Qué día! Ese ya está empinándose la primera. Aquí andamos, gordo, aquí andamos, ya sabes.
6: ¡Hola, mecha! ¡Qué bárbaro, te pierdes!
2: Me castiga la mojarita, tú sabes que aquí yo vengo los días que ella me permita venir. Ella como puede decir otra cosa, pero la realidad es esa.
6: No estaba muerto, andaba de parrando.
0: Exacto.
2: Ándale. ¿Qué onda, mi hermanito? Qué gusto escucharte.
6: Nada, nada más te digo cómo atacas a mi mojarrita.
2: No, Jamaica y New York, nunca. la quiero, la adoro y la respeto, ya saben.
0: Claro, papá.
6: Oye, una melodía por ahí, ¿no?
2: ¿Cuál quieres, Goldito?
6: Migajas de amor.
2: Migajas de amor.
6: Así es.
2: ¿Quién la canta esa?
6: No recuerdo, pero...
2: Así se llama. ¿Correcto? Perfecto. Mi estimado Goldo Goldo de Paraíso, solamente recuérdame allá en Paraíso. ¡Suena!
6: ¡La qué buena con el potro y la mojarrita!
2: ¡Venga! Me eleva el ánimo, mi estimado Goldo Goldo.
0: Hasta se te hizo la piel, ¿verdad?
2: Sí, no, esa energía, esa actitud, es lo que gusta, lo que encanta.
0: ¡Qué cosa!
2: Así como la mojarrita que anda con todo en esa tarde.
0: Con Tocho
2: Morocho. Ayer te vi como que opaca, no sé, porque estaba aquí el oso polar.
0: Estaba yo concentrada.
2: Te vi nerviosa.
0: Para nada, al contrario, el jefe estaba...
7: ¡Aquí lo tiene!
2: ¿Qué onda? ¿Quién habla?
7: Un amigo. Oye,
2: ¿qué onda?
7: ¿Será que me pueda poner la última caravana?
2: La última caravana, con todo gusto, mi hermano. ¿Quién habla?
7: El tremendo Ale.
2: Tremendo
7: Ale. A mi compadre, ¿cómo se llama el que acá habla?
2: ¿El Goldo Goldo?
0: Santi. El Santi.
2: Santi, ya está, mi estimado hermano.
7: Sí.
2: Allá donde está, suena.
7: La qué buena, el potro y la morrita.
2: Venga, saludos, ¡Sanditos! Mi hermano. La última caravana, con todo gusto. Ya hay, pues ya hay rolitas. Ya hay rolitas. ¿Cómo andas, mujer? Te veo contenta. Me gusta cuando vienes con esa gorra, Tatiana. Te veo feliz, te veo contenta.
0: Ya me habla. Yo no me lo voy a volver a poner, oye. De Tatiana.
2: Se parece, ¿no?
0: Hace nada. No me quiero bañar. A la máquina y con este calorón, claro que sí me voy a bañar. Pero en sudor, oye. No, es que estoy contenta porque les platico que hoy me dediqué a la...
2: Bueno, pues vamos a la pausa, la primera. ¿Te dedicaste a qué?
0: A la cocina.
2: ¿Y eso? Pero si ese es tu
0: mero mole. En cuanto a la comida, casi no me salen...
2: Más lo tuyo, los postres.
0: Los postres. Okay. Entonces, hoy me dediqué a hacer calabacitas con elote, un arrocito.
2: Ah, bien
0: nutritiva. Hice mangoladas, hice papa... puré de papa, para ponerle carne asadita encima.
2: ¡Ah, caray!
0: No, estuve ahí
2: humildemente.
0: Sendosa en la casa, que hasta me sorprendí. Yo digo, ¡ay, tantas cosas estoy haciendo!
2: ¿Tenías visitas?
0: No, nada, no sé, como que de repente... ¡Ay, aparte hice las mantecadas! O sea, no, ¿qué onda conmigo? Que hoy ando muy, muy hacendosa el día de hoy. Y hasta ejercicios alcancé a hacer.
2: ¿Algo quiere? ¿Hay alguna motivación por ahí?
0: Algo me está motivando.
2: ¿Algo? ¿Es cuatro letras o qué?
0: No sé.
2: ¿Taxista?
0: Ah, taxista. No, ya me peleé con dos,
2: ya,
0: tres.
2: Ya, taxistas ahí. Cero, ya no.
0: Dos, tres, ya puro... No,
2: ya están vetados.
0: También, ya no quiero nada.
2: ¿También? Ah, ok.
0: Nada,
2: ¿de plataforma? No, nada.
0: Nada, me quedan mal.
2: Son muy mentirosos.
0: Quedamos mal en la hora.
2: Bueno, esa es culpa tuya siempre.
0: Cosa, aparte de un aventón. No.
2: Ya. Están vetados entonces.
0: Piden mucho.
2: Por muy poco.
0: Sí. Oye, nos vamos al corte.
2: Esto es Qué Buena Noche. Estamos arrancando. Estamos empezando la semana. Ah, no, ¿verdad? Ya estamos a mitad de semana.
0: Piensa que el lunes. Como ya apenas vino hoy. Después de dos meses. Que no viene.
2: No, estamos arrancando el programa. Ay, ¿cuál es dos meses? Fue una semana.
0: Mecha. Sí, sabes que el mundial empezó el 11 de junio, ¿va?
2: Sí, desde ese día no vengo, sí.
0: No, desde mucho antes.
2: Un día antes.
0: Desde febrero, ¿no vienes? Desde el día del amor y la amistad, oye.
2: No, fue un día antes porque todavía dimos lo de más gas, acuérdate. Ya me quiere. No. Porque luego me pueden descontar mi quincena completa y sí, no. Tienen que venir completita.
0: Háganme usted favor. ¿Cuántos días tiene la quincena?
2: Pues ya. Vamos a la pausa, mojarrita. Vamos a la pausa. Quincena.
0: Qué bárbaros. Esto es Qué Buena Noche con la mojarrita.
2: Y el potro.
0: Aquí suena.
2: La qué buena.
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19: En lo que va de 2026, la Fiscalía General del Estado ha ejecutado 572 procedimientos administrativos contra servidores públicos, 5 destituciones y 26 suspensiones. De acuerdo con el fiscal general de la entidad, Óscar Tonatiuh Vázquez Landeros, actualmente se encuentran en integración 121 carpetas de investigación contra servidores públicos. De enero a mayo, la Fiscalía General del Estado ha judicializado 1,828 carpetas de investigación. En materia de detenciones, la Policía de Investigación aprehendió en flagrancia a 1,411 personas. De igual forma, el organismo ha recibido 31 denuncias anónimas por correo, 13 vía telefónica, 402 mediante la iniciativa Chatea con tu Fiscal y 60 en módulos itinerantes del Ministerio Público. Estos procedimientos administrativos tienen como propósito depurar y cero tolerancia a la corrupción, garantizar disciplina y legalidad en el servicio público y recuperar la confianza ciudadana. Hasta el siguiente comentario.
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1: Las 7 con 30 minutos.
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0: Las 7:40.
1: Ya estamos de vuelta. Esto es Qué Buena Noche, La Mojarte del Potro. 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
1: 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Tenemos llamadita. Buenas noches.
2: Hola, amigos.
1: Hola, Marce. ¿Cómo estás, Marce?
2: Feliz, contenta, ya sabes, aquí con la mojarrita, que ya tiene su poema.
1: Ya tiene poema.
0: Marce, ¿quieres que lo lea el potro?
2: No, no se lo merece. Ah, ¿cierto? ¿Sí?
1: No, léelo tú. Lo tiene que leer la mojarrita.
0: Bueno, yo lo voy a leer al rato.
2: Sí, nada más antes saludito para mi amiga Marianita, que ahí nos está escuchando. Y si quieren seguir viendo este poema de la mojarrita, búscala en el Facebook allá como Marianita de los poemas. Los poemas de Marianita. Ahí está el poema de la mojarrita, el mío, el de la lobita. Si lo quieren escuchar, ahí lo pueden ir a ver.
1: Saluditos entonces. Órale. A Marianita, ¿cómo no? Los poemas de Marianita.
2: Se llama Mi Choquita.
1: Okay.
2: Mi Choquita Estéreo 97.9, para que la quieran escuchar también, ahí está Marianita.
1: Ya está. Gracias.
2: Y saludo para ella, para todos, para ti, amigo, ya sabes, aquí está Marce.
1: Gracias, Marce. ¿Alguna rolita, Marce?
2: El virus del amor.
1: El virus del amor. Uy, uy, uy, te está atacando ese virus.
2: Y amigo, te tengo una pregunta. ¿Qué sentiste? Bueno, como viene el Día del Padre, ¿qué sentiste tú cuando te dijeron qué sentiste tú cuando te pusieron a tu niña en tus brazos?
1: Oh, a la mecha, Marce, me estás.
2: Porque no viene el Día del Padre y no vas a estar.
1: Sí, me estás haciendo recordar. No, ha sido la sensación más hermosa en la vida y agradecido con Dios de tener a una hija a la cual amar, desde luego.
2: Ándale.
1: Sí, no sí me acuerdo pues perfectamente.
2: Saludos para todos y aquí está Marce.
1: Gracias, Marce, saludos, ¿a dónde está? ¡Suena!
2: ¡Ya, qué buena con la mojarrita y el todo!
1: Venga, Marce, saluditos, bendiciones.
0: Toma un pañuelo.
1: Se sí, ya, la oye, fíjate, me agarré en curva y derecha la flecha,
0: la
1: ¿no?
0: Neta,
1: oye, acá hay otra llamadita. De este otro lado, sí, buenas noches.
3: Buenas noches.
1: ¿Qué onda?
0: Ay,
1: ¿quién habla?
3: Habla la Paola de Reforma.
1: La Paola de Reforma. Qué milagro que marcas a este lado, si siempre le marcas a Perico.
3: Ya ves, bebé.
1: ¿No se va a poner celoso?
3: A todos los de la 48.
1: ¿A todos los de la 48?
3: Sí, a los que traen la camioneta blanca a cabeza de cuerpo.
0: ¡Ay, vámonos, padre!
1: ¿Qué onda, Paola de Reforma? ¿Tus órdenes?
3: Aquí estamos pasando el calor, bebé.
1: ¿Por qué pasas calor?
3: Ay, ando en el centro echando un rol, buscando la chamaca.
1: Ah, yo pensé que iban a llevar en climadito y toda la cosa, pues.
3: Nada, está duro el calor, bebé.
1: La neta que sí.
3: Y un saludo para el taller eléctrico de Reforma.
1: Oye, ¿y quién es el consentido ahí? ¿Quién es el bueno de ahí, del taller?
3: El Rojita.
1: El Rojitas. ¡Ay, Rojitas! ¡Ay! Ya está, Pau. ¿Algo más?
3: Nada más una rola buena que llegue al corazón.
1: ¿Cuál quieres?
3: Cualquiera.
1: Ok. Una que llega al corazón. Te voy a mandar la del Perico.
3: Para Castañeda también, para Castañeda.
1: Ay, ay, ay. Ya está Paola ahí en el centro. ¡Suena!
3: La que es buena.
1: Saludos, Paola.
0: La que es buena como la Paola de Reforma. Ay, ay, ay. Oye, ¿cómo sabes tú que él habla con...?
1: Perico me ha contado que le marcó una tal Paola. Ay, ay, ay. Sí, sí, sí, el Perico, tiene... Que...
0: A ver, espérame,
1: el Perico espérame. Tiene su pegue, tiene lo
0: ¿te
1: suyo.
0: Te ha contado porque... ¿Qué onda? Este,
1: lo presume, el Perico lo presume.
0: A Paola de
1: Reforma. Sí, lo presume, sí, sí.
0: Ah, sí.
1: Mi hermano, el Periquito.
0: Mira, yo pensé que nada más hablaba la cabina.
1: No, no. Últimamente me dijo que andaba muy feliz porque, como dice, antes me marcaba pura machada, potro. Y ahorita, pues ya me empiezan a marcar la niñada, las hembritas y demás. Y yo, oye, qué padre.
0: Bien,
1: qué padre.
0: Bueno.
1: Sí, pero me lo dijo efusivo, con mucha emoción, pues, entusiasmado.
0: Exacto. Pues.
1: ¿También te lo contó a ti o qué?
0: No, digo yo.
1: Ah, es que ya tú sabes.
0: No,
1: alguna... Sí, entonces, sí, me lo dijo contento. Entonces, está contento, feliz. Me da gusto por mi hermano. Y dice, sí, hermano. Entonces, que antes era pura machada, pura machada. Y ahorita, pues ya empieza como que la niña. No me dijo marcas, pero ya me da gusto, me da gusto.
0: Pero hablamos de Paola, ¿no?
1: Ya no me especificó. Ya después ya no me especificó.
0: No sé, yo pensé que era por ella.
1: Pues no, a lo mejor esa es, puede ser. Oye, tenemos muchos mensajitos. Marce, que ya nos mandó y dice que está tomando su cafecito con pancito. Por acá dice, nos tenemos un audio, vamos a escuchar los audios porque hay varios.
0: Mi poema para.
1: Ah, te lo mandaron acá también está. A ver, ¿escuchamos los audios?
4: No sea así.
5: Oye, llamadito.
4: Otro, fue el relato macabrón.
1: El relato de la mojarrita, porque hay otro.
4: Miren lo que me gané con el topo. Miren lo que me gané con el topo.
1: Unos vasos, mira qué padre.
0: Ah, sí.
1: Por acá hay otro, dice.
6: Qué buena noche, mojarrita hermosa. Aquí estoy escuchando tu excelente programa con muchísimo cariño. ¿Será que podrías ponerme la canción Corazón de Chocolate de Junior Clan? Ya sabes que te saluda tu amiga Marianita. Y lo prometido es deuda. Ya tu poema está. Espero que te guste, que lo disfrutes, que lo compartas con todo el auditorio. Y sobre todo que lo guardes siempre en tu corazón porque lo hice con muchísimo cariño. En un momentito más te lo voy a enviar. Ya sabes, tu amiga Marianita te quiere mucho y saludos para todos. Y aquí suena La Qué Buena con la mojarrita.
1: Saludos, Marianita. Por acá nos dice. Ahorita el poema ya te lo mandaron a ti también, me imagino.
0: Ya.
1: Dice: hola, buenas noches. Mi amor platónico es la mojarrita. No tengo el gusto de conocerla. Me tiene cacheteando la banqueta con esa voz. Saluditos.
0: Ay, saludos. Gracias.
1: De parte de Gil. Ay, ¿cómo es? ¿Cómo es el saludo? ¿Cómo
0: saludos,
1: fue?
0: Gracias.
1: Buenas noches, hice milagro que llegó el potro. Ya ves, gordo, hay que hacer mérito para la quincena. Buenas noches, potro y mojarrita. Gusto en saludarles. Me pueden saludar al licenciado Edgar Alamilla y Julio Eduardo hasta San Carlos, Macuspana. Aquí suena La Qué Buena. Bendiciones, saludos.
0: Claro, saluditos. Gracias por estar en sintonía.
1: La motivación de la mojarrita es el Guzmancito, dice.
0: Ajá.
1: Algo saben.
0: Ese fue el primero que bloqueé.
1: Dice. Hola, saludos, mi mojarrita, de parte del Jaguar y el Potro, si lo ves. Algún día, ahí me lo saluda, dice.
0: Ay, ay, ay.
1: Pues ya está, bendiciones a todos, desde luego, oye. Muchas gracias. 9931-290933, para que manden también su mensajito, saludos y demás.
0: Ahí está, ahí me mandaron
1: El poema.
0: Dice, poema 273, no sé si sea el número de poemas
1: me
0: que
1: imagino
0: ha hecho,
1: que sí,
0: ¿verdad?
1: Sí, sí.
0: Ah, bueno, dice,
1: wow,
0: se titula. Oye, pero ¿será que lo lea todo?
1: Sí, léelo tal cual.
0: Los voy a aburrir, sí. Ay. No, digo, no por el poema, sino por el tiempo, pues.
1: Tú dale.
0: Dice, hermosa mojarrita, durante 2 horas nos invitas a nadar en tu manantial de alegría para relajarnos y echar fuera el estrés y la mala vibra que se presenta durante el día. Qué buena noche nos hace pasar con tus agradables comentarios y te sientes encantada de platicar con el público por medio de una llamada o un audio. Ya se me acabó la música.
1: Ok, le continúo. Preparas dulces delicias que me encantaría probar. Empanaditas de arroz con leche.
0: Ay.
1: Postres y exquisito pan.
0: Ahora voy yo. Mojarrita con alma de artista. Te saludan los taxistas, Marce, tu amiga Marianita y toda la audiencia que te quiere y te admira.
1: Tu método de conducción cautiva nuestro corazón. Es por eso que me atrevo a hacerte una proposición.
0: ¡Ay! Mojarrita, amorosa e inteligente. Con gusto y alegría te quiero decir que si el potro sigue ausente, yo te ayudo a conducir.
1: ¡Ay!
0: ¡Tómala, papá!
1: ¡Vámonos!
0: ¡Tómala, papá!
1: Muy bueno. Me gusta.
0: Oye, tiene.
1: Me gusta. Creatividad. Tiene.
0: Y está en todo, porque ¿cómo sabe que hago las empanadas de arroz con leche?
1: El pancito.
0: El pancito, Marce, todo.
1: Empanaditas, postres, de todo. Tenemos llamadita de este lado. Sí, buenas noches.
5: Buenas noches, potro.
1: ¿Qué onda, mi chata? ¿Qué hiciste, mi hermano? A ver, ay, mapachón, pásale el trapeador al chatarrero, por favor.
5: Mapachón se perdió dos días.
1: Ya lo perdiste tú, gordo. ¿Qué hiciste, mi chata? ¿Cómo andas?
5: Aquí venimos escuchando, qué buena noche. Venimos carretera Macupana.
1: ¿Qué andas haciendo por allá?
5: Venimos de Chambia.
1: Ah, bueno, ¿te recorren los 17 municipios o cómo?
5: Venimos de Salto de Agua, Chiapas.
1: Salto de Agua, Chiapas, mira. ¿Cómo te fue por allá hoy, gordo?
5: Bien, gracias a Dios, bien, ahí para el huevo.
1: Eso es todo.
0: Ay, qué bueno.
1: ¿Qué onda, mi chata? ¿Alguna rolita para alegrar tu camino?
5: Ya tiene que nos suena lo del pirata. Mándalo al pirata.
0: Al pirata.
1: Ok, ya está, te la mandamos con mucho gusto. ¿Con quién andas ahorita, gordo?
5: ¿Cómo?
1: ¿Con quién andas ahorita?
5: El mapachón, no. Te digo que todos días se perdió bebiendo.
1: Ah, mero tímido el niño.
5: Mira cómo anda tembloroso acá.
1: Ya me lo imagino ahí cascabeleando.
5: Mira que hoy la plata no es sol.
1: Ya está, mi chata, mapachón, saludos. Allá donde están, suena.
5: La que buena, con el potro y la mojarrita.
1: Venga, saluditos.
0: Ay, saludito.
1: Anda motivado el chata, ¿eh? Anda, ya le regresa el mapachón, le regresa la sonrisa.
0: Sí, como hay personas, te digo que como que como
1: te contagian el alma.
0: Nos contagia, nos gusta su presencia. Nada más que tú te capeas.
1: Te capeas, no capeo.
0: Te capeas todo.
1: Ya nos vamos a la pausa, mojarrita. 7:52.
0: Vamos a la pausa, 7:52. Esto es Qué Buena Noche con la Mojarrita. Regresamos, no tardamos. 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

0: Las 8 con un minuto.
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0: bienvenidos a la segunda hora de Qué Buena Noche con el Potro.
1: Y la Mojarrita.
0: ¡Qué milagro! Oye, ¿qué onda con este fondo musical?
1: ¿Está bueno?
2: El pinche sueño.
1: Se te quitó,
0: Marta, se te quitó. Es de la carpeta del topo, le estoy acá.
1: ¿Qué andas chupando, haciendo, hackeando?
0: Le estoy hackeando aquí la carpeta, ¿para qué la dejas sin llave?
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1: Así es, teléfono en cabina 99-31-42-0265 es el número de cabina para que te reportes, para que marques, para que llames, para que reclames, porque caramba, no viene todos los días el potro. Y el número de WhatsApp 99-31-29-09-33. Marianita, a lo mejor el poema yo no lo leí como debe de ser, porque pues yo tiene rato que no leo poemas.
0: No leemos
1: no,
0: poemas.
1: No me inspiré, pero tú sí, potro, sí, ahí este.
0: Hay más o menos.
1: Más o menos, ¿eh? No creas que al 100.
0: Dos que tres. Sí, sí, no, la verdad que no teníamos, no lo habíamos leído previamente.
1: Sí, exacto.
0: Pero, pues la neta, muy buen poema.
1: Gracias, Marianita.
0: De hecho, dice, mojarita hermosa, qué bueno que te gustó tu poema. Algún día me encantaría conocerles en persona a ti y al potro. Y también me encantaría probar las dulces delicias que haces.
1: Ah, perfecto, perfecto. Ya nos vamos a poner de acuerdo. No sé, Marianita, si llegues a la casa de Marce, porque si llegas a la casa de Marce, bueno, pues ya me haré un espacio para ir a la casa de Marce, y si estás ahí, obviamente, pues nos saludamos. Ahora, no te prometo que te lleve al potro, porque así con trabajo viene al programa.
0: Hoy fue, ha sido, es y será el día de exhibirme, mojarreta. Oye, me estás dando con todo, ¿eh?
1: Te voy a poner un altar, no sé qué voy a hacer, de veras, porque neta. Voy a poner a en vez de
0: San ¿sabes qué? En lugar del altar, ¿sabes qué? Ponme las mañanitas, por favor.
1: Las mañanitas.
0: Por favor. Con banda, porque esas son
1: con banda.
0: Las que tengas a la mano.
1: A ver.
0: No, esa no, creo que la de arriba será la de arriba, ¿no?
1: ¿Acá o acá?
0: Esa, la de arriba.
1: A ver. ¿Esta?

0: canta.
1: Dice por acá: hola, buenas noches. ¿Me podrán mandar una felicitación y las mañanitas para Emilio, que cumple 12 años? Y además, el domingo es su primera comunión. Muchas gracias. De parte de su mamita y su abuelita Carmen. Pues ahí está, Emilio. 12 añotes. La mejor de las bendiciones para ti, para toda tu familia. Tienes dos grandes bendiciones, que es tu mamita y tu abuelita y toda tu familia. Y la verdad que te la pases increíble, que te la sigas pasando de lo mejor. Y pues, mojarrita, lo mejor de lo mejor. Ahora, 12 añitos.
0: ¿Cómo
1: 12.
0: Se llama? ¿Emilio?
1: Emilio.
0: Emilio, estás en una de las mejores etapas de tu vida porque dejas atrás la niñez, los carritos, la lloradera, ¿verdad? La pedida. Sí, sí, sigues pidiendo cosas. Pero entras a una nueva etapa, a un nuevo ciclo de tu vida. Ya dejas de ser niño, eres adolescente ya. Todo te va a doler, todo te vas a quejar, que nadie me entiende, ¿verdad? Va a empezar con esas cosas. Y te va a gustar una niña, no te va a hacer caso y te vas a sentir mal. Mira, van a ser etapas de tu vida que vas a vivir, pero no se acaba el mundo. Si la chamaca no quiere nada contigo, ahí hay otras en tu salón. Y si no, la del B y la del C, no sé, a otras. Y si no, pues la de los otros años más adelante. Entre más grandes, más
1: ya te fuiste muy lejos, tranquila.
0: Ya,
1: tranquila, que disfrute sus 12 añitos, es una etapa fenomenal, me imagino que va a pasar a la secundaria. Relájate, disfruta, sé feliz y sobre todo ama a tus seres queridos. Exacto. A mamá, a papá, a toda tu familia, a tus abuelitos, a todos. Tienes esa bendición, aprovéchala, la verdad, disfrútala.
0: Exacto, Emilio, la verdad.
1: Y su mamita y su abuelita,
0: 12 añitos,
1: disfruten
0: muy bien, felicidades.
1: A su baby.
0: Exactamente. ¿Le van a partir pastel?
1: Ojalá que sí.
0: Para que manden acá una rebanada a Ruiz Cortines número 58. Una
1: Colonia
0: rebanada,
1: Magisterial.
0: Porque ya el potro ya se va. ¿O no? ¿No te vas?
1: Eres ingrata, mojarrita. Sí, muchas felicidades, que se la sigan pasando increíble. Sí. Oye, por acá dice: amigo, ¿quién va a ganar mañana, México o Corea del Sur? Ay, Marce.
0: Híjoles, va a estar peleado, va a estar reñido, porque los coreanos, la neta, tienen buenas piernas, tienen buenas zancadas, no son ranas, pero tienen buen...
1: ¿De qué estás hablando, mujerita? ¿Del fútbol?
0: Ok. Del fútbol. Los coreanos no tienen una agilidad.
1: Andan con todo, sí, está muy bien.
0: Miren,
1: esa es la prueba de fuego para México en esta fase de grupos.
0: Miren, ¿saben qué? Ahí voy por empate.
1: ¿Vas por empate?
0: Sí.
1: Ah, está difícil.
0: Yo quisiera, pero pues en el fondo yo sé que no.
1: Yo quisiese,
0: yo sé que no es cierto.
1: Yo quisiese, pero no pudiese.
0: Exactamente.
1: Ay,
0: quisiera un 1 México, 0 Corea, pero yo sé que no es.
1: Se le ganó en Francia en 98, me acuerdo que ahí inventó Cuauhtémoc la Cuauhtemiña. Me acuerdo, Francia en 98 se le ganó a Corea del Sur.
0: Ah, la Cuauhtemiña.
1: Fíjate que entre más veo el mundial, porque no lo he podido ver bien, veo los resúmenes, más me preocupa la selección mexicana. Veo a los equipos, o sea, Jordania ayer, Argelia mostró algunas cosas muy buenas, perdió 3-0 contra Argentina. Hoy República del Congo le empató a 1 a Portugal. Realmente, ¿no le veo a México por dónde? No le veo nada. Y mira, pasó cuando le ganó a Sudáfrica el jueves pasado. Estuvo como 20 minutos jugando México 11 contra 9. Y no pudo hacer más, no pudo hacer un gol. Y eso, obviamente, pues, tema futbolístico, el nivel que traen y demás. El Vasco Aguirre, no sé qué pretende, pero bueno, no le veo. Yo siento que mañana,
0: si empata México,
1: ya la hizo. Si le saca el empate México a Corea, ya la hizo. Obviamente, podemos tener una muy buena sorpresa y agradable. Van a jugar en Guadalajara, que México gane. Que será lo ideal, porque pues tiene que ganar para que siga jugando aquí en casa, ¿no? Pero sí, ojalá y se dé esa oportunidad de que México pueda ganar. Un pronóstico 2-1 México. Un pronóstico reservado.
0: 2-1 México.
1: Favor,
0: no,
1: México.
0: Pides mucho.
1: Si saca el empate México,
0: yo
1: pues
0: digo
1: ya.
0: Que empate.
1: Y ahora sí pierde, ¿qué te puedo decir?
0: Mira, empate puede ser 1-1 o empate 0-0. ¿Cuándo es 0-0 es igual empate?
1: Sí, vale un punto al final del día. Sí.
0: Ah, bueno. Que queden igual. La neta, como dices tú, pues. Ay, compañeros, ¿qué podemos hacer por ustedes? Más que echarles porras, ¿verdad?
1: Pues sí.
0: Y mandarles buenas vibras y acá a votar y ponernos la playera de México. Es lo único que podemos hacer.
1: Sí, cotorrear. ¿Qué onda? ¿Dónde lo vas a ver, mujerita?
0: Pues aquí. Te estás burlando, ¿verdad?
1: No,
0: aquí.
1: No.
0: Oiga, que por cierto, mañana no va a haber programa. Te aviso.
1: Yo venía, yo ya estaba. Bueno, ya ni modo.
0: Mañana no vengas.
1: No vengo.
0: Te aviso.
1: Ya estaba programado de que.
0: No, te aviso de una vez. Mañana no, no vengas porque no hay programa. Vamos a transmitir México contra Corea.
1: Corea del Sur.
0: Corea. A las 7 de la noche.
1: Sí, la verdad que cuando quieran, tengan la oportunidad de. Bueno, o cuando no tengan la oportunidad de ver el partido en televisión, en su televisor, pueden sintonizarlo, porque a veces lo pueden andar conduciendo y lo sintonizan aquí. Ya sea que lo podamos transmitir aquí en la Qué Bueno 89.3 FM, también lo podemos pasar en los 40. Y son las únicas dos, porque creo que 97 no, ¿verdad?
0: No, nada
1: solamente
0: más.
1: Sería aquí en los 40.
0: De hecho, hoy se transmitió un partido a las 2 de la tarde. Y de hecho yo estuve, como te digo, que andaba
1: 101.5 los 40.
0: Para mí, mejor escuchar en la radio.
1: Sí, ayer que salí de aquí, pues ya me fui escuchando el partido de Argentina contra Argelia. Y la verdad, muy buenos comentaristas por ahí. Fíjate, tenía rato que no escuchaba a Gerardo Melín. Trabajó muchos años en Tebasteca. Y ayer estaba escuchándolo. Mira, el bendito Melín.
0: Anda por allá, pues.
1: Anda por allá. Qué bueno. Por acá dice, buenas noches, Potro y Mojarrita. Un saludo a mi mamá, Teo Cámara García, de parte de su hijo, Darwin Serracino Cámara, que escuchan en la ranchería Aquiles Serrán, segunda sección de Jalapa. Saludos, hasta por allá, ¿cómo de que no? Doña Teo Cámara, saludos, bendiciones. Y para Darwin, bendiciones, mi hermano, bendiciones para toda la familia. Hola, buenas noches, Mojarrita. Buenas noches, Potro. Saludos cordiales, bendiciones, Mojarrita. Eres, así dice. Que llegar más a la iglesia y pedirle a Dios, Mojarrita, va a ganar México 2-1.
0: Pero a ver, no metan a Dios en esto. Dios tiene sus cosas que hacer y acá los jugadores y el director técnico hagan lo suyo acá en la tierra.
1: Y se ganaron los Olmecas 2-0, los Zaraperos de Saltillo, eso importa más. Oye, qué padre. Ayer no hubo partido porque se pospuso por lluvia. Creo que fue por lluvia, si no me equivoco. Y hoy, me imagino que el primero de la cartelera ya lo ganaron los Olmecas 2-0. Fíjate que Olmecas anda bien. Ojalá y no lo desmantelen más adelante. Ya ves que vienen campañas políticas y demás. Ojalá que no. Porque la verdad que Olmecas empezó. Fíjate que con Olmecas ocurre algo muy, muy particular. Muchas veces, como en esta campaña. Curiosamente ahora empezó muy mal porque empezó perdiendo creo que las dos primeras series o las tres primeras series.
0: No me digas eso.
1: Perdió aquí en casa en el debut contra Tigres, si no me equivoco. Pero ya después de eso, empezó como una curva ascendente tremenda.
0: Honronazo.
1: Sí, que incluso ahorita pues andan compartiendo primeras en el standing de la zona sur, primer lugar junto con Diablos. Digo, ya hoy con este resultado no sé cómo va, pero andaban ahí peleando el primer lugar, la punta de la zona sur. Pero para la segunda vuelta, que como se le conoce coloquialmente en el béisbol mexicano, en la Liga Mexicana de Béisbol, los Olmecas empieza el declive, a caerse a pedazos y ya para las playoffs llegan sin fondo básicamente, entre otras cosas, ¿no? Pero ojalá y no le pase este año a los Olmecas así, que mira, algo que le pasa a Yucatán o incluso a los... Bueno, Diablos es como que muy... siempre sobre una
0: siempre
1: línea
0: se mantiene,
1: y
0: sí.
1: Pues ya sabes que se mantiene siempre en los primeros lugares y normalmente termina siendo campeón. Leones de Yucatán, no contando estos dos últimos años, empieza mal la primera vuelta, empieza mal y después empieza a agarrar rumbo y la segunda vuelta empieza tambor batiente y pues le ha alcanzado para playoff, incluso para salir campeones. Algo así estaría para Económicas. Digo, es muy difícil que un equipo, salvo Diablos, siempre mantenga esa línea ascendente o se mantenga, ¿no?, en los primeros lugares y le alcance para ser campeón. Pero esos ajustes que empiezan a hacer luego las directivas son importantísimas. Ya
0: algo
1: le dieron de baja
0: en el trayecto, ¿no?
1: Sí, ya le dieron de baja a Quique Cesa, un jugador nativo de Veracruz, originario de Veracruz, formado aquí en Tabasco y se sentía tabasqueño. Incluso mencionaba que no podía explotar su potencial cuando le dan pocos innings, es un pitcher. Entonces, pues también tiene razón, ¿no? Pero pues tampoco si se le vio mucho, pues tampoco. Ya le han dado baja a Ossi Méndez, creo que también ya le dieron de baja. Dice, eso importa más, 31 ganados de Olmecas, 32 ganados de los Diablos, segundo lugar de Olmecas en la zona
0: 31.
1: Sur. Si gana el segundo de esta tarde-noche, pues podría estar empatado en el primer lugar, empatado con los Diablos. Ok, si empata con Diablos, entonces si gana esta noche Olmecas, pues por dominio, Olmecas estaría en primer lugar, aunque tenga los mismos puntos y ganados y perdidos, mejor dicho. pero por el dominio, porque Olmecas le ganó la serie a Diablos, pues estaría en primer lugar. Y por carreraje incluso, ¿no? Lo que bien. ¿Qué? ¿Cuál es tu nombre, gordo? Le van a hacer aficionados. Le gusta el béisbol. Rey de los deportes, por supuesto. ¿Cuál es tu nombre? Comentas. ¿Llegas al estadio, gordo? ¿Llegas al estadio?
0: Debe de llegar.
1: Dice,
0: ¿cómo no?
1: Que eres mujer de poca fe porque no confías en México. Buenas noches, Potri Mujarrita, aquí escuchándote como siempre. Saludos de parte de Chuy Didi. Aquí suena la que buena. Saludos, bendiciones, mi hermano.
0: A ver,
1: Chuy.
0: No es que sea mujer de poca fe, es que hay que ver las estadísticas, ¿sí o no? Deportivas.
1: Sí, claro.
0: Claro.
1: Se llama Eduardo López Medina. Fuerte abrazo, mi estimado Eduardo. Fuerte abrazo, Lalo. Dice, todas las series, primer lugar Olmecas. Claro, así es. Es correcto. Gracias, saludos, mi hermano.
0: Tengo fe, claro que tengo fe. Tengo fe en que cambies de opinión. Vamos a ver mañana, a ver con la fe. Vamos a ver qué hacen con la fe.
1: Se me hace que Lalo tiene su mecabono bien, bien apartadito. Fuerte abrazo, Eduardo. Hay que, a ver, ¿cuándo vamos? ¿Te acuerdas que nos topamos un domingo allá en el Centenario? Es que no, a veces no nos da la oportunidad porque tenemos programa.
0: Sí, exacto.
1: Y Olmecas fue en ese horario.
0: Creo que fue el domingo.
1: Un domingo nos topamos.
0: Un domingo fue.
1: Tú estabas en el área VIP, palco, no sé de qué, de
0: sí,
1: tus
0: claro,
1: amigos ahí.
0: Claro.
1: Y yo estaba acá, allá por el home run, de cierto.
0: Allá donde casi ni se ve la gente.
1: Allá por tercera base, sí, sí, ya sí. en la esquinita.
0: En el jardín derecho, no sé dónde.
1: Ahí me mandaste un WhatsApp, me acordé.
0: Vente para acá, donde estábamos.
1: Súbete
0: buenos,
1: acá al palco.
0: Acá se ve chido, ¿qué es allá abajo?
1: Dice, la Mojarrita no cree en ella, imagínate.
0: Ay,
1: cuatro.
0: Dios
1: arriba
0: mío.
1: La selección de fútbol de México, sí, gracias. La verdad que sí, ojalá le vaya muy bien a la selección. Creemos que le vaya bien a la selección.
0: Voy bueno, a cambiar pues, mi opinión. Mañana pues, gana México a Corea. ¿Cuánto? 1-0.
1: Ah, yo pensé que iba. Mañana yo pensé que ibas a decir que Raúl Alonso Jiménez empataba a Messi como máximo goleador de los mundiales. Messi ya llegó a 16 goles.
0: 16
1: junto
0: goles
1: con Miroslav Klos. Bueno, Mbappé anda con 14 o 15, si no me equivoco. Que eso también hay polémica, pero ya, vámonos a la pausa porque ya nos prolongamos.
0: La mecha, es que te pica.
1: Ah, tocas el tema de fútbol y béisbol y vámonos.
0: Exacto,
1: yo me privo.
0: Vámonos al corte. Esto es Qué Buena Noche con el Potro.
1: Y la Mojarrita.
0: Aquí suena.
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3: Las 8 con 21 minutos.
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10: En lo que va de 2026, la Fiscalía General del Estado ha ejecutado 572 procedimientos administrativos contra servidores públicos, 5 destituciones y 26 suspensiones. De acuerdo con el fiscal general de la entidad, Óscar Tonatiuh Vázquez Landeros, actualmente se encuentran en integración 121 carpetas de investigación contra servidores públicos. De enero a mayo, la Fiscalía General del Estado ha judicializado 1,828 carpetas de investigación. En materia de detenciones, la Policía de Investigación aprehendió en flagrancia a 1,411 personas. De igual forma, el organismo ha recibido 31 denuncias anónimas por correo, 13 vía telefónica, 402 mediante la iniciativa Chatea con tu Fiscal y 60 en módulos itinerantes del Ministerio Público. Estos procedimientos administrativos tienen como propósito depurar y cero tolerancia a la corrupción, garantizar disciplina y legalidad en el servicio público y recuperar la confianza ciudadana. Hasta el siguiente comentario.
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0: ¿Por qué me haces esa maldad, potro? ¿Qué te pasa, eh?
1: Un relajito nomás.
0: Ala, Mecha, nada más me voy un ratito y me haces un desbarajuste aquí, qué bárbaro.
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0: Oye, sí, para la gente que va a la carretera a la isla, tienen bloqueado, cerrado ahí a la altura de Bonampak. Y ahí como que de vez en cuando abren la circulación, pero está cerrada la circulación por falta de agua. Y ya sabe, los colonos haciendo sus cosas, ¿no? Como si con eso ya viniera el agua, cerrando las calles. Pero bueno.
1: Caray.
0: Caray. 8:31 PM, vámonos al corte. Esto es Qué Buena Noche con el Potro.
1: Y la Mojarrita.
0: Aquí suena.
1: La Qué Buena.
0: Ajá, sin música, muy bien. Está bien, siempre me pasa.
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1: Ya llegamos.
2: 8 de la noche con 39 minutos. ¿Por qué te estás durmiendo?
3: Ya llegamos, ya llegamos. Oiga, un saludo para el maestro Eugenio Flores. Buena rola,
2: Eugenio Flores,
3: oye, y saludos también a nuestro estimado amigo Ricardo López, que es familiar justamente de maestro Eugenio. Sí, cómo no.
2: Son primos.
3: Sí, básicamente.
2: ¡Órale! Esa no me la sabía, Ricardo.
3: ¿No te la sabías?
2: No.
3: Pues sí, sí, sí, sí.
2: Órale.
3: Saludos hasta Monterrey, desde luego. Hace poco estuve en contacto con él porque estaba jugando los Tigres la final contra... Bueno, me mandó mensajes para la final contra Cruz Azul contra Pumas, que ganó Cruz Azul 2-1 para ganar la décima.
2: Ya, cállate.
3: Y tuvimos el contacto cuando Tigres lamentablemente perdió contra Toluca la Conca Champions. Dale. Saludos, mi estimado Ricardo López, hasta la hermosa ciudad de Monterrey, hasta Nuevo León, desde luego.
2: Las carnitas asadas.
3: Uy, uy, uy, la discada norteña, ¿qué te puedo decir? Unos buenos cortes.
2: Hoy estaría bueno hacer una discada para los papás.
3: Estaría muy bien.
2: Pero para los papás aquí de Radio Núcleo. La neta que sí, oye.
3: Dice Marce, amigo, vamos a apostar. Si gana México, mañana vienes con la mojarrita a mi casa.
2: No,
3: si pierde México, no vienes.
2: No. Imposible, imposible.
3: No, no se puede. No
2: imposible,
3: se puede.
2: No se puede. Oye, Marianita vive hasta Jalapa.
3: Saludos hasta Jalapa.
2: Saludos hasta Jalapa. Marianita, sí se me va a dificultar, oye. Dificultar hasta por allá. No, no, sí. No
3: va a poder. Ya le pienso.
2: Sí, ya le pienso.
3: Oye, si no fuimos a Reforma.
2: Sí, no hemos ido a Tacubico, no hemos ido
3: a Tacubico. Oye, sí, es cierto.
2: Y las taquerías.
3: Acabó. Oye, sí. No, no. Después del mundial. Después
2: y así, de así vas a ir posponiendo hasta que te llegue 2030 aquí.
3: 2030.
2: Qué bárbaro.
3: Oye, son las 8:41. Gracias por sintonizar. Qué bueno, 89.3.
2: Yo me pregunto cómo te puede seguir aguantando tu esposa. Imagínate que tu esposa te dijera: llévame a cenar a tal lugar, después del mundial, y luego después de... Así te la vas a pasar y nunca la vas a llevar.
3: No, sí la llevamos, sí la llevamos. ¿Cuándo quieres, mi amor? Sí, claro. Hoy, sí, mañana, claro. Pasado, el domingo, vamos, pues, ya, sin problemas. Tú sabes, sí, así, claro, te consentían, claro, a ti, mojarrita.
2: Sí, me consentían, tiempo pasado.
3: Barra. Sí te consentía, mojarte, sí te consentía.
2: Sí, siempre, sí.
3: ¿Eras caprichosa? ¿Eras o eres?
2: No.
3: Siempre
2: no,
3: lo
2: no,
3: has sido. No.
2: No, no, no era caprichosa.
3: Así como
2: no,
3: que,
2: no soy de esas mujeres que te exigen, oye, llévame así a un súper restaurante.
3: No, no, no, no, digo al el restaurante, pero se me antoja un taquito de suadero. Un ejemplo, ¿no?
2: No, fíjate que no.
3: No, tampoco.
2: No. Yo a donde me invitaban, iba. Oye, ¿quieres una hamburguesa? Vamos. Oye, vamos.
3: Pero así como que, y cuando te van a elegir, ¿a cuál vamos? ¿A
2: no,
3: o a B?
2: No, nunca me daban, o sea, a elegir.
3: Ajá, ok, nada más te llevaban.
2: Ajá.
3: Y a donde fuera, está perfecto.
2: Está perfecto.
3: Excelente. Sí. Muy bien, esa es la actitud,
2: no,
3: ¿eh?
2: No, no di yo batalla, la neta que no.
3: El que dio batalla fue él.
2: Oye, hasta ahorita me estoy poniendo a reflexionar, yo nunca pedí así.
3: ¿No fuiste batallosa?
2: No, no, no.
3: ¿No fuiste quejumbrosa?
2: No, nada de eso.
3: ¿No fuiste tóxica?
2: No, nunca así de, oye, mi amor, vamos a al cine a ver esta película. No.
3: ¿Pero fuiste celosa?
2: Poco.
3: ¿Cómo que lo pensaste mucho?
2: No, es que, ¿sabes qué? Es que el detalle con ustedes, los varones, yo no sé si a los varones les gusta celosas o no. Porque yo digo que sí, un poquito, ¿no?
3: Poquillo nomás. Poquito, nah, tampoco, ¿no? Es que estén ahí.
2: Nada, que te viene ¿a quién estás viendo? Y te viene en la cara así, espérate.
3: O sea, estoy viendo el semáforo, que no vaya.
2: Claro, y... Exactamente. O sea, sí. Pero sí les gustan celos.
3: Poquillo. No, tampoco.
2: Para ustedes es demostrar que...
3: Ah, bueno, por lo menos sí le interesa,
2: sí,
3: ¿no?
2: Sí. Si me pierde, ya sabe.
3: Sí, ella sabe, ¿sí? Lo que pierde, pues, claro.
2: Cuídame, nenita.
3: Y tú eras poquillo, eras más o menos, término medio es ya más o menos.
2: Más o menos, no tan exagerado, pero sí más o menos.
3: ¿Pero porque había motivos o porque era tu naturaleza?
2: No, había, había motivos.
3: Era, era risueño. Pues. Sí, el niño risueño le haces cosquillas.
2: Sí, exactamente.
3: Ah, ok, ok, ok, había.
2: Y luego, si la otra también le hace ojitos. Ay, ay, ay.
3: Oye, como los bebés, ¿no? Te recuerdo que en el trabajo de tu esposo siempre hay una de que... Ay, hola, ¿a poco te celan?
2: Ajá.
3: Así siempre, siempre. Ay, no te pegan.
2: Oye, ¿sí o no? En los trabajos siempre hay alguien que tú le gustas, ¿no? Siempre hay alguien. Entonces, ¿cómo empieza la otra persona, no?
3: Oye. Ay, tiene las manos bien grandes.
2: Uh-huh. Oye, primero con que. ¿Y eres casado?
3: ¿Eres casado?
2: ¿Tienes novia?
3: Ay, ¿a poco es celosa?
2: Y es celosa tu novia.
3: Te pegan, ¿no?
2: Uh-huh. Así se... empieza cuando. Sí, empieza esta ahí el. Quiere contigo, ¿sí o no? Y lo mismo para el varón, ¿no?
3: Sí, ¿cómo no? El hombre que quiere así, y lo mismo. ¿A poco, mojarrita? Y soltera, casada, viuda, divorciada, ¿qué onda?
2: Pero, te dice, pero. ¿A poco no saldrías con alguien así?
3: Ah, ¿a poco sí?
2: Así.
3: Está bien.
2: O sea, si te invitan, ¿a poco no saldrías con alguien?
3: Y empieza el... Le recuerdo, señora, que sí. Sí, así hay alguna compañera en el trabajo de su esposo.
2: Sí,
3: y viceversa.
2: Hay. Así es. Así como usted piensa que en el trabajo le están sosacando a su marido, también usted, señora, donde está en su trabajo, también le echan los perros.
3: Sí, fíjate que hay trabajos, uy, ¿de qué momento llegamos a esto, no? Pero hay trabajos donde una salida que aceptes, ya estás en boca de todos. Así de simple. Aunque nada más hayas ido a comer realmente, oye, que vamos aquí a los tacos de la esquina o al restaurante allá, y ya, no, hay trabajo. Hay lugares donde es muy sociable y es normal.
2: ¿Ya viste que Juan invitó a la Lig?
3: Imagínate, Juanito se llevó a la licenciada. ¿Juanita? Y se fueron en el carro de
2: oye,
3: la licenciada.
2: Oye, y es que sí ha sucedido que tus jefes, que son mujeres, uh-huh. Y tú eres un empleado ahí, un godínez, pero tú le gustas...
3: Del perico no vas a estar hablando ahorita.
2: Bueno, no, pero sí, la neta. Sí, ¿y sí. qué hace la jefa? Pues dice, pues. ¿Quién se aprovecha de quién? Si es mujer.
3: Depende.
2: ¿Será que es la jefa?
3: ¿De qué depende?
2: ¿Que se aprovecha del empleado? ¿O del empleado se aprovecha de la jefa?
3: Fíjate que siempre está el tema de que siempre hay acoso laboral para las mujeres, ¿no? Los jefes acosando a la chica guapa, a la compañera guapa y demás. Pero también está el acoso hacia los hombres. No lo digo por mí ni nada. No, nada de eso. Pero si hay mujeres, así como tú dijiste, jefas, que se aprovechan a veces de la posición de que...
2: Pásame. Sí, ¿verdad?
3: Sí.
2: Oye, hablando de acoso, el otro día, a todas las mujeres, sí les voy a dar una
3: recomendación
2: que cuiden mucho a sus hijas y a sus hijos. En las unidades móviles, nunca dejen a
3: unidades móviles, ¿te refieres
2: de transporte público, combis? Okay. Siempre cuiden a sus hijos menores, nunca dejen que se siente su hija o hijo menor al lado de un hombre malintencionado, ¿no?
3: ¿Cómo lo puedes identificar si es malintencionado?
2: Porque por ejemplo,
3: tu sexto sentido.
2: Sí, claro.
3: Tu intuición femenina.
2: Voltean mucho a ver al niño o a la niña que está al lado de él. Uh-huh. De repente ponen la mano como que detrás del bolsillo de atrás.
3: ¿Te ha pasado alguna vez esa situación?
2: Yo he estado observando.
3: ¿Observando?
2: Observando.
3: No vivido. ¿No te ha tocado así como que, ay, te rocé la piernita, mujer?
2: Bueno, a mí sí en una ocasión, sí. Dos ocasiones sí, me lo han hecho y yo sí confronto a la persona.
3: ¿Depende de siempre la confrontas o depende de si la confrontas? Ay, ojo azul, guapo el chamaco.
2: No. Como sea. Es que ya es muy hostigoso. O sea, ya te quieren estar rozando la pierna ya muy descaradamente.
3: Como decían, sí, para eso es, pero se pide, ¿no? Pero no.
2: Sí, yo les digo, es que me estás tocando, o sea, o jalo mi pierna, ¿no? Uh-huh. Y molesta y me lo quedo viendo. Y
3: ya lo ves, caray.
2: Sí, pero guapo. En otra ocasión, sí, ya se lo tuve que decir en su cara. Oiga, hay tanto espacio y bien me viene acá rozando la pierna.
3: Pero, por ejemplo, solamente un mero ejemplo. Si estuviera guapo como el Guzmancito o como el Guapirigrillo, no le hubiera dicho nada, ¿verdad?
2: Sí, claro, sí, que sí, le hubiera dicho, sí, sí, sí, porque
3: aunque no estuviera guapo como el guapirigrillo, así de guapo.
2: No, no se debe, no se debe.
3: No
2: se debe. Primero que me digan,
3: invítame un café,
2: no sé,
3: una
2: copa. Hola, no sé. ¿Cómo te llamas? Ah, bueno.
3: Ay, hola, mojarrita.
2: Ah, hola, ¿qué tal? Oye, ¿no tienes ahí que me prestes un peso para...?
3: Digamos, ¿en frío o no? ¿En frío o no?
2: No.
3: Sin conocer nada.
2: No. Se me hace mala onda. Bueno, volviendo al tema, entonces, ese es el tema, que cuando usted se sube a la combi, no deje que su menor se siente al lado de una persona malintencionada, y si no, pues cámbielo de lugar, o sea, tan fácilmente. El otro día me subí igual al transporte público, y la señora sí me gustó que vio que se empezaron a subir muchos caballeros, por decirlo así, uh-huh. Y le dijo a sus dos hijas que iban atrás en la ventanilla, le dijo, vénganse para acá, porque sí es cierto, ya se iba a llenar mucho, y a la hora de la salida o de sentarse, tú no estás observando, sí, qué, claro, está haciendo la otra persona, ¿verdad?
3: Sí, no, esa es una muy buena recomendación.
2: Siempre cuiden a sus menores de edad.
3: Tanto,
2: ¿verdad?,
3: niños como niñas, ¿eh?
2: Hombre, niño y niña, ¿eh? Sí, ya sí. Ahorita los dos corren.
3: Parejo, dice, peligro. Hola, buenas noches, escuchando a lo que dijo la mojarrita de que no es exigente, entonces... ¿Será posible que me acepte ir a comer unas hamburguesas con sus respectivas chelas del gusto de ella? Saludos.
2: Es que se tenían que agarrar, ¿verdad?
3: Ahí está.
2: Se tenían que agarrar.
3: Léelo tú mismo. Yo no lo estoy inventando. Solamente leo lo que los amigos mandan, los radioescuchas mandan.
2: Para empezar,
3: dice que le mandes nombre, edad, qué número calzas y... Aparte de la edad,
2: ¿De cuánto cuenta?
3: ¿De qué hamburguesa estamos hablando?
2: ¿De qué hamburguesa estamos?
3: Para que ya de vida es.
2: Sí, claro, exacto.
3: Pero que diga sí o no. Por eso, ¿quieres saber? Escríbele, gordo, escríbele.
2: Pues es que...
3: Nombre, edad.
2: No vamos a decirlo al aire. ¿Trae el nombre?
3: No, no trae nombre.
2: Ahí está. Entonces, ¿cómo quiere que yo vaya?
3: Trae la edad 961. Debe ser de Reforma.
2: Con un desconocido.
3: ¿Dónde es?
2: Oye, tan siquiera, oye, soy fulanito, pero no lo digas al aire. Quiero saber si... ¿No qué?
3: No, Reforma 916.
2: Sepa quién.
3: ¿De dónde, gordo? Tú platica, tú comenta. Tenemos tiempo.
2: Pues,
3: rato.
2: Así como que tiempo ya.
3: Ya,
2: mucho,
3: ya nos vamos, tranquilas. Si no hay prisa, ¿verdad?
2: Vamos a ver.
3: Me voy a quedar por chimoso, pues.
2: Si se anima el nombre.
3: ¿Lo puede leer, gordo? ¿Lo puede leer? Tú dime. Si,
2: ¿de dónde es? Porque no va a ser que venga de Juárez, Chiapas. Ay, Dios mío.
3: Que sea cercano, depende, ¿no? Ya, una llamadita para despedir. Vamos a despedir en
2: y
3: lo
2: yo
3: que
2: tengo
3: escribe,
2: mala,
3: mi estimado.
2: Mala suerte.
3: A ver, sí, buenas noches.
2: Espera. Ah, tenía que ser.
3: La bandera, ¿verdad?
2: El perro de agua.
3: Casi no, el perro de agua. Casi no le escucho. Bueno.
2: Casi no se escucha.
1: Qué milagro,
3: Poto. Ah, si eres tú, gordo. Aquí andamos, ya ves.
1: Todos los días te hago oraciones que lleguen.
2: Se cumplió.
3: Te quiero mucho, bandero. ¿Cómo andas?
1: No, es que lo abandonas. ¿Por qué no abandonas tanto?
3: Es que me castiga la mojarrita y pues ya cuando me dice que no, pues no vengo. Pero a veces no me deja entrar, gordo, ¿qué le voy a hacer?
1: Ahorita, ¿cómo estamos? Ya vas a salir mes y no te vamos a escuchar.
3: Ayer llegué y ¿sabes qué? No. Pusimos el partido aquí porque, bueno, no hay programa. Yo no sabía, no me avisó.
1: No,
3: vine.
1: No había programa, no había nada. Estaba jugando, le di vuelta a toda la capirucha y no, los dos radios encendí, ninguno agarraba.
3: Ah, ayer hubo transmisión de partido, gordo. Ayer hubo transmisión del partido.
1: Exactamente.
3: ¿Qué onda, banderito? ¿Cuál te mandamos antes de despedir?
1: Ah, ahí ponme la puerta negra.
3: Con la puerta negra, los Tigres del Norte, con todo gusto. Habanero, allá donde estás, suena. Saludos, habanerito, fuerte abrazo. Qué gusto escucharte, amigo. Qué gusto escucharte. Saludos al buen habanero. Dice, me llamo David.
2: Vaya.
3: Tez morena, 1.83 de estatura.
2: Ah, está el tote.
3: Las habitaciones que tú gustes. Ay. Pregúntale al topo por David Didi, su amigo. Con todo gusto, pues leer.
2: Ah, no, ya no. Ahí ya.
3: Ya,
2: si
3: chapió.
2: Si tiene amistad con el topo, ya valió. Ya sé de qué.
3: ¿De no, qué no, fondo no, de barril no. estás
2: sí,
3: hablando?
2: Sí, ya me sé ese tipo de hombre.
3: ¡Hala! ¿Cómo eres con el topito? Ala, ¿cómo eres?
2: No, pero espérame, ¿De dónde es?
3: ¿De dónde eres, gordo? ¿De dónde eres? La mojarrita ya anda intrigada.
2: Sí, ya me está convenciendo.
3: Ya le está dando, mira, ya. Punto a favor tuyo.
2: Es
3: 10 puntos para David.
2: Sí, es Didi.
3: No, punto, para la mojarrita.
2: ¿Puede convenir?
3: David. Ah, audio, escucha, escucha, adiós, escucha.
4: Audio. Nunca hay que buscar un libro por su portada, mojarrita. Soy de aquí de Villa.
3: De Villa. Ay, no, no es tu portada, son tus amistades, gordo.
2: Claro.
3: No es cierto. Pues ahí está, gordito. Ya empieza. Yo aquí te dejo el chat.
2: Ah, bueno, ok. Ahorita platicamos. Con mucho gusto.
3: Ahí chécalo tú.
2: Ahí chécalo tú. Mañana no vengas, Potro. Te voy a dar permiso de que no vengas.
3: Porque ¿ya ven?
2: Vamos a.
3: Escuchen.
2: El partido de México-Corea. No se lo pierda a las 7 de la noche. No va a haber programa de Qué Buena Noche. Pero el viernes sí.
3: El
2: viernes.
3: Pero el día de mi descanso, acuérdate.
2: Es tu descanso. Así que nos vemos hasta el próximo año. Nos vemos, gracias.
3: Oye, ¿me puedes autografiar la gorra de Tatiana, por favor?
2: Ya me mataste, qué bárbaro. Por eso estás enfermo, ¿eh?
3: Por tu culpa.
2: Mañana tiene una cita para ver el partido de México-Corea. No va a haber programa, pero el viernes
3: para
2: sí,
3: escucharlo, para escucharlo.
2: Es cierto, para escuchar. Ay, me mandó la foto.
3: Ahí está. Ajá.
2: Ah, sí, está bien. Me gusta.
3: Ahí está, bigotito, barbita.
2: Me gustan las hamburguesas. Muy bien, vámonos.
3: Ya la armaste, gordo, ya la armaste, David.
2: Ay, Dios mío, vámonos.
3: Fuerte abrazo, bendiciones.
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3: Y la mojarrita.
2: Aquí suena.
3: La Qué Buena.
2: Adiós.

0: Ya regresamos.
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0: Este potro, así como llegó, se va. Pero no se va solo. Se lleva consigo a la mojarrita.
1: Bailando una mojarrita, chaparrita.
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3: Las 9 con un minuto.
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3: Las 9 con un minuto.
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1: Las 9 con 21 minutos.
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2: En lo que va de 2026, la Fiscalía General del Estado ha ejecutado 572 procedimientos administrativos contra servidores públicos, 5 destituciones y 26 suspensiones. De acuerdo con el fiscal general de la entidad, Óscar Tonatiuh Vázquez Landeros, actualmente se encuentran en integración 121 carpetas de investigación contra servidores públicos. De enero a mayo, la Fiscalía General del Estado ha judicializado 1,828 carpetas de investigación. En materia de detenciones, la Policía de Investigación aprehendió en flagrancia a 1,411 personas. De igual forma, el organismo ha recibido 31 denuncias anónimas por correo, 13 vía telefónica, 402 mediante la iniciativa Chatea con tu Fiscal y 60 en módulos itinerantes del Ministerio Público. Estos procedimientos administrativos tienen como propósito depurar y cero tolerancia a la corrupción, garantizar disciplina y legalidad en el servicio público y recuperar la confianza ciudadana. Hasta el siguiente comentario.
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0: las 9 con 30 minutos.
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1: Las 9:51.
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4: Las 10 en punto.
5: Hoy
0: Revista del Consumidor. Radio. Polvo, lluvia, tráfico. Nuestro coche aguanta de todo, pero mantenerlo limpio no tiene por qué ser un lujo. Hoy te enseñamos cómo preparar un shampoo para lavar el auto. Anota la receta y dale a tu auto el brillo que se merece.
6: Y en otros temas, la fiebre mundialista está aquí. Pero ojo, haz que ruede el balón y no tus gastos.
0: Si quieres saber cómo evitar que la pasión mundialista te deje fuera del juego, quédate en la Revista del Consumidor Radio.
7: Revista del Consumidor.
0: En la actualidad, crear nuestras propias tecnologías domésticas es la opción ideal para elaborar productos básicos con ingredientes de calidad y muy accesibles.
6: Lo mejor, no tenemos que buscar por horas lo que necesitamos, ya que lo encontramos en tiendas de materias primas y droguerías. Por eso vamos a preparar nuestro propio shampoo para lavar el auto. ¡Manos a la obra!
0: Recuerda que cada receta está aprobada por el Laboratorio Nacional de Protección al Consumidor. Los ingredientes que vamos a utilizar para hacer 750 mililitros son: una taza de agua purificada, una pizca de colorante vegetal azul, una cucharada sopera de cera de carnauba, dos tazas de lauril éter sulfato de sodio y cuatro ingredientes que vamos a utilizar para hacer 750 mililitros son: una taza de agua purificada, una pizca de colorante vegetal azul, una cucharada sopera de cera de carnauba.

0: tomar nada más y nada menos que 25 minutos. Sin duda, una gran ventaja.
1: Para poder elaborar nuestro champú para auto, comenzamos vertiendo el agua en la cacerola y la calentamos. Una vez caliente, agregamos polisorbato 20 y revolvemos. Cuando el agua esté a punto de hervir, agregamos una cucharada sopera de cera de carnaúba. Agitamos hasta que se incorpore por completo y dejamos hervir durante 3 minutos. Retiramos del fuego, agregamos el lauril éter sulfato de sodio y removemos suavemente. Después incorporamos el colorante y mezclamos hasta que el color sea uniforme.
0: Por último, con ayuda del embudo, envasamos nuestra mezcla en la botella de plástico y colocamos una etiqueta con el nombre del producto, la fecha de elaboración y de caducidad. En este caso, considera que su tiempo de caducidad es de 6 meses. Finalmente, pero no menos importante, hay que guardarlo en un lugar fresco y seco, fuera del alcance de niñas y niños. ¡Y listo! Tenemos nuestro propio shampoo para auto. Para usarlo, toma en cuenta que para 10 litros de agua se deben disolver aproximadamente 15 mililitros de shampoo. Al final del día, apostar por las tecnologías domésticas no es solo una forma de ahorrar, es tomar el control de lo que consumimos.
1: Si quieres aprender a preparar otras tecnologías como crema de cacahuate, gel para el cabello o jabón líquido corporal, puedes visitar nuestro canal de YouTube, Profeco TV.
2: Vista del consumidor.
1: La fiebre por la Copa Mundial de Fútbol 2026 ya está aquí y con ella la emoción llega a su punto máximo. Seas aficionado o no, el ambiente festivo invita a participar en celebraciones que, sin planificación, pueden desbordar tu presupuesto.
0: Entre las suscripciones para ver los partidos, la playera oficial o las salidas con amigas y amigos, los gastos se pueden elevar. Por eso, consumir de manera inteligente te permitirá disfrutar la intensidad del torneo sin poner en riesgo tu estabilidad económica.
1: No se trata de no gastar, sino de hacerlo con conciencia. Si vas a comprar productos alusivos con responsabilidad, evita hacer gastos con cargo a tu tarjeta de crédito. Además, para que tus finanzas no reciban una tarjeta roja, considera las siguientes reglas del juego.
0: Establece un presupuesto y define cuánto gastar en artículos y celebraciones sin descuidar tus gastos fijos. Compara precios antes de comprar y elige siempre establecimientos formales.
1: Guarda tus comprobantes, ya que son tu única defensa para cambios, devoluciones o aclaraciones. No olvides que la propina es opcional, ya que es una gratificación voluntaria por el servicio, no un cargo obligatorio.
0: Reflexiona antes de gastar y pregúntate si realmente necesitas el producto o si el lugar donde verás el partido justifica el gasto. Disfruta sin la camiseta oficial. Puedes vivir la emoción del fútbol sin necesidad de gastar de más.
1: Y hablando de camisetas, puedes consultar los costos de los productos oficiales en diferentes establecimientos en el programa ¿Quién es quién en los precios? Pero el precio no es lo único que debes vigilar. En plena fiebre mundialista, las imitaciones y los productos de baja calidad están a la orden del día. Por eso, si vas a comprar algún producto, revisa la calidad de los materiales. Examina las costuras, acabados y resistencia para detectar productos de baja calidad.
0: También verifica el empaque, ya que los artículos originales tienen sellos, hologramas y etiquetas de licenciamiento oficial de las marcas deportivas. Fíjate bien en la nitidez, la calidad de impresión y ortografía de las etiquetas. Las imitaciones suelen tener errores o empaques deficientes.
1: Recuerda comprar en tiendas o distribuidores oficiales. Es la forma más segura de garantizar la autenticidad del producto y hacer valer tu garantía. No te confíes. Aunque la compra sea digital, no debes de bajar la guardia.
0: Para evitar fraudes en tus compras en línea, toma en cuenta las siguientes recomendaciones. Compra en sitios seguros y verifica que la dirección comience con https://. Tenga certificado de seguridad vigente y ofrezca métodos de pago confiables.
1: Comprueba la identidad del proveedor.

0: asegúrate que el comercio tenga domicilio físico, teléfono, correo electrónico u otros medios de contacto. Consulta la reputación de la tienda y busca opiniones o referencias de otros compradores antes de pagar.
1: Lee los términos y condiciones. Hazlo para evitar sorpresas y conocer las políticas de envío, cambios y devoluciones. Analiza la descripción del producto y revisa materiales, talla, colores y dimensiones. Compara las imágenes con el original y verifica que el número de modelo coincida. Desconfía de las gangas, ya que si el precio está muy por debajo del valor de mercado, es una señal de alerta.
0: Para compras en línea más seguras, consulta el monitoreo de tiendas virtuales ingresando a www.profeco.gob.mx/tiendas-virtuales. Ahí te decimos si el comercio es transparente con sus medios de contacto físicos, métodos de envío, precios claros en moneda nacional y políticas de cancelación.
1: Ya para cerrar, recuerda que la Ley Federal de Protección al Consumidor, en su artículo 12, establece que el proveedor tiene la obligación de entregar factura, recibo o ticket de compra. ¡No te vayas sin él! ¡Es tu respaldo! Recuerda que no necesitas gastar en exceso para disfrutar del Mundial. ¡Vive la emoción del fútbol con un consumo responsable!
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4: Las 10 con 10 minutos.
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7: En lo que va de 2026, la Fiscalía General del Estado ha ejecutado 572 procedimientos administrativos contra servidores públicos, 5 destituciones y 26 suspensiones. De acuerdo con el fiscal general de la entidad, Óscar Tonatiuh Vázquez Landeros, actualmente se encuentran en integración 121 carpetas de investigación contra servidores públicos. De enero a mayo, la Fiscalía General del Estado ha judicializado 1,828 carpetas de investigación. En materia de detenciones, la Policía de Investigación aprendió en flagrancia a 1,411 personas. De igual forma, el organismo ha recibido 31 denuncias anónimas por correo, 13 vía telefónica, 402 mediante la iniciativa Chatea con tu Fiscal y 60 en módulos itinerantes del Ministerio Público. Estos procedimientos administrativos tienen como propósito depurar y cero tolerancia a la corrupción, garantizar disciplina y legalidad en el servicio público y recuperar la confianza ciudadana. Hasta el siguiente comentario.
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0: Las 10 con 30 minutos.
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1: Las 10 con 44 minutos.
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2: En lo que va de 2026, la Fiscalía General del Estado ha ejecutado 572 procedimientos administrativos contra servidores públicos, 5 destituciones y 26 suspensiones. De acuerdo con el fiscal general de la entidad, Óscar Tonatiuh Vázquez Landeros, actualmente se encuentran en integración 121 carpetas de investigación contra servidores públicos. De enero a mayo, la Fiscalía General del Estado ha judicializado 1,828 carpetas de investigación. En materia de detenciones, la Policía de Investigación aprehendió en flagrancia a 1,411 personas. De igual forma, el organismo ha recibido 31 denuncias anónimas por correo, 13 vía telefónica, 402 mediante la iniciativa Chatea con tu Fiscal y 60 en módulos itinerantes del Ministerio Público. Estos procedimientos administrativos tienen como propósito depurar y cero tolerancia a la corrupción, garantizar disciplina y legalidad en el servicio público y recuperar la confianza ciudadana. Hasta el siguiente comentario.
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1: Las 5 con 2 minutos.
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2: Las 5 con 25 minutos.
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1: Las 5 con 32 minutos.
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1: Las 5:55.

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1: Las 6:02.
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0: Él es Alejandro, él es Guzmán, él es Cortés. Con ustedes, el Cocodrilo.
1: Gracias, banda. Buenos días. Bienvenidos. 5551-668929 para hacer tus dedicadas. Márquenos.
0: ¡Wow! Ahí está, mira. Oye, desde Guadalajarita, la bella Miau. Ya, yeah, ahí está, mira. ¿Sí estás gordo?
2: Aquí estoy.
0: Señoras, señores, desde Guadalajarita, la bella, llega con una de las voces más, vamos a ponerlo así, clásicas de la radio, una de las voces que más tiene permanencia y durabilidad en la mente de todos y cada uno de sus seguidores y seguidoras. Él es Adrián, él es Padilla, él es García, con ustedes, el Mamucho Padilla.
1: Muchas gracias, mi querido gallito. Efectivamente, aquí estamos completamente listos para recibir tus llamadas al 5551-668-929. El número de las dedicadas en cadena nacional desde Mérida, Yucatán, hasta Los Cabos, Baja California Sur. Y bueno, pues aquí estamos para que los marques a las 9. Tenemos tanque de gasolina. Adelante.
3: Efectivamente, y desde el agrícola oriental se manifiesta con nosotros. Aquí está presente un hombre que es capaz de criar a más de 500,000 palomas. Y yo le dije, mensajeras, y me dijo, no, sí son 500,000 palomitas. Por si esto fuera poco, ha trabajado en la radio de la industria, la televisión del sistema, y por si fuera poco, está trabajando ahora en un podcast que te impresionará. Síguelo en YouTube como @LuisMartinezElGallo. Aquí está, el Gallo Martínez.
0: Arrancamos, señoras, señores, muy buenos días, dándole la más cordial de las bienvenidas a toda la cadena que se conecta. Oye, a ti que nos oyes desde tempranito ya abriendo el negocio, preparando la venta, que preparas para vender desayunitos, que preparas para vender tortitas, cafés, gracias por alimentarnos, gracias por pararte todo desde tempranito a armar todo el cotorreo, a armar el carrito o el triciclo. A todos los que están vendiendo esta mañana, lo que quiera que estén vendiendo, que se les acabe toda esa mercancía y que Diosito les ayude a juntar ese dinerito que tanto necesitan. Señoras, señores, nosotros comenzamos, somos el Cocodrilo, el Mamut Padilla y su amigo el Gallo. Vamos arrancando y sin más ni más, aquí
4: comenzamos. Arriba con las dedicadas en la Qué Buena.
0: Que Raquel. Raquel, buenos días.
5: Se fue.
6: Hola, se fue.
0: Hola, Raqui. Bienvenida. ¿Cómo estás, mi amor?
1: Raqui Balboa.
6: Hola, muy buenos días a todos.
0: O el burro Van Raqui. Oye, mi amor, muy contentos de saludarte. Le quieres hacer una dedicada a tu prima Alejandra, ¿verdad?
6: Sí, sí, por favor.
0: Ok, mira, de motivo es por Guzmán, ¿no? Aquí dice que el motivo es Guzmán.
5: ¿Hasta Oye, dónde vive?
0: Ella.
5: ¿Hasta dónde vive su prima? Es que sí que está muy Alejandra de ella.
0: Oye, a ver, vamos a ver si nos contesta.
6: Ok.
0: Alejandra, ¿qué te crees que nos está comentando la producción que le están marque y marque y no contesta? A ver si podemos poner los timbrazos al aire, porfa.
1: Dile a Cercandra, a ver si se acerca.
0: A ver, ya estamos marcándole. Vamos a ver.
6: Que conteste, que conteste.
1: Ra, ra, ra. Pues no. No contesta, no contesta.
5: Ra, otra vez.
0: A ver, mija, di, que conteste, que conteste.
1: Ra, ra, ra, ra.
0: Alejandra, buenos días.
5: Hola, Ale.
0: Hola, Ale. Oye, mi amor, te hablamos de la Qué Buena, del show que va para arriba. Yo soy el Gallo. Aquí a mi derecha está el Mamut Padilla.
1: Buenos días, Alejandra.
0: Aquí a mi izquierda está el Cocodrilo Guzmán.
3: Hola, Toqueña, ¿cómo estás?
0: Oye, mi amor, Raquel quiere hacerte una dedicada. ¿Se puede o te agarramos muy dormida?
6: No, sí se
3: pueden. Dice Alejandra, no, se me agarran muy dormida, vence al diablo.
0: Porque aparte nos dicen que hoy es tu cumpleaños, así que muchísimas, pero bien artisísimas.
1: ¡Felicidades!
3: ¡Ajá, ya!
0: De tu mero barrio en Tacubaya.
3: ¡Ay, ay,

0: con escafandra.
1: Bueno, pues entonces escucha con atención porque está dedicada.
2: Es para ti.
3: Adelante.
1: Adelante, Raquel.
4: Prima.
0: ¿Y
5: qué pasó, vieja?
4: ¡Feliz cumpleaños!
5: Gracias.
4: Ya son 2 años y a las 2 gratinamos.
0: Qué bonito. Sí, no entiendo nada de lo que dice, pero qué bonito.
3: Hablan
0: no,
3: como en Morse.
4: Son 2 años que llevamos dándoles la dedicada y esos 2 años le hemos atinado.
3: Pues ya cómprale algo material también, no nomás son palabras.
0: Sí, no manches.
4: No, también.
0: O ya regálanos algo todos nosotros por tantos favores que te hemos hecho.
4: Oh, ya ves.
1: No es cierto.
0: Sí es cierto.
6: No, es broma, o sea, alguien que nos regale algo, la comisión.
0: Órale. ¿Cómo? O sea, que nos paguen recibos de luz por la Comisión Federal.
3: Ándale. El mes me llegó de 347 pesos.
0: No, yo pago 900 al mes. ¿Cuánto pagan de año de luz?
1: De luz creo que me llega como de 700 varos. Pero bueno.
4: Algo prima, que te quiero, que te amo, que eres una persona muy importante en mi vida. Y que Diosito te siga bendiciendo con muchísimos, muchísimos años más de vida. Oye, gracias,
3: mamón. Mandy,
4: ¿me puedes dedicar el poema que te mandé?
3: Sí, cómo no, aquí lo tengo preparado. Si me presenta el gallito de la forma adecuada.
0: Va, sobre el intro de la rola.
1: Sí, sí.
0: Aquí está Adrián Padilla, el poema se llama Alejandra traes escafandra. Adelante.
3: Alejandra traes escafandra. Por lo menos pon una canción que no empiece cantando, porque si no la inspiración se va agotando. Te quiero con todo mi corazón, eres mi prima consentida. Eres la luz de la noche, la luz de mis días.
1: Maestro Padilla, de veras. Y ustedes y nosotros vamos
0: para arriba.
1: Súbeli.
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0: Llegó el momento de hacer una pausa, ya regresamos, quédate con nosotros. 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
3: Son las 6:16.
2: Sí, son.
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1: Las 6 con 28 minutos.
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2: Son las 6:28.
0: Efectivamente, 6 de la mañana con 28 minutos. Hours.
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1: Oigan, prepárense, viene Minuto del Saludo a través de notas de audio en el WhatsApp. Dinos dónde andas, queremos escucharte desde temprano, dónde nos escuchas, saluditos para quién, lo que quieras mandar al aire es tu momento. ¿A qué número, Mamuchín?
2: Al 55-51-668-929, mismo número para toda la República Mexicana.
3: Yo quise mandar algo al aire y se enojaron conmigo que porque olía bien feo.
1: 55-51-668-929. Acabando esta canción, viene Minuto del Saludo en La Qué Buena.

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1: Venga, mi coquín, venga, mi coquín.
2: Aló, aló, buenos días. Estoy buscando a Juan Carlos.
3: Sí, hola, buenos días.
2: El Jan Charlie. Hola, Juan Carlos, ¿cómo estás?
3: Bien, bien, ¿y ustedes?
2: Muñequito de cartón, muy bien, cuéntamelo todo, ¿para quién es tu dedicada? Ella se llama Daniela, ¿verdad? ¿Qué es de ti?
4: Ella se llamaba Daniela.
2: Sí, ella se llamaba así. Ella se llamaba Dani, era la novia del Jan Charlie, sí. Mi querido Jan Charlie. Entonces, bájale al radio, por favor, porque me escucho y me pongo nervioso. Tantito. Gracias, bebé. Y ahora, entonces, ¿qué estamos celebrando con Daniela? ¿Qué?
3: Nada, nada más es. Pues no,
2: hablado
3: para.
2: Pero pobrecito, es nada. Ok, entonces es un detalle de amor. Me gusta. Vamos a buscar. Daniela, buenos días. ¿Estás por aquí?
4: Me gusta.
2: Hola, Dani.
5: Hola, buenos días.
2: Hola, Dani, ¿cómo estás? Hablemos de la Qué Buena de Show que va.
4: ¡Arriba!
2: Déjame te presento al team que te va a atender, Dani. Aquí está el Mamut Padilla.
6: Buenos días, mi querida Dani.
2: Aquí anda el Gallo Martínez.
4: Hola, mi amor.
2: Yo soy el Cocodrilo Guzmán. Hola. Y Dani, hola, pues hola. Déjame contarte que hay un hombre muy caballeroso, muy romántico, detallista, de unos ojos muy bonitos, de un mentón muy cuadrado, muy mamey de sus facultades. Yo sé que te va a encantar, pero luego te lo presento porque aquí anda el Daniel. Mi reina, te paso al Dani porque esta dedicada... Ah, no, Dani no es, ella es Dani. Te paso a Juan Carlos porque esta dedicada...
4: Es para ti.
2: Adelante, Jan Charlie.
4: Párate, párate.
3: Sí, nada, te hablaba para decirle que la quiero mucho. La amo. Uh-huh. Y pues a pesar de que no llevamos mucho tiempo juntos, pues sé que es una buena mujer y estoy muy feliz de todo el tiempo que hemos estado juntos y no cambiaría nada de eso.
2: ¿Cuánto es llevamos poco tiempo juntos?
3: Llevamos apenas 6 meses.
2: ¿Y ya viven juntos?
3: Ya, o sea, 6 meses de andar, pero ya nos conocíamos desde antes.
6: Okay. Ahora todo tiene sentido.
2: Claro. Poco, pero sí. ¿Y tú, Dani, qué tienes que decirle a Jan Charlie? ¿Cómo sientes tu relación con él? Danos tus pormenores al día de hoy, 6 meses después. ¿Cuál es tu evaluación?
5: No, pues yo quiero decirte que me hace feliz todas las mañanas verlo, que nos vayamos a trabajar. Pues nos vamos juntos a trabajo y eso me motivó para iniciar mi día a día. Uh-huh. Que también lo amo. Y que pues me encantan los momentos que hemos pasado juntos, tanto los buenos y los malos que llevan, pues aprendizaje. Y pues quiero pues recorrernos conmigo con él.
2: También está chido. ¿En qué trabajas tú, Dani?
5: Yo trabajo en un hospital.
2: ¿De?
5: ¿Verdad?
2: ¿De qué?
5: De enfermera.
2: No, ¿el hospital de qué es? O sea, ¿es materno infantil? ¿Es de especialidad? O sea, ¿qué?
5: Ah, no. Es un hospital general.
2: Ah, ok, perfecto. ¿Y tú, Jan Charlie?
3: Yo soy maestro.
2: ¿De qué? Primaria. ¿Cuántas casas has construido este último año?
4: No, de primaria.
2: Ah, ¿verdad? Ah, entonces no sabes hacer casas. Estás muy chavo. Jan Charlie, felicidades para los dos. Vivan plenos, chavos. Entréguense a full porque la neta de la vida es bien cortita como para estarse preocupando por qué va a pasar mañana o el qué dirán entre pareja.
4: ¡Claro!
2: Diviértanse, ámense. Y Jan Charlie, ¿qué canción le vas a dedicar a la hermosa Dani?
3: Antes de dedicarle la canción, quería ver si le podían decir el poema que les mandé en la madrugada.
2: ¡Claro! ¿Se la mandaste al gallo, al mamucho o a mí?
3: A Mamucho.
2: Venga, que lo presente el Gayufi entonces.
4: Señoras y señores, ha llegado el momento de presentarles al Guanaturgo de Guanatos con este poema titulado Muévete así, muévete así, muévete así, así, así. Adelante, Mamuchín.
6: Muévete así, muévete así, muévete así, así, así. Te llamas Daniela y reinas en mi corazón. Eres menuda como un soplo y tienes el pelo marrón. Y un aire entre tierno y triste como un gorrión.
2: Esa es canción.
6: No te da pena un canario, pero no envidias al halcón. Por ahí buscas tu lechuga como un gorrión.
2: Ya cállate,
6: naciste
2: viejo panzón.
6: Libre como el viento. No tienes amo ni patrón. Y te mueves por instinto como un gorrión.
4: ¡Maestro!
1: maestro Padilla, de veras, anda usted, pero si filoso, ¿eh?
2: Y a veces
1: filoso,
2: no te pones calzón.
1: Filoso.
2: Muchas felicidades. Dani, sé feliz. Jean Charlie, sé feliz. Y ahora sí, por favor, papito, dedícale su canción a esta mujer que ha robado tus sueños.
1: ¿Y usted, Anua?
3: Es la de ¿qué más puedo pedir de cariño, por favor?
1: Ok.
2: Va, se la ponemos, va. Pero antes me resta hacerles una última pregunta.
1: ¿Ustedes?
2: Y nosotros vamos...
3: ¡Arriba!
6: Gracias.
2: Son las 6:40 en México.
6: 6:40.
1: Para...

0: una pausa, regresamos con la rola que te da para arriba. Dime a esta hora de la mañana en una nota de audio, ¿qué rola te da para arriba del grupo que tú quieras? Si es de batucada, si es rítmica, si es quebradita, si es banda duranguense. La rola que te dé para arriba nos la mandas al WhatsApp en nota de voz y te complacemos al volver.
1: La idea que es voz a tu boca, 5551-668-929, estamos para servirte.
2: El relojito ya marca las 6 de la mañana con 43 minutos.
3: El relojito, la hora marcaba.
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1: Las 6:57 minutos.
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3: Bésame. Adrián Chía es por todo.
4: Pero bueno, yo. Hay una rola muy bonita que te van a dedicar, mi querido amigo Oscar. La canción se llama Gracias por tu amor. No sé si quieran agregar algo, papas y refresco grande por 14, malteada de guayaba por 80.
5: ¿Más malteada?
6: Eso es todo, muchas gracias.
3: ¿Cómo las das?
7: Muchas gracias.
6: Es que no, ya no quiero. Mi amor, espero que lo disfrutes.
5: Gracias, gracias. Mis amores.
3: Igual yo agarro la oferta, mamuchín.
4: Órale.
5: Pues aquí está su canción y antes una última pregunta.
3: Ustedes.
4: Y nosotros vamos.
7: Los hijos de la mañana.
4: Eso, señora, usted sí se la sabe. Chítela, Chávez.
3: Ay, qué mal.
5: Qué bonito. 6:58.

0: manda esta canción? Mi voto del saludo, notas de audio, Coquito, ¿cómo las mando?
1: Es muy sencillo, a quien quiera saludar, grábate 5551-668929, nota de audio a través del WhatsApp de La Que Buena, va mucho.
2: ¡Guau! Wow, 7 en punto.
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0: saludo en arriba.
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3: Y vamos a compartir con ustedes. Grábate, mándalo por nota de audio 5551668929. ¿A quién quieres saludar? Suéltalos, Baby Mix.
4: Un saludo para mi amorcito Carmona. Que tengas un excelente día, te amo.
5: El Carmona. Oye, un saludo para todos los que fueron a la Minerva a ver a Maná. Saludos.
3: Qué buen cotorreo. Denis de Maná.
2: Échale otro.
6: Buenos días, hijos de la mañana.
2: Hola.
6: Aquí venimos escuchándolos desde Guadalajara. Saludos. ¿Me pueden poner, por favor, una canción de Cornelio?
5: Cuando hablas así, se puede tratar de dos cosas.
2: ¿De qué?
5: Estás muy encabrestado o andas muy crudo. Ay. No, crudito.
3: O andas muy cachondo.
5: Chale.
7: Aquí suena La Que Buena 92.9. Quiero mandar un saludo a la bellísima mujer que se llama Brenda, de aquí de Raquelito, de Naucalpan. Y aquí suena La Que Buena 92.9.
3: Brenda, amo, Brenda o Raquelito, no entendí.
5: Es que yo creo que se llama Brenda, pero le dicen la Raquelita. Pero está bien enamorado.
3: Ay, mi Raquelita.
2: Ay, mi Raquelita.
3: Tú quieres, muy lindo, toco.
5: Está muy bien, ¿verdad?
2: Hola, hola.
8: Un saludo para toda mi raza de Tulancingo, desde Morbich, Carolina del Sur.
5: A Tuleño.
2: Desde Morbich.
3: Yo quiero ser tuleño, mamuchín, porque nací en CDMX, pero siempre he sentido que en Tula me han...
5: Yo también, aquí en Unión de Tula.
3: Muy bien.
5: A todos los tuleños.
3: Mamuchín, ¿me permite ser tuleño?
5: Claro.
3: Gracias, papito. A partir de hoy soy de Tula, banda, gracias.
2: Morbich, la gente está muy loca. Échale otro.
5: A Morbich.
9: Hola, hijos de la mañana, buenos días. Que tengan un excelente día. Un saludito para la familia Martínez Sandoval en Xochimilco. Y para todos los Que Buena fans, atentamente su Martínez.
2: Hola, So.
9: Aquí suena La Que Buena 92.9.
5: Papelería Los Ositos.
3: Oye, presente. So. Necesito que me sigan en YouTube, en arroba Urban Cumbia, todo juntito. Arroba Urban Cumbia, síganme, suscríbanse en YouTube. ¡Me urge!
5: Gracias. Además, oigo Xochimilco y una sonrisa vuelve a mi rostro.
2: Hay que ponga un anuncio en Papelería Los Ositos.
3: Ay, sí, es buena idea.
2: Estaría bueno.
3: Ahorita me chuto un cartel.
2: Échale otro.
10: Buenos días, hijos de la mañana.
3: Hola.
10: Aquí escuchando La Qué Buena.
3: La Qué Buena.
10: Saludito para el Arturito de la 202 de Urba.
5: ¿Qué es la 202?
3: 201.
5: Dijo 202.
3: Oye, ¿sí? Adrián siempre es un uno más que tú.
5: Sí
3: es.
5: ¿Tú qué oíste ahorita, gallito?
2: Si es 202, es después de la 201.
5: Por eso,
2: si es 201,
5: quiero,
2: es después de la 200.
5: Quiero saber qué es la 202, ¿qué es?
3: Ah, una avenida.
2: Es una avenida. Ajá.
5: Ah, muy bien.
3: ¿Quieres una avenida, mamuchín?
5: No, gracias.
2: Te podemos dar Tlalpan, la avenida del Recreo.
3: Te podemos dar avenida del Taller.
2: Ándale, Juventino Rosas.
5: Me espero Navidad para que sea la avenida de Santa Claus.
3: La avenida de Raspado de Rodiña.
2: Uno y ya. Bueno.
11: Buenos días, hijos de la mañana, ¿cómo están? Quiero mandar un saludo a todos de la banda de del mercado de la Mech. Y vamos a México por esa segunda victoria.
2: Órale, la banda de la Meche.
3: Me gustó como dijo el mercado de la Meche.
2: Al Pepe que vende desde ahí en el mercado de la Meche, en el pasillo 4, le mando un fuerte abrazo.
3: ¿Qué vende, Pepe? Carnal.
2: Vende, pues de todo, ¿eh? Vende chilitos, vende, ¿cómo se llama? Cacahuates.
3: ¿Vende chilitos? No, pues entonces, un abrazo, mi Pepe, enorme para ti.
2: Y vende, también, ¿cómo se llama? De maíz, no es de la India, pistache. Se la rifa
5: con nueces, frutas
3: ¿sabes?
5: Secas.
3: Hay todo un secreto. ¿Sabes cómo le llaman a la nuez de la India en la India?
2: ¿Cómo?
3: Simplemente nuez.
2: ¡Ay, sí, cierto!
5: ¡Fuertes declaraciones!
3: Oye, mamuchito, ¿y te digo un secreto?
5: ¿Qué pasó?
3: ¿Sabes cómo le llaman a la nuez de la India en la India?
5: No, no sé.
3: Simplemente nuez.
5: Oigan, ¿qué opinan de todos esos...?
3: Oye, babuchito, ¿y te digo un secreto?
5: ¿Qué?
3: ¿Sabes cómo le llaman a la nuez de la India en la India?
5: No sé.
3: Simplemente nuez.
5: No, ya, aguanta, Baby Mix. Oye, ¿qué opinan de los chavos que andan diciendo que a México no le conviene ganar hoy porque si no va a ser el primer lugar de su grupo y le va a tocar contra Inglaterra?
3: ¿De la India en la India?
5: No sé.
3: Simplemente nuez.
5: Baby Mix. Oye, ¿qué opinan de los chavos que andan diciendo que a México no le conviene?

0: momento del saludo.
1: Son
2: las 7:08.
3: Que sí jugaron bien machín los ingleses contra Croacia.
2: Oye, babuchito, ¿y sabes cómo le llaman a la nuez de la India en la India?
3: No, no sé.
2: Simplemente nuez.
4: ¡Ya, baby, mis manervas!
1: Son las 7:08.

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1: Son. En México son las 7:11. 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
0: 7:11. Tú vas para arriba con el cocodrilo, el gallito y el mamucho.
1: Oigan, asómense tantito al TikTok de @CocoAlexGuzmán. Estoy transmitiendo en vivo. Les quiero pedir un favor. Asómense a Coco Alex Guzmán en TikTok. Estoy en vivo. Hoy me

0: vamos a la pausita, regresamos. Oye, vamos a volver con la rola que te da para arriba. Cuéntanos por nota de audio qué canción te da para arriba a esta hora de la mañana y te la ponemos al volver de la pausita.
1: Se piden, grábate. 5551-668929 es el WhatsApp de La Que Buena. Dinos, la rola que me da para arriba es tal y nosotros te complacemos aquí en
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3: Ya son las 7:14.
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2: Las 7 de la mañana con 28 minutos. 7:28.
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0: Pues aquí en la Qué Buena. 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
1: ¿Vas a regalar boletos para Disney on Ice?
0: Sí.
1: Entonces que se reporten los chavitos para ganar 55-51-66-8929 y vemos cómo le hacemos.
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1: Ya también.
0: Sola.
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1: ¿Estamos listos para jugar entonces?
2: Vámonos a participar por un dinerito, Pupi.
1: Vamos a jugar por dinero para su lunch. ¿Quién la que buena? Buenos días, ¿quién habla?
3: Bueno.
1: Hola, ¿cómo te llamas?
3: Ana.
1: Hola, Ana, ¿cuántos años tienes?
3: 8.
1: ¿Y en qué año vas?
3: En tercer grado.
1: ¿Y en dónde vives, Ana? ¿En qué parte de México?
3: En la CDMX.
1: Ok, bienvenida. Pues por tus primeros 50 pesos que el chumbo, yo te hago una pregunta.
2: Ahí te va, te la voy a poner facilita, facilita.
1: Respóndenos ustedes también.
2: Dime, por favor.
1: Por favor.
3: Por favor.
2: Dime, ¿cuánto es 9x7?
0: 5.
1: 9x7 está fácil.
0: 4.
3: 63.
0: 3.
1: Sí, 63.
2: 2, 1.
1: Hasta la maestra Ave festejó.
4: ¡Felicidades!
2: Okay. ¡Es mi tía!
1: Y entonces, Pepe, ya llevas 60, ya llevas 50 pesos, vas por 100, ahí te quedas.
3: Voy por 100.
1: Por 100 pesotes. Esta es pregunta de asociación. ¿Lista?
3: Sí.
1: Si yo te digo sillón, sofá, lapsito, taburete, mesa de centro, cuadros en la pared, la tele arriba de un mueble, el estéreo para escuchar música, tal vez tiene una alfombra. ¿De qué estoy hablando?
3: ¿De la sala?
1: Efectivamente, de la sala. Muy bien, ya lleva 100 pesotes. Lleva 100 pesos, no has perdido el comodín. ¿Vas por 150 o ahí te quedas?
3: Voy por 150.
1: ¿Por 150 te pasa el chumboyo?
2: Por 150, dime, por favor.
1: Por favor.
3: Por favor.
2: Dime, ¿cuándo se celebra la Independencia de México?
1: ¡Rayos, cuándo es!
3: 16 de septiembre.
2: ¡Ay, ya!
1: Lleva 150, ¿vas por 200 o ahí te quedas?
3: Voy por 200.
1: Por 200 pesos, respóndeme una pregunta muy sencilla de matemáticas. ¿Lista?
3: Sí.
1: 6 por 2 más 8 más 3. ¿Cuánto es?
0: 5. 4. 3.
1: 6 por 2 más 8 más 3. ¿Cuánto es? ¡Chin! Ya perdiste el comodín. ¿Quieres más tiempo o te cambio la pregunta?
3: Sí, cambio la pregunta.
1: Estaba bien fácil. 6 por 2, 12. Más 8, 20. Más 3, 23. Pon atención porque vuelve a ser de matemáticas, ¿va?
3: Va.
1: 5 por 2 más 10. ¿Cuánto es?
3: 20.
1: Sí, 20. Estupendo, perfecto. Ya llevas 200 pesos. ¿Vas por 250 o ahí te quedas?
3: Por 250.
1: ¿Por 250 te paso chumpollo?
2: Por 250, dime, por favor.
1: Por favor.
3: Por favor.
2: Dime. Fíjate. Sí. Te la voy a poner bien fácil, ¿ok?
1: Ok.
2: Dime quién fue el personaje que descubrió América.
3: Cristóbal Colón.
0: ¡Ah!
2: ¡Estupendo! ¡Muy bien!
1: ¡Estupendo! Ya llevas ni más ni menos que 250. ¿Vas por 300 o ahí te quedas?
3: Voy por 300.
1: Por 300 pesos. Está muy sencillo. Tienes que completar el refrán. ¿Lista?
3: Sí.
1: Lo que tú quieras. Papás, no le ayuden. Tú tienes que decidir lo que creas que sigue en la frase, ¿va? El refrán dice así: no por mucho madrugar se amanece.
3: ¿Más temprano?
0: 5.
1: Sí, muy bien, más temprano.
0: 4.
1: Estupendo. Vientos, felicidades. Pues ya llevas 300 pesos, que es el premio máximo. ¡Felicidades!
2: Oye.
3: Gracias.
2: Te mandamos un abrazote. ¿Te gustaría participar por unos boletos del Disney on Ice?
3: Sí.
2: Va. ¡Baba!
1: ¿Cómo le vamos a hacer, chumboño?
2: Quiero que me digas, por favor. favor.
1: Por favor.
3: Por favor.
2: Te voy a hacer una pregunta bien básica, ¿ok?
3: Ok.
2: Va. Dime al menos 5 personajes de Toy Story.
1: 5 personajes.
3: Woody, Jessie, Buzz, Rex.
0: 4.
3: 3.
1: ¡Ah! ¡Sí le gusta mucho Toy Story! ¡Felicidades! Pues te vas a lanzar a ver el Disney on Ice con quien tú más quieras.
2: Te mandamos un abrazote, no nos cuelgues, aguántanos aquí en la línea telefónica. Oye, y también a los chavitos que quieran boletos para el Disney on Ice, que se reporten aquí en La Que Buena, porque estaremos dando todos los días en Pa' Arriba, ¿ok?
3: Hey,
1: así va. Que muy pendientes, gracias, buena suerte.
2: Oye, morrilla, ¿y aquí suena?
3: La Que Buena.
1: Esa es la canción de Toy Story, ¿no?
2: Son...
1: las 7:41. Felicidades a los niños. Este es el patio de recreos de

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2: Tiempo de hacer una pausa. 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Pídela por nota de audio al 5551-668-929. Te estamos complaciendo en...
0: Ya son las 7:44.
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2: Las 7:56.
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1: ¡Billete para toda la banda que quiera ganar aquí en el Gana Lana de la Qué Buena! ¿Qué hay que hacer? Comunicarte 5551-668-929 para poder participar. Y una vez que juegas, tu conocimiento musical, tu cultura general y, por supuesto, tus valores personales te harán ganar muchísimo dinero aquí en la Qué Buena. ¡Vamos a jugar! Bueno... ¿Hola?
2: Aquí suena la Qué Buena.
1: Sí, ¿quién habla?
2: Moisés.
1: Mi queridísimo Moisés, vas a jugar con nosotros por tus primeros 100 pesos. El Mamut Padilla te tiene una pregunta.
3: Mi querido Moisés, tú que separaste las aguas de los mares, seguramente podrás contestar la pregunta, ¿ok?
2: Ok.
3: Hay un hombre muy talentoso y muy exitoso que se llama Camilo Vargas.
1: Un hombre.
3: Camilo Vargas es el portero del Atlas, pero ahorita está jugando con una selección mundialista. Dime, ¿de qué selección es portero Camilo Vargas, el portero del Atlas?
2: Colombia. Cinco.
3: ¡Es correcto!
1: Es portero del Atlas, sí es verdad, estupendo y felicidades. ¡Viva! Me gusta, me gusta. ¿Vas por 200 o ahí te quedas, aún conservas, comodín?
2: Sí, voy por 200, pero déjenles cuento algo. La semana pasada,
1: ajá,
2: ya había ganado con ustedes 400 y se me cortó la llamada. Ah, soy no, Moisés, de acá de Guadalajara.
1: Cuando se corta la llamada, te llamaba.
3: ¿Esa es culpa de la empresa?
4: Ah, sí. Vamos a hacer algo.
3: Chiste local.
4: Si hoy ganas más de los 400 varos, te damos la lana. Y si pierdes, te retomamos lo de los 400 pesos.
3: O sea que
4: lo
3: de
4: revisamos.
3: Consolación ya llevo un comodín de 400.
1: No, pero, a ver, no, pero espérame. Ahí sí es un poquito más complicado. ¿Nos dejaste datos, teléfono y todo?
2: Sí, de hecho me volví a comunicar, pero pues me dijeron que ya había pasado.
3: Es que, ¿sabes qué? Aquí lo único que tenemos, Gallito, es una voz.
1: Sí, ya había acabado el programa, sí, ya había acabado el rollo. Mira, te voy a ser muy sincero. Ajá. La neta, mejor juégale ahorita, juégale bien, no la riegues.
4: Exacto.
1: Y por favor, ten saldo cuando
4: aplícate.
1: Te
4: comience.
3: Trata de ganar más de 400 pesos, no te me atarugues, ¿ok?
4: Porque sí, me acuerdo que se le cortó la llamada a uno que dijimos que se le había ido el saldo.
3: Pero ¿qué tal si no es él?
1: ¿Este mismo?
3: A eso me refiero. ¿Cómo saber que fue este mismo?
4: Él se merece el beneficio.
2: Voy a recordar, mucho. Soy el de las spas. Cuando me ponen la palabra,
3: quiero que me vuelvas a querer. Ah, entonces creo que sí es. Pero bueno, ganemos.
4: ¿Cómo sabemos que él es el único que se sabe esa canción?
3: Mira, mi vida. Tratemos de que gane más de 400. Ok, vamos, va muy bien. Vámonos.
2: Vamos.
1: Venga.
4: Vamos y venimos. Vamos.
1: Venga, Gayufi, va por 200 contigo.
4: Amor, te doy una palabra. Me cantas una canción donde venga esa palabra, fácil o difícil.
2: Pónmela fácil, gallito bebé.
4: Amor. Gallito. Dímela cantando con la palabra. Adiós.
2: Adiós, amor.
5: Cuatro.
2: Me voy.
5: Tres.
4: ¿Qué más? ¿Qué más?
5: Dos.
1: Pues mira, feo sí canta, ¿eh?
2: Adiós, amor, me voy.
4: No, pues ya.
2: Pero no es para siempre. Ay.
4: Ya perdiste tu comodín.
1: Ok,
4: amor.
1: Carnal, ya perdiste comodín. Oh, bueno, sí. Porque sí es la rola. Pero ya perdió comodín.
3: 200, pero ya sin comodín. Ok.
1: ¿Te late?
2: Ok.
1: ¿Te late, Gayubi?
4: Va.
1: Yo digo que no. ¿Ustedes qué opinan?
3: 200, pero ya perdió comodín. Venga.
1: Va, por 300 pesos. ¿Juegas o te retiras?
2: No, vamos, vamos.
1: Hermano, tienes que decirme cómo se llama y quién la canta. Nene, adivina la canción.
6: Cosas del amor. Que te vaya bien.
2: ¿Cosas del amor, Sergio Vegas?
1: ¡Es correcto! ¡Estupendo, muñeco! Llevas 300, pero ya no tienes comodín. Vas por 400. Pregunta de cultura general con el Mamut Padilla o ahí te quedas.
2: ¿Sabes? Me voy a aventar con el mamucito, que es mi paisano acá en Guadalajara.
1: Va por 400, mamucho, te lo entrego.
3: Con esta igualas la cantidad que supuestamente
1: igualas
3: tú habías
1: en Guerrero,
3: ganado
1: no
3: hace 10 días.
1: Viejo, o sea, necio.
3: Con que contestes esta ya igualas tus 400 varos y nos vamos felices todos.
2: Exacto.
3: Ok.
2: Todos.
3: Dime cómo se llamaba el compañero de Camilo Vargas en el Atlas, que hoy ya cambió a la nacionalidad mexicana y que antes era colombiano.
2: Julián Quiñones.
3: ¡Es correcto!
4: Este hombre se la sabe. Hoy sí este hombre se la sabe.
3: Bien, muchachito, ya lleva 400 pesos.
1: 400 pesos en tu bolsa, vas por 500, hoy te quedas, ya no tienes comodín, pero vas con el gallito Martínez.
2: No, ahí me quedo.
4: Amor.
1: Papi, ya sabes que si le cantas, le dices gallito bebé, te la pone bien sencilla. Suscríbanse, Ándale, mijo.
3: Ir a caída.
2: Nunca había ganado y ya la verdad.
3: Habías perdido tus 400 porque no le echaste crédito al teléfono.
1: Y ahora vas a perder más dinero porque no le echas, pero ganas a la vida.
3: Toma el consejo, agarra tus 400 pesos y retírate.
1: No, ya, vete, juégale por 600. Ah, no, 500.
2: No, me retiro, 500. Muchachos, muchas gracias.
1: Juégale por 500, yo sé lo que te digo.
4: Ándale, porqui. Por 500.
1: Bueno. Que no sean 500, que sean 600 y es con el gallo.
3: Las gallinas y los puercos te apoyan.
4: Ahora, Padilla.
1: ¿Sí o no?
3: ¿Ahí se oye?
2: No, me retiro, muchachos.
1: Va por 800.
4: Sí estoy con él, pero qué manera tan grotesca de
1: mencionarlo. Va 800 y va con el gallo, ¿sí o no?
2: No, amigos.
1: Ok, 1,000 pesos. Ni un peso más.
4: Va.
1: Te doblo la apuesta. Va por 1,000 varos. 1,000 varos, pero es con el gallo.
4: Venga, ya te la dobló el coco.
1: Cámara, mijo. No, ¿qué pasó?
4: Por eso el dinero.
2: No, me retiro.
1: Papito, son 1,000 pesos.
4: Amor.
3: ¿No te gusta doblada la apuesta?
1: ¿Los vas a dejar ir?
4: Te la dejo.
1: ¿Los vas a dejar ir?
2: Me retiro.
4: No manches.
3: Bueno, pues ganador de...
1: No manches. Pues 500 pesos.
4: Ah, no, 400.
1: 400. 400
3: pesos.
2: Muchas gracias, Dios los bendiga.
4: Rey, te mandamos también un besote. No nos vayas a colgar en esta ocasión. La pregunta es, ¿quieres tus 400 anteriores o te damos estos que ganaste hoy?
2: No, denme estos.
4: Órale, pues sí, los otros ya están viejos.
1: No,
4: ya
1: tú
4: están...
1: escoge los que tú quieras. Sí. ¿Te damos los 400 pasados o te damos estos 400? Tú los escoge, que tú quieras. Tú escoge.
2: Estos de hoy, más.
4: Órale, pues,
1: no,
4: ya
1: no,
4: está.
1: Mejor quédate con los pasados.
4: ¿Ah?
1: Ya están más añejos.
4: Es cierto, te mandamos un beso gordito y aquí suena...
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4: En Guadalajara.
1: Y en México son.
4: En México
3: 8.6.
4: ¿La frecuencia? 92.9.
1: 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Sí.
4: Oye, viene La Pulga aquí en La Qué Buena. Dinos qué vendes, dónde lo vendes. Te anunciamos. Notas de audio en el WhatsApp.
1: Un descuento ahí para La Qué Buena.
4: Va.

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2: Este es el Minuto de la Pulga. Queremos saber qué vendes, dónde está tu puesto, dónde está tu local, de qué es tu negocio, si le das algún descuento a alguien de la Qué Buena. Así que, por favor, póngase las pilucas y hagamos lo posible.
3: Es el Minuto de la Pulga aquí en la Qué Buena. Mándanos tu nota de audio. Vámonos a ver quién se reporta. Bueno.
2: Bueno.
4: Bien. Hola, muy buenos días, hijos de la mañana. Como todos los días, de lunes a domingo, nos encontramos afuera de Club Casablanca, Los Malverdes, ofreciendo servicio de lavacoches. Costo de la camioneta por dentro y por fuera es de 90 pesitos. Carros en 70 y taxis y carros de plataforma en 50 varitos.
2: Me gusta.
4: Nos encontramos afuera de Club Casablanca, Los Malverdes, Naucalpan. Los que dijeron que nos escucharon a la Qué Buena, una lavadita de cera totalmente gratis.
2: Gracias, muchas gracias.
3: Una lavadita de cera. Trabajador. Órale.
2: Un no. Lavadón de corazón.
3: ¿No quieres una lavadita de cera, Padilla?
5: No, gracias, estoy bien.
2: Ándale, mamuchín, te lavamos con cera.
3: Échale
5: por
3: otro.
5: Por hoy no.
6: Hola, ¿qué tal, hijos de la mañana? Muy buenos días. Mi nombre es Héctor Flores y quisiera anunciarme con ustedes. Tenemos un molino de chiles y harina para tamales. Nos ubicamos en el kilómetro 27 y medio, en la calle Nenecuilco, la calle del Seguro.
2: Ajá.
6: En el mercadito 10 de mayo, ahí nos encontramos. Molino de chiles y harinas, el gallo de Jalisco.
2: Ese es mi gallo de Jalisco, un abrazo
6: ahí
2: grande.
6: Esperamos.
3: Tengo un homónimo jalisciense.
2: Sí, y aparte hay uno que también es luchador, que es conocido como el gallo de Jalisco.
3: El gallo, no, ese es el rayo.
2: Ah, qué baboso.
3: Y este es el gallo. Y hay uno que es de la mina delgada y es el gallo.
2: ¡Gallo!
3: Échale otro.
2: Es más gallo que yo. Uno.
3: Uno y ya.
2: Uno y ya.
7: Hola, qué buena. ¿Me podrían publicar mi anuncio? Ponemos pestañas a empresa Lumea, a nombre de mi esposa Rebeca. Pueden hacer cita. Tenemos una promoción ahorita, si escuchan la Qué Buena, haga
2: gracias,
7: gente
2: gracias.
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2: Ah, qué gracias.
5: Yo tengo una amiga que pone uñas.
3: Padilla.
2: Se pone unas nalgadas que para qué les cuento. Oigan, yo también quiero ponerme en el Minuto de la Pulga mi negocio. Quiero que se asomen a mi TikTok en @CocoAlexGuzmán. Ahora mismo estoy en vivo transmitiendo para pedirles un favor. Así que asómense en @CocoAlexGuzmán en TikTok. Estoy en vivo y quiero pedirles algo por allá. Asómense.
3: Va, me parece perfecto. Suéltale otro Baby Mix. Sí, hola, ¿qué tal? Yo vendo palomitas de sabores, @laschuladaspop.
2: Oye, sí es cierto.
3: Síganme
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3: 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Ya, hasta ahí el Minuto de la Pulga, mi querido Baby Mix. Ahora sí, vámonos tendos. Suéltale, mi rey.
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2: Son las 8:13. Chulada, papá, chulada.
9: 8:13 minutos. Saludos a todos los que están trabajando por acá en el mercado de San Juan de Dios. Buenos días, allá, Guadalajara.
2: Al San Juan.

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1: Llegó el momento de hacer una pausita. Regresamos con la rola que te da para arriba. Pídela por nota de audio, te complacemos. Dime qué rola te pone para arriba a esta hora. Y de regreso le vamos a poner la rola a la persona que la pida por nota de audio en el WhatsApp.
2: Esto es para arriba.
3: Atención, 5551-668-929. Ahí mándanos tu grabación. ¿Cuál rola te da para arriba? Y te complacemos al aire aquí en La Qué Buena.
4: Ya son las 8 de la mañana con 15 minutos.
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2: Las 8 con 22 minutos.
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31: Las 8 con 29 minutos.
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33: Por tus primeros 100 pesos, el Mamut Padilla te tiene una pregunta.
32: Por 100 pesitos, por favor, dime, ¿cómo se llama el asistente del Vasco Javier Aguirre en la selección?
30: 5, 4, 3.
32: El asistente sabe.
30: 2, 1.
32: Papacito. ¿Quieres más tiempo o te cambio la pregunta?
33: Chihuahua, ¿qué hago? ¿Le pego? ¿Qué hago?
32: ¿Eh?
34: Rafael Márquez, pues otra cambio de pregunta.
32: No, pues ya la contestaste, ya tus 100 varitos ahí están, pero ya perdiste comodín.
33: Pero ya no tienes comodín, ¿de acuerdo?
34: Ok.
33: Va, 100 pesotes, pero ya no tiene comodín. Felicidades, hermano, vas por 200, ahí te quedas.
34: 200.
33: Vas por 200, te paso al Gayufi Martinufi.
35: Ok, mi rey, facilito. Te doy una palabra, me cantas una canción donde venga esa palabra. ¿La quieres fácil o difícil?
34: Gallito bebé, ponela donde quieras y también fácil la canción.
35: Amor, ahí te va. Dímela cantando con la palabra dime.
30: 5.
34: Ay, dime, 4, si te vas con él. Dime, 3, dime si te vas con él. Ay, 2, morena mía.
30: 1.
35: El tuya. DJ Flex. Ay, dime si te vas con él.
33: Dime si te vas con él. Felicidades, vientos. Hermano, ya llevas 200, vas por 300, aún ahí te quedas, pero ya no tienes.
32: Como 10 años que no oí esa rola.
35: Del Niga.
34: 300, vamos por 300, arre.
33: Vas por 300, perfecto. Tienes que decirme cómo se llama y quién la canta. Nene, adivina la canción.

0: Ya perdiste.
1: ¿Qué pasó,
0: Marco? Y ya también no tiene comodín.
2: Ay, gordo.
0: Ya vamos a ayudarlo.
2: Amor.
1: No eran los previos, sino Dal.
3: Sí,
1: se llama dos veces la rola, mi rey.
0: Pero
1: llama...
0: mañana puedes seguir
2: dos
0: participando.
2: Dos veces te engañé.
1: Tres veces te engañé.
2: Ah, perdón.
0: La primera por 200, la segunda por 500, la tercera yo pagué.
2: Ay, Padilla, ¿tú es bien?
1: Ahora no tienes mi coca.
2: Perdón. Ahora sí, amor, cuídate mucho, pórtate bien. Recuerda que puedes participar cuando tú quieras.
0: Esos cacahuates no son de nadie.
1: Porque la gente sonríe, también se funciona.
2: Ya te extraño, amor. Ahora sí, para que veas, ya te extraño.
1: Oigan, estoy en vivo en TikTok. Asómense, arroba Coco Alex Guzmán. Ay, tengo algo que pedirles importante. Asómense de aquel lado.
2: ¿Es dinero?
1: No, no es dinero, pero me va a dejar.
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1: Son las 8:35 en México. Buenos días.
0: Efectivamente, solamente 25 minutos para que sean las 9 de la mañana. Recuerda que a las 9 podrás escuchar las maduritas de La Qué Buena.

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1: Son las 8:37. Aquí suena La Qué Buena. Saludos grandes para Flores Víctor hasta los Estados Unidos.
2: 8:37.

0: decides? ¿Arriba con la del coco, la del gallo o la del mamut? ¡Que se armen los trancazos!
1: Muchachos, ¿cuál es la rola que te da para arriba? ¿La del mamut, la del gallo o la del coco? Tú nos marcas en vivo y nos tienes que decir, la rola que me da para arriba es...
2: ¡La del mamut!
3: Que nos mande nota de audio o ¿sí? por llamada, como bueno, hay como ustedes
1: vean. En vivo, ya digo que en vivo, ¿no?
3: Órale, pues, 5551-668-929, esa es la multilínea.
1: ¿Cómo empezamos, baby? ¿La rola de quién?
3: Ahorita vamos a empezar uno por uno, vamos a ir poniendo una canción. Ajá. Y solamente ustedes deciden, voy para arriba con la del coco. Voy para arriba
1: con la del gallo.
3: Voy para arriba con la del gallo o voy para arriba con la del mamut Padilla. Y ya ustedes okay. graban ahí su nota de audio o se comunican, cualquiera de las dos. Vámonos, ahora sí.
2: Guste,
3: arranca, suéltale mi QB Mix.
4: ¿Quién es?
3: ¡Hola! Se llama Sin Amor. Ese es lo que pongo yo. Es Niga Fusión. ¡Súbele, Baby Mix!

0: La pon completa.
1: Es una rolota y amor, dime cómo hacer.
2: No para coincido. Olvidar.
0: Para votar por esta se dice bueno, para arriba con la del gallo, pero la mía es esta.
3: ¿Tú estás segura que tú quieres volver con él?
0: Te va a volver tu vida una pesadilla.
3: Pesadilla.
0: Yo no sé.
3: Pero a ti como que se te olvida.
0: ¡Súbele, baby!
1: ¿Quién tú estás hablando?

0: que gane la mía.
1: Gracias.
0: Te comunicas 5551668929 y dices para arriba con la del coco.
1: Pero el mamut trajo una verdadera obra de arte de la música norteña con el poder del norte.
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1: Una rola que llegó para quedarse, que habla de que la vanidad no es buena en ninguna etapa de tu vida. Pero me perdonas, tan rojo es tu corazón como lo es el mío. Ahí está, si quieres que gane esta rola del poder del norte, es para arriba con la del mamú.
0: Vamos a votar fondo musical ahora. Vámonos, tendidos.
3: Everybody, kiroki, charichere. Vámonos, ahora sí, súbele al fondo, B-Mix. Vamos a ver, 5551-668-929. Tú decides cuál es la que debe de ganar. ¿A quién para arriba? ¿Para arriba con la del coco? ¿Para arriba con la del mamut? ¿O para arriba con la del gallo?
0: Saludo para Gordito 1 y Gordito 2. Para mis barberos de allí del Lago Bolsena, les abrazo enorme.
1: Pensé que hablabas del mamut. El primero que llegue a tres votos gana. El primero que llegue a tres votos gana.
0: ¿Tenemos llamada?
1: Venga.
0: Bueno, buenos días, ¿quién habla?
3: Tenemos llamada.
0: Bueno. Nene. ¿Quién habla?
4: Nene.
0: A ver, bueno, comuníquense 5551-668929 para poder votar. Tienen que decir para arriba con la del coco, para arriba con la del gallo, para arriba con la del mamut, lo que ustedes quieran. Bueno.
4: Nene.
0: Ahí están ahí todas las llamadas sonando, ¿por qué no entran? Bueno. El baby mix no lo encuentro.
3: Están haciendo un complot. Cámbiale de llamada, amor.
4: Bueno.
0: Mándame la directa.
3: Ahí está, ahora sí.
0: ¿Ya?
3: Bueno. Bueno.
5: Aquí suena la cámara 92.9.
0: Papito, para arriba con la de quién.
5: Voy arriba con la del mamut.
3: Vámonos. Uno, primer voto cero, del Padilla.
0: Cero. Siguiente llamada, bueno. Hola. Bueno, bueno.
6: Aquí suena la que buena 92.9.
0: Bienvenido, papito. ¿Sí? Para arriba con la de quién.
6: Para arriba con la de.
0: Coco, ay, coco,
3: gallo.
6: La del coco,
1: Ni sabía. Ni sabía cuál quería ese señor.
0: El que votó por ti no sabía de música y no le dijimos nada.
3: Ese qué señor va, es una patada.
0: Va, ya. Siguiente llamada, vas, gallito.
3: Bueno, la que buena, buenos días.
5: Va arriba con la del coco.
0: ¡Sí!
1: 2-1-0.
0: 2-1-0. Uno más y gano. Bueno, buenos días, ¿quién habla?
3: ¿Quién?
7: Hola.
0: Hola, ¿cómo te llamas, mi amor?
7: Nayeli.
0: Nayeli, ¿para arriba con la de quién?
7: Para arriba con la del gallo.
3: Gracias, mi amor.
1: Uno. Bueno, aquí tenemos la línea. Bueno. Bueno, hola. Buenos días.
8: Para arriba con la del coco.
0: ¡Se acabó! ¡Gané!
1: No espero en el elegido. Ha ganado el coco con dignidad y solvencia pura.
0: Muchachada, aquí se las dejo. La rola que nos da para arriba es The Pesadilla Flow. Yo soy tu maestro. Para arriba con la del coco. Otra vez me los chingo.
3: Qué groserito.
1: Esperando ¿qué? Mi camión.
0: No dije nada.
3: 15 minutos y las 9, que no se le haga tarde. En las maduritas tenemos un tanque lleno para ti.
1: Va, bye.
9: Pesadilla. Yo no

0: diva, diva.
1: ¿Qué pasó, nena? ¿Dónde andas?
0: Oye, nada más pasa a saludarte de rapidín, después de un rapidín.
1: Ay, cómo te encantan las tías rapidines.
0: Sí, ya sabes cómo soy y que me encanta. Anoche me fui a ver a Maná, a la Minerva, más de 160 mil personas. Guadalajara, felicidades. Qué padre ambiente hay para el partido. Ah, sí, cómo no, sigo conectada, mi diva.
1: Dios,
0: ¿tú me
1: mío.
0: Oyes?
1: Sí, muy bien. Ah,
0: pues así, qué padre lo de Maná, lo de la Minerva, México, hoy juega México. ¿Hoy ganará México o qué, mi diva?
1: Espero que sí, porque creo que Corea es un gran participante, pero también es cierto que si ganamos el partido de hoy, quedamos primeros y podríamos ir contra Inglaterra, no sé si nos convenga.
0: Ay, bueno, no importa. Mira, ya lo que venga ya está, es bueno, no hay que recibirlo. Pero de verdad que me encanta el ambiente que se está viviendo en Guadalajara.
1: Nena, pero para mí...
0: así nos gusta.
1: Nena, para mí faltó cumbia en el concierto.
0: ¿Cómo?
1: Me hubiera encantado ver un grupísimo de cumbia, así como Internacional Carro Show, algo así.
0: Ay, cumbias clásicas, diva.
1: Cosas ricas.
0: No, aquí en Guadalajara...
1: Claro.
0: No te equivoques,
1: en Guadalajara
0: hay
1: todo el mundo,
0: perdida.
1: Mi amor. Tenemos cumbia.
0: No, está padre, la cumbia después, el bailongo y así, ¿no? Pero, no, hombre, Maná.
1: Es más, Urban
0: demostró,
1: Cumbia.
0: Bueno, eso sí me hubiera gustado, ver a Urban Cumbia
1: a
0: cantando. Pero más adelante, vas a ver, mientras pues hay que disfrutar los artistas que tenemos globales, los artistas que tienen una carrera. ¿Estás de acuerdo? ¿Estás de acuerdo? Entonces, bueno, pues yo nada más quería pasar a saludarte. Más adelante tengo más información, pero ahorita solo quería presumirte que sigo de fiesta aquí en Guadalajara con mi playera bien puesta.
1: ¡Qué bueno!
0: Y lista para lo que venga y los que vengan, diva.
1: Pues, nena, me encanta escucharte bien. Nos escuchamos al ratito más, un poquito más de información.
0: Vale.
1: Sigue conectando la fiesta y sigue gozando de este mundial allá en Guadalajara.
0: Así es, te mando un beso, mi diva.
1: Bye,
0: te
1: princesa.
0: Te sigo en Facebook, TikTok, YouTube y en todos lados. Adiós.
1: Adiós, diva.
0: Bye, bye.
2: Ellas fueron las divas.
1: Son las 8:50, diva. ¿Qué horas son?
0: 8:50.
1: Adiós, nena.
0: Adiós.

0: muchachos, tiempo de corte comercial. Es momento de dejar a la cadena, pues, disponible, ¿no? O sea, que se la pasen increíble porque vienen las maduritas, gallo.
1: Oye, sí, y prepárense porque con ello un tanque lleno de gasolina para ti.
2: Pues tus tres canciones favoritas y tu nombre completo en un WhatsApp al 55 51 668 929 para que quede registrado aquí en...
0: Son las 8:52.
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1: Las 9 con 2 minutos.
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buenos días tengan todos ustedes. Un gusto y un placer poderles saludar. Yo soy su amiga Jenny Moreno, la Lobita, quien les dice bendecido juevesito 18 de junio. Bienvenidos sean aquí al 89.3, a las tropicalísimas de la Qué Buena. Chuladas, ¿cómo amanecieron? ¿Qué tal su día? ¿Ya le dieron gracias a Papito Dios? Pues háganlo si no lo han hecho y pidan siempre su protección y su bendición antes de salir o de empezar algo. Por cierto, si hoy tú estás decidiendo luchar por algo que tengas en mente, hazlo. Hazlo, pero no lo hagas por nadie. Hazlo por ti. Demuéstrate a ti mismo hasta dónde puedes llegar. Porque cuando crees en ti y te agarras de Dios, no hay límites que te detengan.

0: chulada, que te puedes comunicar conmigo aquí a cabina al 9931-420265 y que también puedes enviarme un mensajito al 9931-290933. Ahí estoy recibiendo tus mensajes y el teléfono ya está repiqueteando. ¡Buenos días!
1: ¡Hola, Lobita!
0: ¡Bendecida mañana, mi Marce!
1: Dale saluditos para todo el grupo. Hay una personita que está esperando que yo le mande saludos.
0: Dieguito, dale.
1: Hermoso saludo. Dieguito, que hoy no tuvo clase y hoy nos va a escuchar. Dice.
0: Ah, ok, perfecto. Saludos, así que Dieguito.
1: A su abuelita doña Palmira, a Lupita, su mamá, a Santi, a Chuchito, a Noli, a su niña también, porque ella también es una mini logofán también ya.
0: ¡Ay, gracias, chulada!
1: Sí, ya tenemos dos mini logofán ahí en el grupo, Dieguito y su niña de Noli.
0: La niña de Noli.
1: Sí, ah, ya okay. También estoy ya. Carito también, saludo para ella, para todos, y aquí está Marce, ya saben.
0: Gracias, mi Marce.
1: También, para ti también, para mi sardinita también, y para mi Carito que está ahí también, ahí, la que está con ustedes ahí.
0: Ay, muchísimas gracias. ¿Y qué canción te pongo?
1: Jonathan tiene una canción que se llama Colácelo, sí.
0: ¿Cuál?
1: Colácelo, sí. Jonathan sacó una canción, creo que se llama Corazón de Chocolate.
0: Corazón de Chocolate, ¿te la busco?
1: Sí.
0: Claro que sí.
1: La mando por WhatsApp.
0: Órale, corazón, muchísimas gracias. Y aquí suena.
1: La qué buena con la Lobita.
2: Mira qué bonito. Ahora todo el mundo.
0: Buenos días.
3: Bueno, buenos días, buenos días.
0: Bendecida mañana, Santi.
3: Igualmente para ti, Lobita, y para todos los que escuchan. Qué buena, y acabo de escuchar a Marce. Ya se reportó, nos ganó a todos hoy.
0: Hoy sí madrugó Marce.
3: Ahí saludito a Marce, a su mami, a Dieguito, a ti.
0: Gracias.
3: Al gallito, me saluda al gallito.
0: Claro.
3: ¿Cómo se llama? Ya se a Noli, a nuestra amiga Noli, la modista de Cárdenas. Que vaya bien, buen día. Y a Socra, que no lo hemos escuchado últimamente, pero ahí le mandamos saludos también al Socra, al JJ Rebón, al gatito de la Huasteca, a todos, porque si no. Ya me van a regañar.
0: Ok, perfecto, Santi. ¿Qué canción te pongo para el día de hoy, mi vida?
3: Pues quiero una canción que no hemos escuchado. Lógico, no es mexicana, pero la de Lambada.
0: Lambada. Sí. ¿Te la pongo? Claro que sí.
3: Pero no sé si la puedas poner con Caoma. Si puede, adelante. Si no, pues con Alfredo.
0: Ok, ahorita checo con quién la tenemos en el sistema. No te preocupes y te la pongo.
3: Ok. Y ahí le mando saludos a Dieguito también, ahí que no fue a la escuela, dice, que no estuvo claro. Y el pronóstico para mí, para el partido de hoy, me gustaría 1-1 favor México.
0: 2-1 favor México.
3: Así es.
0: ¿Por qué te conformas tan poco? Ponle los 3 o 4, hombre. Vamos a pensar en grande.
3: Con 3-0, pues, vamos con 3-0.
0: Eso, Santi, hay que decretarlo. Vamos a aventar al universo las buenas vibras.
3: Y hay que mandarle toda la vibra a la selección desde aquí, desde Tabasco hasta Guadalajara, que va a ganar la selección. 3-0, vamos.
0: Eso, 3-0. Eso, Santi.
3: Si Argentina pudo meterle 3-0.
0: ¿Por qué nosotros no?
3: Argentina le metió 3-0 a no sé quién. ¿Y por qué México no va a poder?
0: Claro, claro que podemos. Eso es todo, Santi. Ok, corazón, ahorita te busco tu canción, mi vida. Solamente recuérdame que aquí suena.
3: La qué buena, con mamá Lupita.
2: La mano pa'lante.
0: Oigan, sí es cierto. Y no me puse mi playera, Santi. Dios mío, se me olvidó, hombre. Ay, pero al rato me la pongo. Hello.
4: Buenos días.
0: Bendecida mañana, José. José. ¿Cómo estás, José?
4: Muy bien, excelente.
0: Bendito sea mi Dios.
4: Vamos a mandarle saludos a todos los chicos. A Francis, que acaba de hablar ahorita, a Marce, Noli, a Toliquito.
0: Perfecto.
4: Hicimos con la novedad de que ya tenemos cantante tabasqueña.
0: Espérate, que ese chisme va a estar buenísimo. Al rato vamos a comer. Ay, nos vamos a comer un pollo todos. Dios mío de mi vida, espérate, que lo estoy reservando para el ratito. Estoy esperando que llegue más gente.
4: Hay que desmenuzarlo bien.
0: Claro, pero vamos a esperar que se llene el trenecito. Ahorita lo vamos a aventar, José. Tú tranquilo. ¿Qué canción te pongo para hoy, mi vida?
4: Ay, vamos a poner con Chicoche.
0: Ajá.
4: Es la hamaca.
0: La hamaca, vale, te la pongo, corazón.
4: Vale, gracias.
0: Y aquí suena.
4: ¡Qué buena! ¡Con la novita!
0: Digo, el sol sale para todos, eso que ni qué. No hay peor lucha que la que no se hace, también lo sé. Pero pues todo tiene un límite, muchachos. Digo yo, no sé, yo no soy experta en esa área. Ay, Dios mío, al rato, espérense. ¡Hello!
5: Hola, buenos días, señora guapa.
0: Ay, gatito, tú siempre, en serio, alegrándome en mis mañanas. ¿Qué onda, gatito?
5: Nada, pues aquí saludando ahí, saludos a Santi, a Marce, a Mordelón, de Juárez, Chiapa, a JJ Ribón y a todos los RoboFans.
0: Gracias, muchísimas gracias. ¿Cuál es el marcador para el día de hoy para ti, Santi? Tú, gatito. Ay, Santi, digo yo.
5: ¿Cómo viste?
0: ¿Cuál es tu marcador para ti?
5: ¿Cómo que mi marcador?
0: Hoy juega la selección.
5: Ah, pues ahí que... Así como ganaron, pues así espero que gane.
0: Por eso, pero ¿como cuánto? A ver, piensa en grande, piensa en grande.
5: 2-0.
0: ¿Por qué tan poquito?
5: ¿Cuánto quieres, güey?
0: Pues hay que ser optimista. Vamos a ponerle unos 3 o 4.
5: Pero que no se la vayan hacia ellos.
0: Ah, no, claro. No, es para nuestro lado, hijito. A favor de nosotros, no en contra.
5: Pues esperemos, y yo.
0: Hay que tener fe, hay que tener fe.
5: Hoy va a jugar, ¿verdad?
0: Sí.
5: ¿A qué hora?
0: Pues lo que no sé, pero no te estoy diciendo que sea. Se me olvidó ponerme la playera.
5: Porque dice el chalán que si no ya no va a venir, va a regresar a trabajar.
0: ¡Ah, Dios mío! ¿Cuál es el chalán hoy?
5: Ahí te está escuchando, Lupito.
0: ¡Lupito! Primero la chamba y luego el partido, hijito. Ahorita les informo a qué hora va a ser el partido. No se preocupen. Es a las 7 de la noche, así que sí te da chance, Lupito.
5: Sale a las 4.
0: Ahí está, Lupito, te da tiempo de pasar por la botana. Por la fría, o sea, el refresco. Por la fría y... No, refresco.
5: Ah, eso sí.
0: Ah.
5: Pura coca.
0: Piedra en el riñón, Dios mío, de mi vida.
5: Oye, Lupita, ahí sí nos puedes poner una canción.
0: ¿Cuál, mi amor? ¿Cuál?
5: La chica de amarillo.
0: La chica de amarillo. Vale, te la pongo, mi cielo, solamente recuérdame que aquí suena.
5: La que buena,
2: Luisa. ¡Ay, candela!
0: Candela es lo que hay que ponerle, señores, a este horario. Ya vamos a meterle candela porque ya llegó la hora de sacudirse la flojera, la mala vibra. Levántate de donde estés, métele turbo porque las horas se van, pero como agua, señores. Y tomen, para que gocen.

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1: Las 9 con 26 minutos.
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1: Las 9:33.
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0: Las 9 de la mañana con 41 minutotes. Tenemos mensajitos, señores. Vamos a escucharlos. Hello.
1: Buenos días, Lobita. Quiero mandar un saludo a todos, especialmente a ti, a doña Fabiola, a Marianita, a Juanita, a Marce, al huérfanito, al niño salado, José, a Santi, a Freddy, a Sucre, a Mortel Gritón, a JJ, el nene, el manantín, Mayita, a la Zuleika, doña Lorosita, don Beto Roja, a la señora de los pochis. Y quiero que me complazca con la canción La Cumbia del Mar. Y aquí suena La Qué Buena con la Lobita. Amigo Socra, ¿dónde te cuenta que no te encuentras, que ya no te ha escuchado?
0: Saludos, Dieguito precioso, te mando un besote, mi vida, muchísimas gracias. Saludos también para Benji, saludos. Lobita, disculpa la molestia, ¿será que me puedas agregar al grupo que tienes? Porfa, saludos a todos los Lobo Fan, a Santi y a Marce y a todos los Lobo Fan, al Mordelón de Juárez, Chiapas, aquí del gato. ¿Sabes qué, gatito? Ahorita te mando el número de Marce, porque es con Marce, mi vida preciosa. Es con Marce. A ver, vamos a ver quién anda por acá. Hola.
2: Hola. Buenos días, hermosa Lobita, ojazos hermosos. Muy buenos días. Aquí ya escuchándote, emocionadísima escuchándote hasta que termine este bello programa. Me transmites esa alegría. Me encanta trabajar y escuchándote en esta rica mañana de juevesito. Poquito sol, pero mucho aire, rico. Aquí empezando a costurar, terminé de desayunar. Saludos a Marce, a Chucho, a Freddy, al nene, a Zuleika, a Gritoncito, Marianita, Mayita, a Jota Ribón, a Santi, a José, a Rafita, Carito, Manuelita, la de Tamuité, Carmelitas, Beto Roja, Alfredito, Juanita, al huerfanito, a Gatito, a todos, que nadie se quede afuera. Y si me puede complacer con alguna canción de Nelson Cancela. Y a mí me gusta La Qué Buena con Mamá Lobita. Bendiciones a todos. Adiós.
0: Bendiciones hasta Cárdenas, Tabasco, con mi Noli preciosa. Gracias, mi muñeca. Muchos besos. Lobita, saludos de parte de la familia Chay de la O. Chay de la O. Escuchamos acá en la colonia Tasta. Saludos a todos. Atentamente, Felipe Chay. Porfa, la canción de La Chismosa de Master Cumbia. Me parece perfecto. La Chismosa. Ya la apunté. ¡Meno!
3: Hola, buenos días, bendiciones.
0: Bendecido día, gritoncito.
3: Juevesito con sabor a viernes.
0: Jueves alegre.
3: Así es, Lobita.
0: ¿Qué onda, corazón?
3: Yo tengo un pronóstico ahí.
0: Ajá.
3: 3-1.
0: 3-1, eso me parece bueno.
3: Favor Corea.
0: ¡Ah! También que íbamos.
3: No, es que hay que hablar sin Lobita por ahí. Para sacar buena vibra, fe.
0: No vaya a ser la que tengas tan buena vibra que se haga realidad, mejor no.
3: No. 3-1.
0: Favor México.
3: No, favor Corea.
0: No, ya me caíste mal ya.
3: Ni modo.
0: Ni me pidas canción.
3: Ni te iba yo a pedir.
0: Eso es bueno.
3: Hashtag la Lobita.
0: Hashtag la sentida. Ay, qué barbaridad. Pues qué bueno, esperemos en Dios. Ya listo para... ¿Ya tienes la botana?
3: Yo voy en camino a venderlo, Lobita.
0: Ah, ok.
3: Sí, porque más tarda una de las tardes, dos de las tardes, estoy en casita, si papá Dios lo permite.
0: Sí. Empieza a gritar, aquí está el chicharroncito ya, para la botana.
3: Ahí va. Ya llegué. Al rato me voy temprano, voy a ver el partido de la selección.
0: Eso, grítales que lleven su chicharrón.
3: Poquita, chicharrón con carne, longaniza, pulpa y bistecs.
0: Eso, gritó.
3: Que no compre, lo siento, me voy a ver el partido.
0: Así es. Gritoncito, te mando un fuerte abrazo y que Dios te bendiga.
3: Y ya sabes, el saludo es para todos. Como digo, Dieguito, Sócrates, ¿dónde estás, amigo? ¿Estás en el hospital? ¿Estás enfermito? Comunícanos.
0: Perfecto, hay que se comunique.
3: Hemos escuchado otra. Sabe que eres un miembro de nosotros, los Lobofans.
0: Claro, es parte de la familia.
3: Claro, como no. La manada no se deja.
0: Exacto. Sí. Oye, por aquí me están preguntando que si por dónde vas a pasar, dice Emanuel.
3: Voy a atrás de Santa Andreu por la calle Progreso, donde me perdió una vez.
0: Ajá.
3: Y por el Cárcamo estamos ustedes.
0: Ah, ok. ¿Y por dónde vas a terminar?
3: Pues hasta donde Dios permita que se acabe la vendimia.
0: Ah, ok. Ahí mi está Emanuel, ya dijo Gritoncito, ¿por dónde va?
3: Mi recorrido es Punta Brava, Nuevas Pensiones y hasta.
0: Perfecto, muchísimas gracias Gritoncito, que Dios te bendiga. Y aquí suena.
3: Ahí, Lobita.
0: ¿Cómo?
3: La rolita que no me pusiste ayer. Hoy no te estoy pidiendo nada. Te
0: Anacleto.
3: Estoy pidiendo
0: la de Anacleto.
3: No.
0: ¿Cuál?
3: Qué calor, qué calor.
0: ¿Sí te puse la de qué calor?
3: Mentira, que mi radio iba conmigo, nunca me separo de él.
0: Dios mío de mi vida, chamaco.
3: ¿Por qué me perdí en México, Lobita?
0: ¿Quién escuchó la de qué calor? Que dígale, por favor, si la puse o no la puse.
3: Mentira, no la pusieron.
0: Bueno.
3: Pusiste otra.
0: Ah, Dios mío, ahora resulta.
3: Porque soy lo que soy.
0: Vale, pero te la pongo, no te preocupes. Solamente recuérdame que aquí suena.
3: Qué buena, con mamá Lobita. Felicidades, muchachos, ánimo.

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1: Las 9:47.
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0: 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Las 9:55.
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1: Las 10 con 2 minutos.
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0: de Gerardo Rivera Rodríguez, mejor conocido como Jerry Rivera. Él nació un 31 de julio de 1973 en Puerto Rico, en una familia de profunda vocación musical. Su padre, Edwin Rivera, cantante con un trío muy popular de la isla, y su madre, Sandy, compositora y también cantante aficionada, le inculcaron el amor por la música desde muy pequeño. A los 15 años se le presentó la oportunidad de grabar un disco y de esta forma comenzó su carrera profesional, empezando a vivir su primer álbum. Su segundo álbum le abrió las puertas al éxito. Tres de los temas del disco alcanzaron los primeros puestos en la lista de Estados Unidos, Puerto Rico y varios países latinoamericanos, llegando al doble disco de platino.
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0: Después vendría Cuenta Conmigo, que consiguió 10 discos de platino en Latinoamérica y Estados Unidos, y le llevó a ganar 2 premios Lo Nuestro como Mejor Disco del Año y Mejor Intérprete Masculino. El álbum superó el 1,000,000 de copias vendidas en todo el mundo, y la compañía discográfica a la que pertenecía le entregó el globo de cristal por alcanzar tal cantidad de ventas.
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0: En 1993, su cuarto álbum, Cara de Niño, superó aún el éxito del anterior, deparándole otro premio Lo Nuestro como Artista del Año, el Billboard al Mejor Álbum Tropical y su primera nominación al Grammy. El disco fue triple platino en Estados Unidos y doble platino en Venezuela y Centroamérica. Jerry continuó su carrera de éxitos en los álbums Lo Nuevo y Lo Mejor en 1994, Magia en 1995 y Fresco en 1996, que le valió otra nominación al Grammy. Y Jerry Rivera es mucho más que el bebé de la salsa. Es una figura que marcó un capítulo dorado en la historia del género. Su música sigue sonando con la misma fuerza en fiestas, emisoras y conciertos, recordándonos que la salsa también se renueva y evoluciona sin perder su esencia. Es por ello que hoy Jerry Rivera es parte de los clásicos del bailongo con la Lobita.

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2: Las 10 con 18 minutos.
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2: Las 10 con 25 minutos.
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5: Las 10 de la mañana con 29 minutotes y estamos de regreso aquí en 89.3, donde suena la Qué Buena. Y qué les cuento, chuladas, que el día de ayer miércoles, ay Dios mío, pues nos sorprendieron, señores, nos sorprendieron Hugo y Diego, el legado, señores, al anunciar su primera colaboración musical junto a una voz femenina que ha logrado una gran popularidad en redes sociales. Saben de quién estoy hablando, ¿verdad? De Arlette, señores, así como lo están escuchando. Y es que con este proyecto, Arlette da un nuevo paso muy importante en su trayectoria artística, pues al debutar oficialmente como cantante, sumándose a una propuesta que fusiona frescura, talento y característica, pues ustedes ya saben, pues el ritmo es tropical, que eso es lo que más distingue a la agrupación veracruzana. Y el título que lleva esta melodía es No te preocupes por mí, una producción que se ha convertido uno de los lanzamientos más esperados de esta nueva etapa musical para Hugo y para Diego el legado. Sin embargo, pues las sorpresas no terminan ahí, señores. Los intérpretes adelantaron que esta colaboración es solo el inicio de una alianza artística, ya que próximamente pues lanzarán una segunda canción junto a Arlette, consolidando así una propuesta que promete conseguir conquistando al público. Con este estreno, Hugo y Diego el legado continúan apostando por la innovación dentro de su proyecto musical, mientras que Arlette inicia una nueva faceta que ha despertado una gran expectativa entre sus seguidores. Expectativa que espero no les quede mal, que espero ustedes la acepten, porque pues sí, Arlette tiene muchos seguidores, pero esos seguidores es por su baile. Esos seguidores es por su meneo de cadera. Ahora en esta nueva faceta, vamos a escucharla. Y ustedes dirán si les gusta o no.

0: es Arlet cantando. Pero aquí lo más importante es ¿qué dice el público? ¿Qué dice el público, señores? A ver qué dice. ¡Ay, qué! ¡No sean así, muchachos! ¡No sean así! ¡Denle chance! ¡Está calentando la garganta! ¡No, hombre, qué barbaridad! ¡Se pasan, en serio!
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0: Pues bueno, muchísima suerte para Arlet en esta nueva etapa. Esperemos que le vaya muy bien, la verdad, porque pues el sol sale para todos, señores. Y hay que darle ahora sí que el chance a las nuevas voces que están saliendo. Y pues mucha suerte. Mucha suerte, Arlet.
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3: Las 10 con 35 minutos.
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1: Las 10 con 44 minutos.
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0: Y ya estamos de regreso aquí en las Tropicalísimas de la Qué Buena. Hello.
1: Bueno, buenos días.
0: Buenos días.
1: A la mecha la vida está pero solicitadísima. Desde el lunes no me puedo comunicar contigo.
0: Ay, mil disculpas, hermanito del alma. ¿Qué hago?
1: No, también que sea así, va creciendo poco a poco.
0: Gloria a Dios.
1: Así es. Pues ahí saludamos a Loli, que siempre se reporta. Ya supe que carro viaje de Villahermosa especial a carga y no tomó en cuenta el JJ que siempre anda ahí de Salamero.
0: Oye, ni un gritito te aventó, ¿verdad?
1: Nada. No, es que era su 7 de la tarde. Yo estuve temprano.
0: Ay, ¿entonces cómo querías que te hablara?
1: Después la estaba yo atacando para que se ponga el tiro.
0: Porque se ponga las pilas, dice.
1: No, aquí estaba contoreando con el perico.
0: Ajá.
1: Iba, le mandaba fotos a todo color al periquito.
0: ¿Qué?
1: Pero la cosa está pero sabrosa. El perico quiere que le haga un traje a su medida.
0: ¿Ah?
1: Está viendo la película de Cantifla.
0: ¿Qué cosa?
1: A la medida la quiere el perico.
0: Ve nomás. Noli, no le hagas nada, Noli. Ay.
1: Al periquito que tiene su camisa.
0: No le hagas nada, Noli, no le hagas nada. Porque si, mira, donde no sea una tela fina, árabe, con hilos de oro, hermana, te la va a retachar.
1: Pues hazle que no sea poliéster.
0: Ah, que más fino que el poliéster, hermano.
1: Pues saluda a todas tus fans, a todos, a Marce, a Gritucito. Allá el gato de Estanzuela, todo lo que se acuerdan de JJ, Dios me los bendiga a todos.
0: Gracias, JJ, muchas bendiciones también para ti y para toda tu familia.
1: ¿Mañana descansa, Lurita?
0: No.
1: Pero el sábado sí.
0: ¿Hasta el domingo? ¿Por qué?
1: No te pregunto porque como ya no trabajas con Ronnie los domingos.
0: No, si es que Ronnie ahorita está los sábados.
1: Ronnie se pasó los sábados y ya no lo puedo hablar yo porque ya no ando ahí en la relación de los domingos.
0: Ah, ok. No, los domingos no. Los domingos está la patito.
1: Sí. Bueno, Lobito, no te quito el tiempo ahora en la radio. Deseo que tengan un feliz jueves. Ya vamos cerquita al viernes, pero hoy es jueves, ya mañana Dios dirá.
0: En el nombre acá de Dios va a ser un maravilloso día.
1: Acá hay un calorazo, pero sabroso. Hay un sur, una suraza fuerte.
0: Pues acá no estamos tan perdidos, estamos igual, hijito.
1: Pero todo este fin de semana está así, hay que ponerse el tiro y hay que ir a atarse.
0: Así es, hay que cuidarse mucho de los cambios tan extremos de clima que estamos teniendo.
1: Pues está resonando el teléfono, le dejo el espacio. Dios les bendiga, cuídense mucho. Se despide JJ de Arribón.
0: Eso, y allá en Huimanguillo suena.
1: No, qué buena, con la Lobita.
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0: Hello, hello. Ahí está. Tanto repiquetear el teléfono y se desesperan, Dios mío. Meno.
3: Hello, you.
0: Hello, mi Freddy, ¿cómo estás? Un poquito más y no alcanzas, hermano. Contigo me despido.
3: Ahorita me está hablando JJ Ribón.
0: Ajá. Pégate un poquito más al teléfono que casi no te escucho, Freddy.
3: Lo que pasa es que se corta solito, ya que tarda sonando, se corta solito la
0: llamada. Ajá.
3: Sí.
0: Dime, Freddy.
3: Oye, Arlet, necesitan que le entrene un poco más.
0: Se le escuchaba mejor Bartolito, ¿verdad? Freddy.
3: ¿Qué?
0: Se le escuchaba mejor Bartolito, ¿no?
3: Ah, sí.
0: Ah, con esa sí, yo creo que mejor hubiera grabado la de Bartolito.
3: Por razón, están haciendo todo ese relajo porque le iban a lanzar.
0: Ve nomás, Padre Santísimo, pero
3: la publicidad pues eso lo saben.
0: Pero pues no la supieron lanzar bien, me quedó muy abajo todavía.
3: Sí, pero ahorita hay que entrenarla más. Oye, acá amanecimos con un olor a gas.
0: Padre Santísimo.
3: Una fuga de gas, yo creo que fue por los pemes por allá, que estaban contaminando a la gente aquí, matando mi mata de plátano.
0: Dios de mi vida, pero ya están las autoridades ahí.
3: Pues ya según ya controlaron la fuga porque la gente acá decía que huele a gas. Ahora sí que la chicoté huele a gas.
0: Padre Santísimo, ¿no te vaya a ocurrir encender un cerillo, Freddy?
3: No, ya hice mi desayuno, ya después se fue tempranito en la madrugada.
0: Ah, ok, perfecto, mi Freddy. Bendito Dios que no pasó nada.
3: Sí, Ahí le mando saludos a toda la banda ahí de Tóxica y Tóxico, a Dieguito, a su mamá Lupita y a Fermín, al abuelo. ¿Quién sabe cómo se llama el abuelo? No ha dicho cómo se llama su abuelita.
4: Todavía.
3: Que anda en Mérida jugando béisbol, dicen.
4: ¡Ah, ve! ¡Suerte!
3: Sí, él se quedó como amo de casa, el jefe de la casa, dicen.
4: Como debe de ser.
3: Yo le digo que le un palo por si se le quiere recaer allá.
4: ¡Ay, padre! ¡Deja la agresividad, Freddy!
3: Sí, porque cuide bien la casa, Dieguito.
4: ¡Órale, pues, corazón!
3: Le mando un saludo a Doctor Roja, a Juan Guzmán, a don Hermano Roja, que está teniendo un metro allá por el Danzuela, y a su cuñado, a su suegro, y a toda la banda de Boquerón, Jogo, Marquillo, todos los alrededores.
4: ¡Eso es todo, mi Freddy! ¡Contigo me voy! Solamente recuerda que en Boquerón y el Jogo suena...
3: La que fuera, con mamá lo viste. ¡Adiós!
2: Mira qué bonito. Con mi tremes.
4: Chulanas, yo ya me voy. Cuídense mucho. Nos saludamos mañana de 9 a 11 aquí a través del 89.3. Manejen con mucha precaución. Lleguen, por favor, a donde tengan que llegar con la mejor actitud y a tiempo, señores. Y a tiempo, así que salgan con mucha anticipación. Cuídense mucho, disfruten la vida, que la vida solamente es una y vale la pena vivirla. Amen intensamente. No guarden rencores, mucho menos odio. Cuídense mucho, mis amores. Y recuerden que no soy perfecta. Lo que soy es auténtica. Y eso es mil veces mejor. Que Dios me los bendiga y que tengan un maravilloso jueves. Bye, bye.
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6: Las 10 con 56 minutos.
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7: Las 11 en punto.
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2: Las 11 con 11 minutos.
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0: ¿Cómo estamos, bandita? ¿Cómo estamos? ¿Cómo les va? ¿Cómo los trata la vida? Buenos días, buena mañana. Qué placer saludarlos. Son las 11 de la mañana con 11 minutos. Bienvenidos al show del Perico. Bienvenidos a un programa más. Estamos arrancando. Estamos arrancando, Juanito. ¿Cómo está, mi Juanito? ¿Qué onda? ¿Qué sabes de mi hermano Cristian? Saludos a mi buen amigo Cristian, si nos anda escuchando por ahí. O si no, díganle que él lo está saludando el periquito, a mi buen hermano Cristian. Donde sea que ande, que Dios me lo bendiga. Si ya no nos escucha, que Dios me los bendiga. ¿O no, Juanito? Así es esto, ¿cómo no? Son las 11 de la mañana con 12 minutos. 11 de la mañana con 12 minutos. Gracias por acompañarnos. Gracias por estar en sintonía de la frecuencia 89.3 de tu FM. Estamos arrancando un programa, pues más, en este jueves ya, 18 de junio. 18 de junio. De volada, banda, de volada. Se va. Ya viene agosto, septiembre, octubre, Día Internacional. No sé cómo vamos a celebrar este año Día Internacional del Perico. Es que, ¿saben cuál es el problema mío? Que me llueve, siempre esas fechas me llueven, carnal. Me llueven, gacho, gacho.
1: Quítense, llegó papá.
0: Son las 11 de la mañana con 13 minutos. 11 de la mañana, 13 minutos. Por eso siempre lo tengo que hacer en lugar cerrado. Bueno.
2: Buenos días, Perico.
0: Buenos días, querido amigo.
2: Oye, una canción ahí, la Sonora Santanera.
0: La Sonora Santanera, ¿cuál de la Sonora Santanera?
2: Corazón Colorado.
0: ¿Corazón?
2: Colorado.
0: Corazón Colorado de la Sonora Santanera. Ok, mi hermano, te la mando, querido amigo.
2: Órale, Perico, es que octubre es tiempo de agua, Perico, ya sabes.
0: Sí, octubre es tiempo de agua, hermano, sí, ni modo.
2: De octubre, San Francisco trae agua, Coronazo de San Francisco.
0: Es la... sí, porque agosto, acuérdate que es Santo Domingo también.
2: Ándale.
0: Órale, te mando un abrazo, amigo.
2: Órale, Perico.
0: Saludos, Dios te bendiga. 9931 290933. ¿Saben a quién vi ayer, carnalito? ¿Saben a quién vi ayer? ¿A quién creen que vi ayer? Ahí a mí, que allá no me habla, por cierto, pero pues ya sabe que donde ande, bendiciones para él. Siempre, siempre, siempre bendiciones para Manuelito Gritón. Lo vi ayer, compa. Ahí lo vi entrando por las gasolineras de Pomoca. Iba con la chuleta. Bueno. Hola, hola.
3: Buenos días, Periquito.
0: Buenos días.
3: ¿Qué tal? ¿Cómo estás, Periquito?
0: Bendecido en el nombre de Cristo.
3: Ay, qué bueno, igual por acá, Periquito. Nada, aquí escuchando tu hermoso programa, Periquito.
0: ¿Quién habla, hermanito?
3: De acá, de Cumuapa, primera sección.
0: Cumuapa, primera, ajá. ¿Cómo
3: tu tierra, donde has venido acá?
0: ¿Cómo no? Claro, Cumuapa, en el casino
3: acá
0: y todo.
3: Acá tienes tu humilde casa a 300 metros de la antojería.
0: Ah, oye, qué chido, hermano. ¿No me has ido a visitar o qué? ¿Cuándo he ido?
3: Ah, claro que sí, Periquito. Y ahí a las promociones cuando han abierto
0: antojería y todo el rollo. Oye, qué bueno, hermano, me da gusto, te mando un abrazo. Dime, hermanito, ¿en qué te sirvo, amigo del alma?
3: Periquito, para pedirte que pongas en cadena de oración ahí a la hora que dices estas oraciones.
0: Sí.
3: A mi mamá, que la tenemos un poco delicada de salud.
0: Uh-huh. ¿Cómo se llama tu mamita?
3: Amanda Aguilar Zapata.
0: Amanda Aguilar
3: Zapata.
0: Ok, ahorita lo ponemos en oración, mi querido amigo. Cuenta con ellos, ¿sale?
3: Ok, gracias, Periquito.
0: Dios te bendiga, y aquí suena. Igualmente.
3: La qué buena, con papá Perico.
0: Dice, buen día, Perico, y ahora, ¿por qué no te habla Manuelito? ¿No será que también le andas pedaleando la bicicleta como al topo? Dice, ¿a cuál? ¡No! Si Dulcecita ya ni me habla, ya Dulcecita se fue, ya cero.

0: Nada más fue un día la bulla y ya. No. No, Manuelito está, no sé por qué ya no me habla. Mi hermanito debe de tener mucho trabajo. Mi hermano debe de estar chambeando y ya no le da tiempo. Buenos días, periquito. Soy tu amiga Dulce Baeza, aquí como siempre sintonizándote. Porfa, ¿podrías ponerle las mañanitas a mi sobrina Arisbet Priego, que está cumpliendo 5 añitos? Ya nos escucha en Ismate. Primera, saludos y bendiciones. Buen día, amigo Perico. Saludos de la móvil 1638. Saludos a Pica de su amigo Pillo. Saludos. Vamos a la pausa. No, bueno, ¿cuál pausa? ¿Cuál pausa, Perico? Tranquilo. Son las 11 de la mañana con 16 minutos. 11 de la mañana ya con 16 minutos. Gracias por acompañarnos. Vamos a ir a la pausa y regresando le damos gracias al Padre, le damos gracias a Dios en el nombre de Jesús. Vamos a la pausa y volvemos.
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7: Las 11:20.
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hoy, en este día, Padre amado y misericordioso, con autoridad que tú me das, Padre Santo, y la autorización para proclamar, para alabar y para transmitir tu mensaje, amado Padre. Hoy quiero decirle a todos mis hermanos que no se fijen del mensajero, que soy yo. Fíjense del mensaje, en el nombre de Jesús. Hoy Dios te habla. Hoy pedías unas palabras de aliento. Hoy por las mañanas, hoy por la mañana que despertaste, decías: Dios, háblame. Y Dios hoy te responde. Dios te vio en esa cama, sufriendo, agotado, agotada, clamando por ayuda. Y Él hoy te responde en el nombre de Jesús. Escucha lo que Dios hoy te dice a ti, que pediste que Dios te diera una muestra de que te está escuchando, de que pronto verás la salida y verás la luz. Hijo mío, no te desalientes, no temas. Yo conozco cada una de tus luchas, tus pensamientos y anhelos más profundos de tu corazón. Cuando sientas que las fuerzas te falten, recuerda que mi amor te sostiene y mi mano nunca te abandona. No permitas que el pasado robe tu paz, ni que la incertidumbre del mañana apague tu esperanza. Confía en mí porque estoy obrando incluso cuando tú no puedas verlo. Cada prueba tiene un propósito. Y cada amanecer es una nueva oportunidad para experimentar mi gracia. Escucha mi voz en silencio. Búscame en la oración, ahí estoy. Búscame en la oración y descansa en mi presencia. Yo soy tu refugio en la tormenta, tu fortaleza en la debilidad y tu luz en los momentos de oscuridad. Como dice el Salmo 91, con sus plumas te cubrirá y debajo de sus alas estará seguro. Escudo y adarga es su verdad. Permanece firme, porque yo camino contigo. No estás solo, no estás sola. Mi amor por ti es eterno. Mi misericordia es nueva cada mañana. Y mi paz está disponible para tu corazón hoy y siempre.

Padre amado, también en tus manos ponemos a tu hija Amanda Aguilar Zapata, para que si es tu voluntad, amado Padre, le dé sanación en el nombre de Jesús. Y en tus manos a cada persona que está detrás del volante, que hoy regresemos a casa sanos y salvos después de una jornada, Padre amado. Que seas tú caminando delante de nosotros, en el nombre de Jesús. Amén, gloria a Dios.

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1: Oiga, me voy a echar un taquito, les dejo programado 2-3 cancioncitas, ¿cuáles mando? Pídamela. Sin albur, porque después Gaspar a la mecha. Son las 11 de la mañana con 28 minutos. 11 de la mañana con 28 minutitos ya, 9931-2909-33 y 9931-420265. Buenas tardes, buenos días, perdón. Buenos días, buenos días.
2: Buenos días, Ave Cautiva.
1: Ave Cautiva, listo, te la dejamos programada, amigo.
2: Saludos, Perico.
1: Saludos, bendiciones.
2: Aquí suena la que buena con el show del Perico.
1: Así se responde, mi hermano, buenos días.
3: Buenos días, Periquito.
1: Buenos días, querido amigo.
3: Aquí estamos como todos los días reportándome, ya sabes.
1: Muchas gracias, hermano.
3: Hoy ya no te marcaron los peques porque no fueron a la escuela.
1: No fueron a la escuela, hombre, qué bárbaro.
3: Nos dormimos.
1: Eso.
3: Allá está Buenavista, Vito, como que andaba un olor así.
1: Se vale. Mi hermano, ¿qué canción te pongo, amigo?
3: ¿Será que puedas poner la del hijo desobediente?
1: El hijo desobediente, cuenta con ello, amigo. Cuenta con ello.
3: Dale, aquí suena la que buena con el show del Perico.
1: Eso, mi hermano del alma, así se responde. Bueno, buenos días.
4: Buenos días.
1: Buenos días, querido amigo.
4: Oye, ¿podrías poner la de Te perdonaría en Los Primos Durango?
1: Permíteme, el hijo desobediente. Es que después se me olvida. Espérame, gordo, espérame. No me cuelgues. Ok, ¿cómo se llama?
4: Te perdonaría de Los Primos de Durango.
1: Te perdonaría de Los Primos de Durango. Te perdonaría. Otra, gordito. Otra.
4: Una de Capa de la Sierra.
1: ¿Cómo, gordito? ¿Cuál se llama?
4: Volveré, ¿no?
1: Volveré de Capa de la Sierra. Oye, como que el duranguense está regresando, ¿va, gordo?
4: Ay, va.
1: Sí, como que veo que está regresando,
4: el trono,
1: sí.
4: El trono de México anda por acá por el derecho.
1: Sí, es correcto, por eso te digo. Órale, mi hermano, te la mando y aquí suena.
4: ¡Qué buena con el sol, Perico!
1: Saludos, mi querido hermano, mi querido amigo. ¿Buscas un taller de confianza para hacer la afinación a tu auto o tienes que conocer Lubricenter MX? 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Bueno,
5: Perico.
1: Sí.
5: Buenos días. Oye, manito, una canción.
1: ¿Cuál quiere, manito?
5: Hay un grupo que te pide mucho el de la Troca Negra, pero yo quiero otra.
1: Ajá.
5: Se llama Mis Hijos, mis tesoros.
1: Mis Hijos, mi tesoro.
5: Con los originales de San Juan.
1: Te la mando, mi querido amigo. Cuenta con ellos, ¿sale?
5: Gracias. Aquí con el show del Perico.
1: Saludos, mi hermano. Buenos días.
6: Buenos días, mi estimado Perico. Bendiciones para ti y toda tu familia.
1: Gracias, amigo. ¿Quién habla?
6: A tu amigo Chago.
1: Chaguito, dime, Chaguito.
6: Ahí, una cancioncita, Tu Cárcel.
1: La de Tu Cárcel quiere, Chaguito. Ok, nos vamos con Tu Cárcel, mi hermano. ¿Sale?
6: Órale, va.
1: Dios te bendiga, Chaguito. Dios te bendiga.
6: Igualmente para ti.
1: Saludos, mi hermano. ¡La qué buena!
6: Con el show de Perico.
1: ¡Ajá! Nos salió perro, ¿viste, gordo? Eso es todo, Chaguito, eso es todo. Tu Cárcel, dice mi hermano Chago. ¿Cómo no? Tu Cárcel con los Bukis. 9931-2909-33. 9931-420265. Nuestro teléfono para que te reportes. Ya son las 11 de la mañana con 32 minutos, 11 de la mañana 32 minutitos ya, 9931-2909-33, 9931-420265. Bueno.
7: Sí, bueno, buenos días.
1: Buenos días, amigo.
7: Una cancioncita ahí, porfa.
1: ¿Cuál sería, amigo del alma?
7: El último viernes de Espinosa Paz.
1: El último viernes, y aquí suena.
7: La que buena con el show del Perico.
1: Eso, mi hermano, vámonos. pollos y costillas asados al carbón, el señor de Tila, los que saben de sabor, buscan lo mejor. 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
19: Las 11 con 36 minutos.
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14: Las 11 con 50 minutos.
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0: ¿Qué onda, mi Juanito chulo? No, gordo, Juanito hermoso. No, no, no, no, no. No, Juanito cero, papito. Si no, ya sabes a quién es el primero que... No, Juanuki. Pero ya me di cuenta. Ahí te dije qué es lo que está pasando. Ahí ya te escribí qué es lo que te está pasando, Juanito. ¿Ese eres tú? Que te ves en mí. No, no, no, no, no, no, no. Mejor que nunca, mi hermano. Saludos a Juanito hasta la República Hermana de Pichucalco. Y ahorita me estaba echando unos taquitos, Juanito. Tranquilo, tranquilo. Perico, un saludo al puerquito de la ruta Indeco Palacio 5097. 5097. A ver qué dice Noli. Vamos a ver qué dice Noli por acá. Vamos a escuchar Noli.
1: Hola, hola. Periquito, periquito, buenos días, buenos días. Buenos días, aquí la modista Noli de Cadenas Tabaco, aquí escuchándote, aquí trabajando, costurando las camisas del candidato de Mamanguillo para presidencia, escuchándote. ¿Me puede complacer, por favor? Bueno, saludito primeramente a Santi, ya escuché que llamó. Para ti, un saludo especial. Y para todos los radioescuchas, si me puede complacer, por favorcito, con la de Juguito de Piña, por favor. Y aquí suena la que buena con el show del Perico.
0: Sale, mi estimada Noli, claro que sí, claro que sí. Buenos días.
2: Buenos días, mi periquito.
0: ¿Cómo estás, mi querido amigo? ¿Cómo estás? Buenos días.
2: Pues aquí estamos trabajando, gracias a Dios. Hay que darle gracias a Dios por otro día más de vida. Oye, Perico, una rolita.
0: Sí, hermanito. ¿Cuál quieres, amigo?
2: Ahí vamos a escuchar una de Lenín Ramírez. ¿Cómo lo fue?
0: ¿Cuál?
2: Todo lo fue, Lenín Ramírez.
0: Todo lo fue, Lenín Ramírez. Ok, te la mando.
2: Ahí a Noli, ahí de Cárdenas. Aquí le manda saludos el gato.
0: Órale, mi hermano, listo. Y aquí suena.
2: El show del Perico.
0: Eso, eso, eso. Perico, salúdame a la móvil 91 que está en Pichucalco de su amigo El Pidio del CCC. Dice, saludos. Perico, bendiciones, te escuchamos en Reforma Chiapas. ¿Podrás complacerme con esa alabanza que pusiste de fondo, por favor? Dice, buen día, Perico, un saludo a la familia Chay de la O. Escuchamos en la Conolia Tasta, compláceme con la melodía sin despedida de Carlos Rivera. Gracias, atentamente, Felipe Chay. Hola, buenos días, Perico, ¿será que me puedes poner la rola de Antonio Aguilar? El día de San Juan, excelente día, y aquí suena la que buena con el show del Perico. Saludos, saludos, saludos. Las 11 de la mañana, 56 minutitos. 11 de la mañana, 56 minutos.
3: Buenos días. Me comunico desde la colonia Miguel Hidalgo y saludándote a ti y a todos los radioescuchas. Por favor, una canción ahí de los Tigres del Norte, Golpes en el Corazón. Y aquí suena la qué buena con el show del Perico.
0: Ahí se escucha el gallo. Saludos a Leo de la subterránea, ¿de la qué? De la subterránea de la móvil 1638. Vamos, venimos, 11:57.
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15: Las 11 con 59 minutos.
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15: Las 12 con 3 minutos.
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0: A las 12 del mediodía con 4 minutos, 12 del mediodía con 4 minutitos ya, 9931-2909-33, 9931-420265, repito, 9931-2909-33 y 9931-420265. Oiga, le vamos a mandar saludos a Maya Yaxiri, 8 años, querida Amayita, de parte de tu querido hermano, amigo mío, y tu señor padre, Amaya Yaxiri, felicidades, antes que se baje del coche, dice el papito. Amaya, felicidades, y oiga, y no nos vamos a bajar del coche porque yo siempre voy a querer estar en él con mis amigos de Hyundai que nos acompañan esta mañana. 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
1: 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Voy a la pausa. Son las 12:16. El show del Perico. Regresamos.
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9: Las 12 con 19 minutos.
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1: Las autoridades de salud en el estado se declararon en alerta ante el repunte de casos de leishmaniasis cutánea en el sur sureste del país, específicamente en Quintana Roo y Tabasco, entidades que concentran el 95.6% de las 331 personas con este padecimiento en México. De acuerdo con el último reporte epidemiológico de la Secretaría de Salud Federal, esta enfermedad transmitida por la mosca de arena, conocida también como jejenes, se inicia cuando el insecto infectado pica a una persona para alimentarse de sangre e introducir en la piel el parásito leishmania. Las autoridades de salud mantienen vigilancia sobre la leishmaniasis cutánea, que es la forma más frecuente de la enfermedad, así como sobre la leishmaniasis visceral, considerada la más grave y mortal. Este mal se manifiesta con una protuberancia en la piel en el sitio de la picadura. La lesión puede presentar costras y con el paso del tiempo evolucionar hacia una úlcera con bordes endurecidos y un centro hundido similar a la forma de un volcán. La leishmaniasis no se contagia de persona a persona, pero se recomienda acudir al médico para tratar la enfermedad. Hasta el siguiente comentario.
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4: Las 12 con 25 minutos.
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0: Oiga, ya estamos de regreso, las 12 con 25 minutos. ¡Vamos a duelito! ¡Vámonos a duelito! ¡Juanuki! Saludos a mi gran hermano del alma, Juanito chulo y querido hasta Pichucalco. ¡Bueno!
1: Bueno, periquito.
0: ¿Qué pasó, mi hermanito?
1: Vamos a meter a Juan Armenta con Chente Fernández.
0: ¿Cuál, hermano? ¿Cuál?
1: Juan Armenta
0: con Chente Fernández.
1: Ahí salido a Juanico.
0: Saludos a Juanico. Y aquí suena.
1: La que buena, el show del perico.
0: Eso. Juan Armenta, Vicente Fernández. Saluditos. 99-31-29-09-33. 99-31-42-02-65. 99-31-29-09-33. 99-31-42-02-65. Bueno.
2: Buenas.
0: ¿Cuál?
2: La Martina de Antonio Aguilar.
0: La Martina de Antonio Aguilar. Ok, te la mando a duelo, mi hermano.
2: Ya está, bro.
0: Ya está, y aquí suena.
2: Con papá Perico.
0: Eso, mi hermano del alma. Recuerde cómo se contesta en este programa. Aquí suena La Qué Buena con el show del Perico. Vámonos entonces con esto de Vicente Fernández. Esto que es el corrido de Juan Armenta. Son las 12 con 27 minutos. ¡Ánimo! ¡Ay, ay, ay!
3: Voy a cantarles un corrido a los presentes.
0: ¡Échale!
3: Que le compuse a Juan Armenta y en los llanos.
0: Está buena esa, ¿eh? La Martina es la dos. ¡Ay, Juanito querido! Y allá en mi Tectoapán adorado.
4: 15 años tenía más.

0: está.
1: Las 12:28, señores, 12:28, vámonos, abuelito. 12:28, 99-31-29-09-33. Y no eso me sugeriste tú, pues, Juanito. Y ahora, ¿quién te entiende, mi gran hermano? Si eso me sugeriste tú, ¿no, Juanuki? Hasta donde se pueda, Juanito, hasta donde se pueda también. Tampoco te alucines. Bueno.
2: Sí, la 2, Perico.
1: La 2, aquí suena.
2: Show del Perico.
1: Eso, mi hermano, voto para la 2. Son las 12:28. ¿Dónde andas, Juanito? ¿Chambeando? ¿Recogiendo las monedas? ¿Manejando tus empresas desde casa? ¿Dónde andas, mi hermano Juanito? Bueno.
2: La 1, Perico, la 1.
1: La número 1, y aquí suena.
2: La qué buena con el Perico.
1: Con el show del Perico. Recuerda, papá, buenas tardes, la 1, la 2.
3: Hola, buenas tardes, Perico. Hablamos los de la Loma. Disculpe, ¿será que me pueda proporcionar su número personal?
1: Oye, sí, porque tenemos evento el domingo, ¿eh? El domingo
3: sí,
1: tenemos.
3: Permíteme tantito, ahorita apunto su número, rápido.
1: Ah, okay, sí, sí, mamá.
3: Hemos tratado de comunicarnos con usted, pero me parece que tengo que invitar a WhatsApp.
1: No. Mira, escríbeme WhatsApp para que yo te agregue, porque es que no entra la llamada. Si no te tengo registrada, no va a entrar la llamada.
3: Ok, ahorita lo guardo su número personal.
1: Mándame un WhatsAppito. Bueno, ¿tienes Face? ¿Tienes Facebook? No.
3: Sí, sí tengo.
1: Bueno, entonces está más fácil, mi amorcito. Mira, vete a la página de Facebook. Ahí está el logotipo de WhatsApp. Y ahí ahí está mi número. O le oprimes al WhatsApp y escríbeme directo. Acá te agrego. ¿Te parece?
3: ¿Cómo aparece el
1: show del Perico. Mi página está como el show del Perico. El show.
3: Gracias.
1: Ahí está, el show del Perico, mamá. Ahí está el logotipo de WhatsApp. Le oprimes y me manda directo a mi número.
3: Okay,
1: escríbeme,
3: gracias.
1: Escríbeme para que yo, porque me urge saber qué horario del domingo.
3: Ok, vale, gracias.
1: Adiós a mis amigos allá de la Loma, Nacajuca. Por allá voy a estar el domingo. Mañana estoy allá en Iquinoa, Pajalpa de Méndez. El sábado estamos en la Loma, en Lomitas y en Pichucalco. El domingo temprano tengo evento privado a las 2 de la tarde en la Loma y a las 8 de la noche en Nacajuca, Centro Toreada. Bueno.
2: La 1, Perico.
1: La número 1, aquí suena.
2: El show del Perico.
1: ¡Eso! Así se contesta, papá. Las 12:31, vámonos. ¿Quién va ganando? Va ganando Juan Armenta, 2-1. ¿Quién dijo yo? 99-31-29-09-33. Buena tarde, la 1, la 2.
4: La 1.
1: La número 1. Y aquí suena.
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1: Ahí cómo se responde. Ahí estamos. Vámonos, Chente Fernández.

0: Seguimos con otra canción.
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14: Las 12 con 37 minutos.
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17: Las 12 con 47 minutos.
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0: Me encantó, mana. Me fascinó. Es un telefonuki que le regalé a la Chacaluski. Y me encantó. Le regalaste. Ey, güey, el otro valiere. Oye, padrísimo tu reloj. Me encantó, me fascinó, me gustó. Duelito, el último, señores. Son las 12:47. 99-31-29-09-33 y 99-31-42-0265. Perico, saludos a la 91 de Pichucalco, a Pocopelo, al Winnie, a William, a Perro Loco y a Tripón Núñez de Juárez, Chiapas, que está culeco. Dice: bueno, buenas tardes.
1: Hola, Perico.
0: Hola, hola.
1: ¿Me puedo poner la de Secreto de Amor?
0: Secreto de Amor, claro que sí. De Joan Sebastián, ¿va?
1: Sí.
0: Secreto de Amor. Te la mando, ¿sale?
1: Sí.
0: Órale, saludos. Y aquí suena
1: La Qué Buena con el show de Perico.
0: Así como se responde. Buenas tardes.
2: Buenas tardes, Periquito.
0: Querido amigo.
2: Contra la historia del taxi, Ricardo Arjona.
0: La historia del taxi, Ricardo Arjona. Cuenta con ello, amigo. Se va a duelo. Aquí suena
2: La Qué Buena con el show de Papá Perico.
0: Eso, mi hermano, la historia del taxi, Ricardo Arjona. Vámonos, es la uno.

0: Me está marcando.
1: ¡Ah, estúpida! ¡Qué bárbara!
2: No había tenido uno así como este que me regalaste.
1: Oye, está padre. Y está grande a como me gusta. Grande a como me gusta. Es la dos.

0: Vámonos a duelo, señores. Las 12:49. Buena tarde, la 1, la 2.
1: La 1, Perico, la 1.
0: La 1, aquí suena.
1: ¡Qué buena! 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
0: Órale, mi hermano, gracias. Son las 12:50, 12:50. Buena tarde, la 1, la 2.
2: La
0: 2,
2: la
0: 2. La 2, aquí suena.
2: Buenas, el show del Perico.
0: Buenas tardes, la 1, la 2.
3: La
0: 2. La 2, aquí suena.
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0: Así se responde, así se responde. 12:50, vámonos, 2-1, ganando la historia del taxi Ricardo Arjona. Ánimo, ánimo, ánimo. Buena tarde, la 1, la 2.
2: ¿Qué onda, Periquito? La 2, Periquito.
0: La 2, mi hermano, aquí suena.
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0: Eso, mi hermano del alma, listo. Vámonos entonces con esto de Ricardo Arjona, pero antes te platico. ¿Tienes una fiesta en puerta y quieres que sea inolvidable? 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
4: Las 12 con 58 minutos.
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5: Oiga, son ya las 12 con 59 minutos, 12:59, listo para dar el siguiente paso en tu futuro profesional. 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
16: La una con 4 minutos.
17: Esa vieja sí me gusta y mucho. Y dicen que gallina vieja hace buen caldo. Se quedan con las viejas del Perico.

0: Son la 1 de la tarde ya con 4 minutos y arrancamos esta tercera hora del show del Perico. Gracias por acompañarnos, gracias por estar en sintonía de la frecuencia correctísima 89.3 de tu FM. 9931-290933 y 9931-420265. Perico, salúdame a don José Luis alias Mandril de su amigo El Pirio. Y besitos de amor y ponme la canción de Compas de Carin León. Buenas tardes.
1: Buenas tardes, Periquito. Una de Caminante.
0: Caminante, ¿cuál, amigo?
1: María Elena.
0: ¿Cuál?
1: María Elena.
0: María Elena.
1: Sí.
0: María Elena Caminantes. Ok. María Elena Caminantes. Ya está, mi hermano, te la mando, ¿sale?
1: Gracias.
0: Saludos, mi hermano. María Elena Caminantes. Jamás, jamás. Vámonos con esto, pues, así arrancamos. Así arrancamos las viejas del Perico. Buena tarde. Son la 1:06.

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8: Las autoridades de salud en el estado se declararon en alerta ante el repunte de casos de leishmaniasis cutánea en el sur sureste del país, específicamente en Quintana Roo y Tabasco, entidades que concentran el 95.6% de las 331 personas con este padecimiento en México. De acuerdo con el último reporte epidemiológico de la Secretaría de Salud Federal, esta enfermedad transmitida por la mosca de arena, conocida también como jejenes, se inicia cuando el insecto infectado pica a una persona para alimentarse de sangre e introducir en la piel el parásito leishmania. Las autoridades de salud mantienen la vigilancia sobre la leishmaniasis cutánea, que es la forma más frecuente de la enfermedad, así como sobre la leishmaniasis visceral, considerada la más grave y mortal. Este mal se manifiesta con una protuberancia en la piel en el sitio de la picadura. La lesión puede presentar costras y con el paso del tiempo evolucionar hacia una úlcera con bordes endurecidos y un centro hundido similar a la forma de un volcán. La leishmania con una protuberancia en la piel en el sitio de la picadura. La lesión puede presentar costras y con el paso del tiempo evolucionar hacia una úlcera con bordes endurecidos y un

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2: La una con 12 minutos.
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0: Son ya la 1:13, la 1:13. Ya, gracias por continuar con nosotros. Bienvenidos, ya estamos en Las Viejas del Perico. Las viejitas, mande su mensaje de voz, mande su mensaje de voz. Creo que para ustedes es más fácil, ¿no?
1: Buenas tardes, buenas tardes. Hay sed de la peligrosa. Ahí compláceme, por favor, con la puerta de oro de Jesús Ojeda. O el Rengo del Gallo Giro. Saludos, saludos cordiales, que bendiciones, y aquí suena con el show del Perico, la qué buena.
0: Saludos amigos, saludos, saludos, vamos a ver, tenemos llamadita, buena tarde. Hola, hola. Hola, hola. Bueno, bueno, no hay nadie. Oiga, JBC Oscar Albamex.
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0: 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Saludos. 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Bueno.
3: Periquito, ponme una cancioncita ahí.
0: ¿Cuál es, amigo? ¿Cuál es?
3: Una, creo que es de Temerario. Quisiera saber quién hizo el vino.
0: Pero, ¿cómo se llama? Yo te la mando, gordito.
3: Parece que así se llama, parece que así se llama. Así.
0: ¿Cómo?
3: Quisiera saber quién hizo el vino.
0: Quisiera saber quién hizo el vino. Bueno, te la buscamos, querido amigo, ¿sale?
3: Con Temerario, amigo.
0: Dios te bendiga, aquí suena.
3: Realmente, la qué buena con el Perico.
0: Saludo a mi hermanito del alma. Vámonos pues con esto, que esta canción en especial le gusta mucho a un amigo mío. Ahí está, compa. Ahí va mi hermano, saludos. Si nos...

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8: La una con 21 minutos.
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0: Oiga, la una de la tarde, 26 minutos. La una de la tarde con 26 minutitos ya. 9931-290933 y 9931-420265. Repito, 9931-290933 y 9931-420265. Buenas tardes.
1: Buenas tardes, Rico.
0: Hola.
1: Escuchándote como todos los días.
0: ¿Quién habla, hermanito?
1: Juanicito Radio Taxi.
0: ¿Quién?
1: Panchito Radio Taxi.
0: ¿Juanicito?
1: Pancho,
0: dime, hermanito del alma.
1: Mamá, aquí en Radio Taxi se ha conocido como Panchito.
0: ¿Qué pasó, mi Panchito? Estoy a tus órdenes, amigo.
1: Quiero una canción.
0: Ajá.
1: Loli es mi amor. Yo con ella vivo en la felicidad.
0: ¿Cómo se llama, Panchito? ¿Cómo se llama?
1: Noli es mi amor, allá me escucha en Cárdenas.
0: Ah, Noli, tu amor, pero ¿cómo se llama la canción que quieres dedicarle?
1: Así se llama. Se llama Mari Muerto.
0: ¿Cómo?
1: Se llama Mari es mi amor.
0: Mari es mi amor.
1: Pero le cambiamos por la que te habló el otro día, la señorita que te habló allá de Cárdenas.
0: Ah, ok,
1: que
0: ok.
1: Se presentó, se llama Magnolia, creo.
0: Ajá, ajá.
1: Que ya
0: que sí
1: le escucho, no,
0: me
1: ponte abusado porque eso sí te va a poner a trabajar.
0: Sacar
1: copia, todo.
0: ¿Eh?
1: Allá
0: no
1: debe estar escuchando.
0: Ah, bueno, bueno. Ok, mi hermano. Dios te bendiga, hermano. Saludos y aquí gracias. Suena.
2: 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Los dioses, que el Señor te bendiga y bendiciones para todos.

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9: La una con 33 minutos.
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Ahí estamos, señores. La 1:40 p.m. ¿Qué hiciste, pues, Merari? ¿Dónde andan? ¿Dónde andan? Saludos a Paulita. Paolita, Paolita. Saludos a esa hermosa dama. Esa hermosa dama llamada Paola, que ahí nos va escuchando. En esta tardecita. Mira nada más, Pao. Mira nada más.

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3: La una con 48 minutos.
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3: La una con 50 minutos.
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0: ¿Sí pasó? ¿Todo bien? Ok, gorito. Digo, mejor. Ya está, hermanito. Sale, saluditos. Son las 1:50 PM. Saludos a Daniel del CCC. Saludos. Oiga, 9931-2909-33. 9931-420265. Buenas tardes. Buenas tardes, querido amigo.
1: Una rolita, periquito.
0: ¿Cuál quieres, amigo?
1: El nudo en la garganta con Pimpinela para Miguelito Manolito Gritón.
0: ¿Cuál?
1: El nudo en la garganta con Pimpinela.
0: Nudo en la garganta.
1: Con Pimpinela para Manolito Gritón.
0: Órale, pues. Te la mando, querido amigo.
1: Aquí le voy a escuchar.
0: Órale, pues. Saluditos, hermano. Saludos. 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Bueno, no hay nadie. Tienes pegue, Manuelito, ¿eh? Hasta macho te dedican canción. Eso ni el Chelo Valier. Señores, hay hambre. 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
2: Son deliciosos y son
0: asados, pero al carbón. Ahí estamos, señores. Ya nos vamos. ¿Con qué nos vamos a ir? ¿Cuál nos vamos, Pau? ¿Con cuál nos vamos? O esta. Ay.

0: ¡Ay, ay, ay! ¡Bueno!
1: ¿Qué tal, Perico? Buenas tardes.
2: Buenas tardes, querido amigo. Buenas tardes.
1: Sueños de... Y si nos vamos con la de Corazón Ausente, ¿de qué personaje?
2: ¿Qué? ¿Cómo se llama?
1: Corazón Ausente, ¿de qué personaje?
2: Corazón Ausente, ¿qué personaje? Ok, mi hermano, la mandamos, ¿sale?
1: Gracias, Perico. Saludos. Bendiciones. 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
0: Que nadie sepa, vamos a ver esa.

0: queden nuestros cuerpos y el arte.
1: Ahí está, señores, con esta nos vamos, Pau B. Mira nada más, escúchala, escúchala. Buenas tardes. Dios lo bendiga. Ahí va, Pau, escúchala bien, súbele.

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8: Las autoridades de salud en el estado se declararon en alerta ante el repunte de casos de leishmaniasis cutánea en el sur sureste del país, específicamente en Quintana Roo y Tabasco, entidades que concentran el 95.6% de las 331 personas con este padecimiento en México. De acuerdo con el último reporte epidemiológico de la Secretaría de Salud Federal, esta enfermedad transmitida por la mosca de arena, conocida también como jejenes, se inicia cuando el insecto infectado pica a una persona para alimentarse de sangre e introducir en la piel el parásito leishmania. Las autoridades de salud mantienen la vigilancia sobre la leishmaniasis cutánea, que es la forma más frecuente de la enfermedad, así como sobre la leishmaniasis visceral, considerada la más grave y mortal. Este mal se manifiesta con una protuberancia en la piel en el sitio de la picadura. La lesión puede presentar costras y con el paso del tiempo evolucionar hacia una úlcera con bordes endurecidos y un centro hundido similar a la forma de un volcán. La leishmaniasis no se contagia de persona a persona, pero se recomienda acudir al médico para tratar la enfermedad. Hasta el siguiente comentario.
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11: Las 2 con 4 minutos.
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13: Existen dos tipos de personas en este mundo, a las que les gustan completas.
14: ¡Ay, qué delicia!
13: O a las que prefieren el chichero. ¿Tú de cuál eres? Si estás escuchando esto, seguro eres de las últimas ya mencionadas. Vamos a dar inicio con el programa más serio de la radio. ¡Hasta creen! Llegó La Chacala.
15: Oh, deliciosa.

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3: Las autoridades de salud en el estado se declararon en alerta ante el repunte de casos de leishmaniasis cutánea en el sur sureste del país, específicamente en Quintana Roo y Tabasco, entidades que concentran el 95.6% de las 331 personas con este padecimiento en México. De acuerdo con el último reporte epidemiológico de la Secretaría de Salud Federal, esta enfermedad transmitida por la mosca de arena, conocida también como jejenes, se inicia cuando el insecto infectado pica a una persona para alimentarse de sangre e introducir en la piel el parásito leishmania. Las autoridades de salud mantienen la vigilancia sobre la leishmaniasis cutánea, que es la forma más frecuente de la enfermedad, así como sobre la leishmaniasis visceral, considerada la más grave y mortal. Este mal se manifiesta con una protuberancia en la piel en el sitio de la picadura. La lesión puede presentar costras y con el paso del tiempo evolucionar hacia una úlcera con bordes endurecidos y un centro hundido similar a la forma de un volcán. La leishmaniasis no se contagia de persona a persona, pero se recomienda acudir al médico para tratar la enfermedad. Hasta el siguiente comentario.
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7: Las 2 con 15 minutos.
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0: ser empresario, ¿viste? Ajá, ajá. Es mala la pericona. Está bien, bebé, está bien. Hay que buscarle, bebé, porque ya los chamacos no se llenan con dos taquitos ya. Sí, pues. Y la carne está más cara todavía, más cara. Tenemos a alguien en la línea telefónica, saludamos y decimos, ¡bueno!
1: Hola, ¿qué tal? Buenas tardes.
0: Hola, ¿qué tal? Buenas tardes.
1: ¿Cómo está usted, señorita? Esa parte de más hermosa, la más bailarina de todo el mundo mundial.
0: Oye, yo reconozco esa voz, pero no me acuerdo de dónde. ¿De dónde?
1: ¿De tus sueños?
0: De mis sueños. No, yo creo que lo escuché aquí en extremo, aquí al lado, esa voz. De 4 a 6, me imagino, creo. Que de allá no sale esa voz, sí, cierto.
1: No es cierto, yo no he marcado. Tiene 3 días que no marco.
0: 3 días. ¿Aparecido aquí hiciste tú, Garrobo?
2: Hola, mi amor precioso, hermoso.
0: ¿Qué te has hecho? ¿Ya regresaste o todavía?
2: Ya que andamos en los United States. Ya regresamos aquí, ya estamos en Villa York.
0: Oye, ¿y cuántos meses te echaste?
2: Un mes nada más, un mesecito, mamá.
0: ¿Un mesecito? ¿Nos extrañaste?
2: Demasiado.
0: ¿No será que ya no sabes a qué sabe el pozol y eres pura torta de tamal, no?
2: Claro, puro champurrado.
0: Puro champurrado.

0: a champurrear.
1: Me champurrear a ella.
0: Y ya regresaste, ya regresaste, viste.
1: Estamos en las activaciones, mamá.
0: Oye, y parece ser, te apuesto que cuando estabas allá era cuando más te llamaban. Oye, necesito que vengas y que chambees, ¿verdad?
1: Me salieron eventos como no tienes una idea.
0: Y tú queriéndote partir en dos, estar allá y acá.
1: La verdad que sí, me dieron unos chidísimos, pero perdón.
0: Ni modo.
1: Y llegué aquí y ni un evento, mamá.
0: Son de malos, de lo peor de veras. Qué barbaridad. Loca, pues. ¿Ah? ¿Dónde es que andabas? ¿En Puebla, no?
1: Fui a Puebla, Querétaro, Ciudad de México, Pachuca.
0: ¿Qué cosa? Se fue. ¡Se fue de gira el garrobo! ¡Estás loca! Uno que no sale aquí de su rancho. Es la señorita Alexis, que ya está listo. ¿Vas el sábado a la marcha, hijo?
1: ¿Ah?
0: ¿Vas el sábado a la marcha?
1: Ahí vamos a estar un rato, vamos a terminar.
0: ¿Vamos o tienes miedo?
1: Vamos, la gente me da miedo.
0: ¿Por qué?
1: Porque no me guste.
0: Pues yo ni modo, ya sabes para dónde ir nada más. Deja atoradita la reversa.
1: Como Alexander dijo de Don Chago.
0: Vamos, yo voy a ir por los que ya no pueden ir porque están en algún lugar, no sé si están en el cielo, están arriba o abajo, pero ya no pueden ir. Y son amigos que siempre iban. Y también voy por los que tienen miedo, porque tengo varios amigos que, ay no, dice, me van a ver. Entonces allá vamos.
1: Pero vienes en híbrido, ¿cómo se llama?
0: No tires goles, cálmate, que los goles salen en la noche.
1: Despierto, no,
0: los goles son en la noche. Oye, por cierto, ¿por dónde lo vamos a transmitir? ¿Por allá o por acá? Creo que ahorita vamos a ver dónde van, porque aquí si vas a estar ruleteando, lo puedes escuchar a través de la radio, ¿lo oíste?
1: Claro, yo voy a poner la pantalla en la casa, cuando si quieres, aquí te espero en la casa, en la pantalla de 80 pulgadas, en la cama, enclimada.
0: ¿Ya qué enclimada? Tú me quieres hacer la maldad, cálmate, te está escuchando Perico, ¿viste?
1: Es mentira, Perico, si no insistía así, ¿cuál es el problema?
0: ¿Viste cómo eres? Que Dios te perdone, el Señor y la Virgen.
1: No, porque Perico me dijo que yo era hora de marcar a los vecinos, ya dejé de marcar ya.
0: Ah, te dijo.
1: Porque Perico lo hice yo. Claro.
0: Ya dáselo a Perico, pues. ¿Por qué me hablas a mí si ahorita Perico es tuyo?
1: Ya baña, Perico, pues. Nada, mamita, ya sabes.
0: Ah, bueno.
1: Mira, la neta no tengo tiempo de marcar ahorita temprano. Siempre marco ahorita ya como a las 5 que ya salí de la chamba. Hoy salí temprano por el partido.
0: Ah, sí.
1: Sí, ya, igualando, trabajando. Yo me quiero volver como Perico. Yo ni cuando está grande quiero ser como Perico.
0: Ya llévatelo a tu casa ya.
1: Ya como es empresario, ya va así Perico de los mozos.
0: Ay, sí, mi Perico.
1: Perico.
0: Ay, sí, Perico. Sí, Perico. ¿Qué te vamos a poner, mi querido Garrobón, para festejar? Que ya estás acá de regreso.
1: El Garrobomán.
0: Garrobomán.
1: Puede ponerme la de típico clásico.
0: ¿Quieres la de qué?
1: Típico clásico.
0: Típico clásico, ok. Perverso. Me late cacahuate. Te la vamos a poner con mucho amor y cariño. Podemos hacer un niño, ok.
1: Está bien. Te doy una noche en la casa. Está bien. Desde ahorita voy a prender el clima para cuando tú llegues.
0: Ya esté frío ya, como tu corazón.
1: Ah, como los mensajes de ella.
0: Ah, bueno. Oye, ¿qué te vas a poner, dice?
1: Típico clásico del mimoso, mi amor.
0: Típico clásico, viste, que le ponga a tu socio, dice. A ver, no te la vamos a poner, ¿lo oíste?
1: Debe decir típico, te llevaba pomoca.
0: ¡Ay, ay,
1: ay! Y no se lo había pagado en Fonavit.
0: ¡Ay! Te mandamos un beso tamaño bestial. A ver si te vemos este fin de semana, ¿lo viste?
1: Si Dios quiere, la próxima vida ahí estaremos.
0: Órale pues, mi amor, te mando un beso enorme. Ya está donde está mi garrobo, suena.
1: ¡Qué buena con mi mujer, la chacala!
0: ¡Máscara! Nos vamos primero al corte y de ahí regresamos con música, ¿verdad? Por eso digo que vamos, regresamos. No le cambie, no se vaya, señoras y señores. Manden su mensaje 9931 290933, aquí donde suena la que buena.

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8: Las 2 con 25 minutos.
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11: Las 2 con 32 minutos.
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0: ¿Quién te quiere como yo? ¡Uy, qué bárbaro este niño! No sé qué vamos a hacer con este muchacho. ¿Cómo es? Muchacho. Dice, gracias, I love you, tu chiquiguao. Ay, es que ya no sé dónde dejé el chuchuluco. Aquí está mi chuchuluco, bien. Bueno.
1: Chocolita.
0: ¿Qué hiciste, mi Marce?
1: Aquí estoy, ya sabes, presente.
0: Presente, se ve, se siente. La Marce está presente. La Marce para presidente.
1: Escuchemos el día porque lo van a transmitir, ustedes lo van a transmitir, la que buena.
0: Afirmativo 1043.14.
1: Ya sé quién lo va a transmitir, la mojarrita.
0: Afirma.
1: Así que saludo para ella, para ti, para tu cachorro, pellito, para todo. Y aquí está Marce, ya sabes.
0: Gracias, mi Marce. Y te mando un beso.
1: Hechicero, Master Cumbia.
0: ¿Quiere a Master Cumbia?
1: Ajá, Ojitos Hechicero.
0: Ok, Master Cumbia, ¿qué quiere? ¿Cuál dice?
1: Ojitos Hechicero.
0: ¿Y esa para quién? ¿O qué?
1: Vamos a un corte comercial.
0: Vamos a un corte comercial. ¿Viste cómo eres?
1: No puedo ¿qué? Todavía.
0: ¿Ah?
1: Vamos a dejarlo todavía.
0: Vamos a dejarlo hasta ahí, dice. Bueno, hasta pues ahí. Aquí nadie sabe nada. Nadie sabe nada, ha todavía dicho nada, nada de nada. ¿Lo oíste?
1: Nada, todavía.
0: Ah, bueno, pues. Te mandamos un beso grande y bestial, ¿oíste?
1: Sí.
0: Pórtate mal, cuídate bien, niégalo todo. Todo lo tienes que negar.
1: Para México es que va a ganar México 2-0.
0: Tú dices que va a ganar México 2-0.
1: Sí, 2-0.
0: Yo sí digo que 2-1 porque como que los coreanitos traen candelita, no. Traen candelita, no se van a dejar. Ya lo va a ver que no se van a dejar.
1: Hay que tener fe, diría mi mojarita, hay que tener fe.
0: Tengo fe, bebé, pero es que también hay que ver al otro equipo que trae con queso para las quesadillas.
1: Pues vamos a ver.
0: ¿Lo oíste?
1: Sí.
0: Órale, pues, te mandamos un beso grande y bestial. ¿Y hasta dónde está mi Marce Suena?
1: La que buena con el que saca la máscara.
0: ¡Máscara! Muchas gracias, muy amable. De aquel Aledo, Suena de este lado. Púchale allí, dice, bueno. Bueno.
2: No.
0: ¿Con quién hablo?
2: Eduardo Terino.
0: Hola, mi amor, ¿qué tienes? ¿Estás enojado o qué?
2: No, quiero una rolita, está aquí.
0: Claro que sí, mi amor. ¿Cuál quieres?
2: Valentín Elizalde, Vencedor.
0: Ok. ¿Dedicada para quién?
2: Para escucharla.
0: Solo para ti, eres un egoísta, ¿viste? Ya lo dijo Belinda, egoísta. Y bueno, ahorita te ponemos el vencedor, ¿lo viste? Pórtate mal, cuídate bien, niégalo todo y hasta donde estás, Suena.
2: Ah, ¡qué buena con la chacala!
0: Eso, máscara. Bebé, máscara. Bueno,
3: hola, mi amor.
0: ¿Qué hiciste?
3: Aquí trabajando y escuchándote.
0: A como debe de ser.
3: ¿Qué tal, mi amor? ¿Cómo estás?
0: Pues,
3: ¿tienes la botana?
0: Ya tengo la botana para hoy. Ya me voy a comer las uñas hasta de los pies, dije ya. Ya no la queda de otra. ¿Tú cómo la ves? ¿Cómo crees que va a quedar este asunto?
3: Pues ahí que se hagan 1-3.
0: ¿Tú crees que 1-3? ¿Favor México o favor Corea?
3: México.
0: ¿Tú crees que 1-3? Vamos a ver.
3: A ver, todo puede suceder.
0: Todo puede suceder. Yo digo que 2-1.
3: Ya está.
0: Ya veremos, dio un ciego, ¿no?
3: Sí. Oye, mi amor, ponme una rolita.
0: ¿Cuál quieres, mi amor?
3: ¿Qué me importa? No me importa de los genes.
0: ¿No te importa?
3: Así es.
0: No me importa. Ok, perfecto. Te mando un beso, tamaño Joy. Recuérdame que hasta donde está el gato suena.
3: Mira, qué buena.
0: Eso. Vámonos entonces, mi querido y adorado Perikoski. Regresamos, no le quedan bien. No se vaya, no se mueva, no respire. No, no es cierto. Aquí suena la que buena.

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4: Las 2:42.
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0: ¿Estás enamorado, bebé? ¿Estás enamorado? ¿Estás enamorado? Ya dile que sí, ¿viste? Ay, ay, ay. Tenemos acá otro enamorado que también está enamorado de la vida y del amor. Pues no.
1: ¿Qué pasa?
0: ¿Cómo estás, mana?
1: Estoy feliz, mana, estoy feliz.
0: ¿Por qué?
1: Estoy feliz, feliz, feliz.
0: Feliz, feliz. ¿Por qué, bebé?
1: ¿Por qué? Porque voy a una entrevista de un trabajo que me ofrecieron hoy.
0: Todavía ¿Ah, sí?
1: Vamos a ver si se hace positivo o no.
0: Pero tú ya ves con toda la actitud ya.
1: No, yo voy con toda la actitud. Pero la neta es que me gustaría decírtelo en privado.
0: ¿Qué pasó?
1: La neta.
0: Tú tranquilo.
1: Hasta te vas a quedar no en la nada de lo que te voy a decir.
0: Tú tranquilo, no lo digas todavía hasta que ya esté peinado de raya en medio.
1: Así es, y una persona, una amiga que me encontré después de 42 años que no la veía yo.
0: Ta que lo re mal mató.
1: La neta, y ella me está ofreciendo un trabajo ahorita, y allá voy a la entrevista.
0: Ojalá y te vaya muy bien, te deseamos que te vaya bien, que sea positivo todo y que nos traigas después muy buenas noticias.
1: La verdad que sí, Chacala, y te lo digo así, en buena onda, como se le ha dicho a muchos, cuando me ha pasado algo bonito o algo hermoso que me pasa siempre, de casi esa noticia que me cayó de ahora sí que como mal, cuando me hicieron, te digo, necesito porque trabajar en tal parte y el salario va a ser.
0: Está bien, tú tranquilo que vamos a ver. Te tiene que ir bien.
1: Hasta la truza casi se me cae de la.
0: Yo pensé que me decía hasta la truza la flamie, pensé que. Yo dije, pues que sea lo que Dios quiera, dice. Así que tú tranquilo. Espero que nos traiga buenas noticias.
1: La verdad que voy allá, voy. De hecho, ahorita ya me hablaron porque ya quieren en la entrevista ahorita mismo conmigo y allá voy. Entonces, voy con toda la mentalidad tranquila, voy con todos los nervios más bajos, tranquilos, ahora sí los nervios más. Estoy tratando de tranquilizar, de calmarme y que no la vaya a regar porque si no, ya va a ser.
0: Usted fe que sí se puede, sí, ¿sí? Se puede.
1: Y así con esa fe que voy yo ahorita a ver una entrevista de un trabajo que la verdad, te vuelvo a repetir, me cayó como agua en la espalda de agua fría. Entonces, así. Le deseo toda la suerte del mundo a la selección mexicana. Y
0: a ver cómo les va, hermanito. Porque esos coreanitos, yo la verdad, ya dije que hoy me voy a comer hasta las uñas del pie. Porque esos coreanitos son.
1: Va a ganar México. Y para mí, queda 3-0.
0: Tú dices que 3-0.
1: Yo digo 3-0. Y se lo dije a la Lubita en la mañana. Y 3-0 sigo firmando que va a ganar.
0: Pues ya veremos, dijo un ciego, a ver qué sucede.
1: Y estamos en la siguiente fase. Y si es posible, yo sueño con que México es campeón.
0: Ya tú también, cálmate, por favor. Deja que. Cálmate, por favor, ya. Déjalo que la andes tronando con semillita, hijo, porque te pone mal. Bueno, te mandamos un beso y la mejor vibra. ¿Qué te vamos a poner?
1: Te deseo lo mejor y te deseo, ahora sí, a ti. Te mando un abrazo y un saludo y un besote grandotote a ti y ponte lo que quieras y dale un beso que tienes al lado y bueno, y aquí suena la que buena y quiero una de feliz, feliz, feliz del mexicano ahorita porque voy con toda la actitud del mundo para allá.
0: Ok, te mandamos un beso grande y bestial y sigue feliz, feliz, feliz, feliz y hasta donde estás suena
1: la que buena con máscara.
0: ¡Máscara! Vámonos y regresando vamos a darle lectura a los mensajazos que tenemos acá de este Laredo. Besos grandes y bestiales, nos vamos con música, no le cambie, no se vaya, aquí suena la que buena.

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8: Las 2:54.
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0: Gracias, mi amor. ¡Ah! Me faltó mi maldad. Me faltó mi maldad. No. Gracias. Ve. Espérame, vamos a ponerle ahí. Espérame que sale ahí el... Ahí está, ve. Ahorita lo vamos a subir y te voy a etiquetar y te voy a dar las gracias. Tenemos mensajito, a ver, notita de voz. Notita de voz. Que versa y dice...
1: Chaki, te vas a llevar Perico, que va a hacer la nueva revelación el sábado.
0: ¿Qué vas a hacer? ¿Qué cosa dice? ¿Qué vas a tirar revelación? Dice. ¿Y eso? Dice, buenas tardes, Chacarita, saludos y bendiciones. Saludos para todos los amigos de la Qué Buena. Felicidades para don José Jesús Rodríguez Solán. Que pase un feliz cumpleaños. Dice José Juan García López. Muchas gracias, mi vida. ¿Qué haces trabajando tan tarde? Dice, máscara, saluda. Está chido mi trabajo, Son malos, ahí mandan. Dime que se escucha chido y se ve chido. Saludos para todos los animalitos de la Qué Buena. Saludos de Huimanguillo. Mándale saludos al Potrillo, al Chaparro, a la Sexy, al Bombón, dice, al Jordi, pura banda taxista, dice. Sobre, les mandamos un beso. Por acá dice Pati, de la Miguel Hidalgo, Angelito anda mal, dice que le mandamos un beso. Quiere la de los Tigres, la promesa. Tenemos a alguien acá de este lado. Dice, bueno.
2: Un beso, saludo y bestial.
0: Beso grande y bestial. ¿Qué hiciste, Tiririara?
2: Ya me reconoce, pues.
0: Pues sí, el único que habla, ¿eh?
2: Habla aquí. Parece que me están apretando la nariz.
0: Parece. No sé qué te vayas a apretar.
2: Ya me parece
0: a uno
2: que vive en Pichucalco.
0: Uy, estás loco, ¿eh? Háblale, mi amor, dile. Hola, guapo, dile. Dile, bebé, dile, habla.
3: Hola, guapo.
0: Ay, te sé si es voz de hombre. ¿Qué onda, yo?
2: Ay, ya me imagino.
0: ¿Qué hiciste?
2: Casi lo convertí en el Lora.
0: Déjamelo en paz a mi muchachito, que todavía le voy a bajar el susto. Checa mi estado, hijo.
2: ¿Qué onda? ¿Cómo están?
0: Aquí estamos, agarrando aire para salir al sol.
2: Mira, está riquísimo el calorcito
0: acá. Está sabrosísimo. ¿Qué once?
2: Aquí andamos chambeando, ya te la sabes, ya la marcha.
0: Ah, como debe de ser, dice. Saludos, dice el panzón Boti, de parte de Yuli Chaparra, puro amor, y aquí va. ¿Tú a quién le vas a mandar saludos, Turi? ¡Turi!
2: ¡Hey!
0: ¿A quién le vas a mandar saludos?
2: Yo le voy a mandar saludos a uno que se llama Fernando Delgado Muñoz.
0: ¿A quién más?
2: Y nada más.
0: ¿Y ya?
2: Es el que anda de sala ahí, todo el día escuchando la Qué Buena, dice.
0: ¡Ah, bueno!
2: No se pone a vender, pero dice que está pendiente de la Qué Buena todo el día.
0: Ah, como debe de ser, ya te las abritas, bebé, ya te las abritas.
2: Fernando Delgado Muñoz, picado de Marcelo.
0: Ajá. ¿Y qué te vamos a poner hoy?
2: Oye, me puedes poner, fíjate que hay una rola que se llama El Bombón, pero la canta no sé si la tienes con el camaleón y su teclado.
0: ¿Qué cosa es eso?
2: No he escuchado El Camaleón.
0: Uh-uh.
2: Bueno, ponme la del Bombón, pues, con Julián Álvaro. No eres choca, entonces.
0: Ay, Dios. Choca, toma pozol sin azúcar, por favor. Sin azúcar.
2: El Perico ya sabe que el pozol se ve con azúcar.
0: Pero es que así lo quiere él, así lo quiere él.
2: Eso, pero así como nos gusta a nosotros igual.
0: Así como nos gusta a nosotros, ya te saliste así, está bien choco ya. Bueno, pues, Toriniada, ¿cómo me dijiste que se llama la canción que quiere?
2: El Bombón con Julián Álvarez.
0: Perfecto, te la pongo. Te mando un beso, Turi Díaz. Pórtate mal, cuídate bien, niégalo todo. Y hasta donde vale. Estás suena.
2: La Qué Buena con la chacalada.
0: ¡Me Turi Díaz! Vámonos entonces, dice. Estoy asoleado en la trabajación, dice Mincho. Saludos. Dice. Para Pichi, para mi tía Lupe Cano, de aquí del kilómetro 25. Para la Cristinona, que se está preparando ya con las cervezas bien frías para ver el partido, dice, ahí en la Huasteca Segunda. No se te olvide, dice, mi canción de Ojitos Hechiceros. Ahí está la de Ojitos Hechiceros. Ahorita la vamos a poner. Te mandamos un beso, Marce. Vámonos entonces. Ah, oh, su está comiendo sabroso, ¿eh? Aquí suena la que buena.

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8: Las 3 con 2 minutos.
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9: Las autoridades de salud en el estado se declararon en alerta ante el repunte de casos de leishmaniasis cutánea en el sur sureste del país, específicamente en Quintana Roo y Tabasco, entidades que concentran el 95.6% de las 331 personas con este padecimiento en México. De acuerdo con el último reporte epidemiológico de la Secretaría de Salud Federal, esta enfermedad específicamente en Quintana Roo y Tabasco, entidades que concentran el 95.6% de las 331 personas con este padecimiento en México. De acuerdo con el último reporte epidemiológico

0: asis en visceral, considerada la más grave y mortal. Este mal se manifiesta con una protuberancia en la piel en el sitio de la picadura. La lesión puede presentar costras y con el paso del tiempo evolucionar hacia una úlcera con bordes endurecidos y un centro hundido similar a la forma de un volcán. La leishmaniasis no se contagia de persona a persona, pero se recomienda acudir al médico para tratar la enfermedad. Hasta el siguiente comentario.
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3: Las 3 con 14 minutos.
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0: Truski, ahí está, ya le pusimos su canción, tú tranquis, tranquis, que yo te mando un beso, Clara, bueno.
1: Buenas tardes, Chacalita.
0: ¿Qué onda, mi amor? ¿Cómo estás? Buenas tardes.
1: Tú estás más solitada que Claudia Sheinbaum.
0: A ver.
1: Allá andaba yo por Mecatepec, por la zona de la zona petrolera de Caigo y Maguillo, y nada que me voy a comunicar, estaba Marce, estaba el Freddy, estaba todo, ya no te pude hablar.
0: ¿Viste cómo eres? Se alocó la banda, se alocó la banda.
1: Oye, pero no me gustó el perico. Ay, me encanta tu reloj, me gusta lo grande, dice.
0: Manito, yo lo tengo que aceptar a como es, aunque se le vaya la puerca al monte, ni modo.
1: ¿Y ese relojito? ¿Qué pompó?
0: ¡Ay!
1: Corazón de melón, de melón. De
0: melón, melón, melón. Oye, no, hombre, te digo, viste, es que somos un matrimonio la banda.
1: Puro lavadito, puro lavadito.
0: Sí.
1: ¿Qué onda? Va, a ponerte Pedro y Pablo, ya lo viste con los Tigres, si te da tiempo.
0: Pedro y claro que sí, mi amor, claro que sí.
1: Vamos a dar a Henderson del Taxi 76 y a Mil Amores. Allá, oye, Guataca se cayó, está mal de su piecito, Guataca.
0: Oye, velo, ve.
1: Se rebaló, pero ya está, ya está recuperando.
0: ¿Qué andaba Saluda. Haciendo?
1: Algo haciendo cuando ataca a las 12 de la noche y cayó en un hueco y se quedó atorado.
0: ¿Quién sabe dónde andaba?
1: No lo sabe. Porque se me muere Guataquita del 101.
0: ¿Verdad?
1: Ah,
0: le mandamos un beso que se lo ponga donde quiera, dile.
1: Ah, eso. Ahí saludamos también a Peña Nieto que te escucha a diario, los amigos de Cárdenas.
0: Le mandamos.
1: A todos los cubieros que andan ahí con la que buena todo volumen.
0: Ah, bueno, le mandamos un beso grande y bestial, dile.
1: Dale, Chacalita, gracias, ahí te estamos a la escucha siempre.
0: Te mando un beso,
1: bebé. Ahí estamos contigo.
0: Eso, bebé, dale, gracias. Chacalita. Ya está donde está, suena.
1: La que buena, con la Chacala.
0: ¡Móscaro! Buenas tardes, Chacala Máscara, saludos, bendiciones y salud. Una rolita del pulpo. ¿Quieres la del vampiro? Me chupó el vampiro. Ya no vamos a decir nada, ya no vamos a hablar nada. Ay, me pica la lengua, pero no vamos a decir nada. Solamente voy a decir que próximamente vamos a sacar un tema musical. Topo, Perico y yo. No, todavía no le sabemos cómo le vamos a poner el tema, pero vamos a sacar un tema musical, los animales de la que voy. Imagínate. ¿Te has pensado cantar alguna vez en tu vida, Topo? No canta ni en la regadera, dice, porque se deja de salir el agua. Ay, no, qué barbaridad. Ya no voy a decir nada ya. Amor y paz. Las 3 de la tarde, son ya con 17 minutos. Vámonos y regresamos, no le cambie, no se vaya. Aquí suena la que buena.

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0: Las 3 con 24 minutos.
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0: dijo, con la demanda andamos al tiro, oiga.
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22: Las 3 con 34 minutos.
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Ahí vamos a ponerle su canción, Angelito, ahorita. Vamos a ponerle su canción, tú. Tranquiqui, ya pusimos algo de los Tigres, pero por ser Angelito, vamos a poner otra. ¡Qué timpuchis! Dice. Gracias, bebé de luz. Ahorita se la vamos a poner, ¿viste? Para que se ponga ahí las pilas. Ah, 9931-2909-33. Nosotros ya en un rato más vamos a agarrar calle. Entonces, mientras viene la calle, vamos a ver para chismearles. Clara que Jess, no vaya a ser que al rato. Turiruri. ¿Esta es verdad? Sí. Ok, perverso. Así dice, de miércoles a lunes. 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Vámonos entonces, señoras y señores. Yo les mando muchos besos. Se los pueden acomodar, poner donde ustedes quieran, ya saben. Aquí estamos nosotros. Al rato viene el patrón, Clara. Ahí va a venir el patrón en punto de las 4. Clara, que desde luego que yes. Malo el patrón, ¿verdad? Vamos a ir entonces con algo de música. Pero dice, ¿qué onda, Chacala? Y ese milagro, dice, todavía al aire, dice. ¿Será que me puedes complacer con una canción de Junior Clan? La que tú quieras. ¿Viste, compadre? No te voy a poner nada. No, te la pongo, tú tranquilo. No tengo arile. Mientras, vamos a ponerle esta que nos pidió Angelito. Y regresamos, no le cambie, no se vaya. Aquí suena la que buena.

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13: Las 3 con 43 minutos.
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7: 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Las 3:53.
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13: Las 4 con 4 minutos.
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Buenas tardes, buenas tardes, bienvenidos. Bienvenidos a través de la que buena 89.3 de FM. Buenas tardes, bienvenidos. Bienvenidos, bienvenidas a través de la 89.3.

0: las hago a las viejas.
1: A las viejas.
2: Ahora pues, ahora dice. ¿Cómo dice Topo Bosque? ¿Cómo dice? Súbele, súbele, súbele, que se escuche.

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0: alabao a la bimbomba, chiquitibum a la bimbomba, chiquitibum a la bimbomba. Vamos a hacer una dinámica bien chida. Hoy vamos a ponernos bien mexicanos. Vamos a hacer una dinámica bien chingona, ¿no? Así se dice en México. ¿Cómo se dice? Vamos a hacer una dinámica bien super chingona, ¿va? Dice, pero que no entre Santiago. Mentira, Chago. Chiquitibum a la bimbomba. Chago, Chago, ra, ra, ra. Buenas tardes.
1: Buenas tardes.
0: ¿Qué hiciste, don Chago?
1: A la bimbomba, a la bimbomba, a la bimbomba. México, México va a ganar, ra, ra, ra.
0: Échale, échale, Chago, ra, ra, ra. ¿Cómo ganará Chago, ra, ra, ra? Échale, Chago. ¿Cuánto va a ser tu marcador, Chago?
1: 3-0, 3-0. A la bimbomba, a la bimbomba, a la bimbomba. México, México va a ganar, ra, ra, ra.
0: Échale, échale, Chago, ra, ra, ra. ¿Cómo ganará Chago, ra, ra, ra?

0: México, México, ra, ra, ra. Chiquitibum, a la bim bomba. Chiquitibum, bueno.
1: ¿Qué onda, Topo?
0: ¿Qué onda, carnal? ¿Quién habla?
1: Rafa Santo de Buenavista.
0: Buenavista, Buenavista, Buenavista. El lugar de los grandes, circo. Dime, mi hermano del alma.
1: Nada, nada, aquí para apoyar México al 100%.
0: ¿Qué onda? ¿Qué rollo?
1: Nada, nada, aquí celebrando ya. Ya el triunfo.
0: Así, ¿cuánto va a ganar México?
1: Igual que el otro, 3-0.
0: Órale, pues ya está, mi hermano.
1: Ándale. ¿Qué onda? ¿Tiene una canción ahí para poner?
0: ¿Cuál quieres? Hoy no voy a complacer a nadie.
1: ¿Ah, no?
0: Es mentira, sí.
1: Ah, bueno, bueno, bueno.
0: ¿Cuál quieres?
1: Es que aquí mi nieto se escucha y le gusta la del Curiquitaca, si se la puedes poner.
0: Órale, pues ya está. Ahora te la pongo, mi hermano, aquí suena.
1: La que buena con
2: el Perico.
0: Ándale, ahí te la va a poner Perico mañana, dile, gracias, dile. Ahí mañana te pone la canción el Periquito, no me la pidió a mí, aquí suena.
1: La que buena con el Topo.
0: Ahí se la va a pedir, ahí se la va a poner el Periquito mañana, sin falta. Así es la cosa, quien se lo pida. Dios, hay que pedir las cosas bien. Entonces se lo pide uno a Dios. Ahora, ahora, ahora, ahora. ¿Qué dice 2-1? No, no, yo necesito. Ve, cheque la dinámica. Va la dinámica. Va la dinámica. Va la dinámica. Va la dinámica. ¿Está poniendo atención? No. Vámonos, vamos. Vamos a bajar el fondo. Va la dinámica. Yo quiero que en este momento, no a mi personal, no me lo manden a mi personal, mándenme un mensajito que pongan. Le van a poner: yo le atino al marcador. Yo le atino al marcador. Ponen su marcador, favor México, favor Corea, porque también puede perder México. Le ponen ustedes el marcador más su nombre completo. Yo le atino al marcador. Acá, por ejemplo, Santiago, tienes que poner la frase que te digo, Santiago, no así nada más. Le ponen: yo le atino al marcador. Hagamos unas cosas. Los tres que le atinen, los tres primeros que me manden mensaje, que le atinen al marcador, mañana le vamos a regalar una playera de la selección mexicana conmemorativa de Radio Núcleo. Es verde, está bien chula, está chulísima, dice Radio Núcleo. O sea, es verde de la selección mexicana, verde, verde, verde, verde, que te quiero, verde, verde, verde, verde, verde, verde, verde, verde, verde, verde, verde, verde, verde, verde. Así es la playera de Radio Núcleo conmemorativa. Ya se la saben ustedes. Yo le atino al marcador. Los primeros que le atinen al marcador, los que le atinen al marcador, aquí conforme vaya llegando, yo le atino al marcador. 2-1 favor México, 4-2 favor Corea. Le tienen que poner favor quién, más su nombre completo. Voy a registrar ahorita todos los que me lleguen, todos los que me lleguen, de aquí hasta las 6:30. Las 6, no, miento, hasta las 4:30. Tienen 13 segundos. 13 segundos. Ando menso hoy, va. ¡Ay, igual va! Ando medio mal hoy. Como que me hace falta una guaguama, por Dios, hombre. Hoy sí me hace falta una guama. Hoy sí me hace falta una caguama. ¿Quién dijo yo? Hoy sí me la. ¿Quién? O sea, hoy sí me ando como que medio menso. O sea, la neta sí ando medio mal. O sea, ando así como medio loco. O no, díganme que no. Le ponen: yo latino al marcador. 2-1 favor Corea, 3-1 favor México, 3-2 favor Corea. El marcador que ustedes consideren. Conforme van llegando los mensajes, yo ahorita lo voy a registrar. Todos los mensajes que me lleguen, los primeros mensajes que me lleguen y los primeros tres que latinen, los primeros tres que latinen, el día de mañana le estoy regalando. ¡Le estoy regalando! Le estaré regalando playeras conmemorativas de la selección mexicana. Dicen Radio Núcleo. Dicen verde, verde, verde, verde. Son verde, verde, con el logotipo de la selección mexicana y todas las cosas. Bien bonitas, bien chulas, bien lindas, bien bellas. Así que ya saben ustedes, los primeros que la tiren al marcador, ustedes manden su mensaje. Tienen hasta las 4:30. 4:30. Usted la tiene al marcador y ¿qué cree? Ya con eso está. Está listo. Tiene que ponerle: yo le atino. No me ponga dos. No, no. Póngale: yo le atino.

Vino al marcador. Tiene que ponerle así porque así se va a registrar. Si no dice esa frase, no se va a registrar. Tiene que ponerle yo le atino al marcador. 2-1, favor México. 2-1, favor Corea. Le pone usted el marcador que quiera, más su nombre completito. Y ya están participando. Vámonos, dice. Dice, un saludo a los colaboradores de Paquete Express. Oye, Miguelito, ya no te voy a poder leer, gordo. Ya no puedo grabarte. Vuelve a mandar tu mensaje, gordo. Ya que ya pusiste un 0 a favor, México. Ya no está registrado. No me manden otro mensaje. Mándenme nada más ese marcador. No me manden en un solo mensaje. JJ Ribón, no estás participando, JJ Ribón. Tiene que ser, yo le atino al marcador. 2-1, 2-0, 4-3, 10-0. Favor, México, favor, Corea o empatados. Su nombre completo. Y me lo mandan al 9931-290933. No me vuelvo a mandar otro mensaje. Mándenme ese hasta que sea después de las 4:30. Me mandan otro mensaje. Porque voy a registrar todos los mensajes. Por ejemplo, JJ Ribón, que se equivocó, tiene el chance de registrarse de nuevo, ¿eh? Tiene el chance de registrarse de nuevo, JJ Ribón. Yo le atino al marcador. Ponen ustedes su marcador. Y listo. ¡Calar!

0: yo le atino al marcador, le ponen el marcador, su nombre completo y me lo mandan al 9931-290933. Joel Narváez no está participando. Tiene que ser en un solo mensaje. Vuelve a mandar tu mensaje para que quede registrado. El problema es que ya te vas hasta arriba, Joel, vuelve a mandar. Yo le atino al marcador, porque tengo que ver que diga yo le atino al marcador. Tengo que grabarlo donde dice yo le atino al marcador. Tiene que decir yo le atino al marcador, su nombre completito, su nombre completito, y así de fácil ya están participando. No me pongan buenas tardes, topos. No. Póngame yo le atino al marcador. Yo quiero ver el marcador. Yo quiero ver el marcador. Yo le atino al marcador. Yo le atino al marcador. Ponen el marcador, favor México, favor Corea. Y ya con eso están participando. Ya con eso están participando, así de rápido y sencillísimo. Ya le agarraron. Tienen hasta las 4:30 para mandar su mensajito. Los primeros tres mensajes que le atinen, ¿qué creen ustedes? ¿Qué creen ustedes? Se van a llevar playeras conmemorativas de la selección mexicana, cortesía de Radio Núcleo, la cadena radiofónica más grande del sureste mexicano. ¡Oh, my God! Hoy estaré hasta las 4:30. ¿Por qué? ¿Qué creen? ¿Qué creen? ¿Qué? Oye, tengo alguien en la línea. ¡Bueno! ¡Perdón, gordo! Tengo 4 minutos que te contesté. ¡Perdón, dime!
1: En la línea, Topito.
0: ¿Qué onda? ¿Qué rollo?
1: No, Topito,
0: yo le atino al marcador, pones el marcador 2-1, 4-3, 3-2, favor Corea, favor México, más tu nombre completo. Yo le atino al marcador. O sea, pones tu marcador, gordo, más tu nombre completo, gordo. ¿Me agarraste la onda?
1: Sí, papi, ya te la agarré.
0: Órale, pues no me la andes agarrando mucho porque me va a gustar.
1: Listo, Topito.
0: ¿Ya agarraste la onda?
1: Te la agarré, diría el chavo.
0: Órale, tú agárramelo con toda confianza. Gracias, chacalita. Tú agárramelo con toda confianza, gordo. Así como la chacala me la agarra, se la agarra el perico, ¿vale? Tú dale, gordo, ya está, mi hermano. Aquí suena.
1: La rolita.
0: ¿Cuál quieres?
1: La de Muñoz,
0: Cuatro Urilla,
1: me hace tanto bien.
0: Órale, pues ya estás, aquí suena. Tienen hasta las 4:30, mándame tu mensaje, yo la tiro al marcador, tu marcador, más tu nombre completo. Y me lo mandas al 9931-290933. Filiberto López, no estás participando. Filiberto, vuelve a mandar tu mensaje. Yo le atino al marcador, más tu marcador en un solo mensaje, porque si me mandas en dos, no te puedo registrar. En un solo mensaje. Vuelve a mandar, hermano, por favor, ándale así. Yo le atino al marcador, acá dice 3-2. Acá dice 2-2, México 2, Corea no sé cuánto. O sea, así, yo le atino al marcador, su marcador, más su nombre completo. Me lo envían al 9931-290933.
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0: Oigan, ya está la dinámica, ya están los participantes. Luego no se quejen, no se quejen, no se quejen, no se quejen. 89.3, no 7, mi hermano. Oigan, saludos a mis amigos de Fusión Mezcal. Un rato más van a venir acá con nosotros. Les estaba comentando, ya están. El marcador que más predomina es el 2-1, El que más predomina es el 2-1. Les aviso, por si usted puso 2-1, es el que más predomina. El 2-1 favor México. Hay quienes dicen que también pues va a perder México. La neta, el Tocho Morocho, aquí pues a nadie se le dice que no participe. Ahí está la invitación. Saludos a Freddy Zorro y su trío de novios. Es hasta Boquerón de parte del gordito Rumberto. Saludos. Bueno. Buenas tardes. Buenas tardes.
1: ¿Qué onda,
0: Topo? ¿Qué onda, Chucho? Perdón, estaba yo levantando otro canal que no era. ¿Qué onda, gordo?
1: ¿Qué onda, gordo? ¿Tú cómo dejas el marcador de hoy?
0: Hoy yo siento que va a quedar 3-1. Primero nota Corea y luego México remonta.
1: Será.
0: Pero es mi sentido.
1: Comienza tú 1, pero ya con México ya va a tener 4 goles, a ver.
0: 4-1, dices tú.
1: Sí.
0: Ok, mi hermano, ¿qué onda, gordo? ¿Qué rollo? ¿Qué rolita quieres?
1: Tienes algo de Pancho Barraza, cualquiera.
0: Pancho Barraza, te pongo algo de Pancho Barraza, mi hermano, y aquí suena.
1: Mira, qué bonito parraná con alto.
0: Saludos a Chuchón, el Roto Martillo. Saludos a Roto. Hoy a las 6 tenemos el partido de la selección mexicana. No se lo pueden perder por esta cadena, por la que buena 89.3 FM. Voy a la pausa comercial, le regreso con ustedes. Chiquitibuna, la bimbosma. Y aquí ya no entra, gordo, ya no entras. Topo 3-1 y va a notar Baján, el más joven, tenlo seguro. Ah, saludos a Venadito. ¿Qué onda, Venadito? ¿Cómo estás, hermano? ¿Dónde lo vas a ver, gordo? ¿Dónde lo vas a ver? ¿Dónde lo vas a ver, gordo? ¿Dónde lo vas a ver, mi hermano? ¿Dónde lo vas a ver? A la bimbomba. ¡Esa! Eso es que ya andan bien uniformados mis compañeros y mis compañeras aquí de Radio Núcleo con sus playeras conmemorativas de Radio Núcleo de la Selección Mexicana. Buenas tardes. ¿Dónde andas? ¿A qué hora te desocupa? ¿Una fría o qué, Benadito? Y bueno. Chiquitibum a la bim bomba. Dime. Ya me colgaron.

0: Y si hasta las 9 termino, a esa hora estaré terminando yo de ver el partido, gordo, me avisa. Nos podemos echar una friolenta. Una friolenta. Una de esas que tiene la CEMEFO.
1: Bien heladas, bien.
0: No, no tiesa, no, no tiesa, no. Unas frías. Una tiesa la que tiene CEMEFO, dice. Bueno. Buenas tardes, no te escucho, gordo. ¿Qué rollo? No te escucho acá. Bueno. Buenas tardes.
2: Buenas tardes, mi hermano Topo.
0: Buenas tardes, ¿qué hiciste? Miau, miau.
2: Aquí escuchándote.
0: Oye, miau, ¿qué cuenta tu papá, Germán?
2: No sé, hermano, no. No lo he visto.
0: No, yo tampoco he visto a tu papá, Germán, gordo. Tiene rato que no lo veo.
2: ¿Quién sabe?
0: ¿Qué será la vida de tu papá, Germán?
2: Sí, como ya es grande, pues desaparece.
0: La neta que sí, gordo. Ya, es valer arena de otro costal.
2: Ya se olvida de los amigos.
0: Ya, es Germán Chico Morales Cadena. ¿Por qué te ríes?
2: No, que torre, pues.
0: Piso y corro. ¿Qué onda, gordo?
2: Nada, ¿cómo lo ves?
0: No, 3-1, ¿no? ¿Cómo lo ves? ¿Ah?
2: 3-1 el partido.
0: ¿Quién va a ganar? Por favor, México. Bueno, siento que 3-1, gordo. Siento que va. Pero va a notar primero Corea, gordo. Va a notar primero Corea. Si sí, hay uno que me están mandando el marcador, ya no participan, ya. Ya con la pena, ya se quedaron hasta las 4:30. ¿Qué onda, gordo? ¿Qué rola quieres?
2: Ahí pongo una de Bacenerario.
0: ¡Está dolida ella!
2: Así es.
0: Órale, pues, te la pongo, mi hermano, aquí suena.
2: La qué buena, con mi amigo el Topo.
0: Eso, gordo, eso, animal. O sea, me lo digo por mí porque cerré mi micrófono. Chiquitibum a la bim bomba. A la
3: bio, a la bao, a la bim. 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

0: alabado, alabim, bom. Dice, pon algo de coreano. Ah, cómo no, cómo no. Aquí todo se pone aquí, se complace a toda la banda. ¿Quieren algo coreano? Vámonos, puedes saber. Algo coreano, algo de Corea. De...
1: Sobre, sobre, sobre. 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

¿Esa es coreana o no? Si es coreana o no, alguien que me diga. Yo la neta de coreano no sé más que... La única de coreano que yo me sé que mi hija no deja en paz, no sé si es coreana. Es esto.

Eso es lo que está diciendo. Vamos, manos arriba, manos arriba. Y todos nos estresamos, nos desestresamos y decimos, cantamos, decimos. Se los traduzco. Ahora brillo como nací para hacerlo. Ah, también sé coreano. Soñamos en grande, llegamos muy lejos. Y ahora creo de verdad. Vamos hacia arriba, arriba. Este es nuestro momento. Saben que juntos brillamos. Todos cantamos y decimos.

¿Sabían que esa canción es la real historia de la cantautora de la canción? O sea, la neta, tienen que entenderle, es una canción la que ella le dijeron que no iba a poder ser nadie y llegó a ser la más famosa. Y ahora una canción muy mexicana, una muy, muy mexicana que dice...

0: Yo la neta con la modelito estoy bien. O una pacífico. Yo soy bien pacífico.
1: Mexicana.
0: A las 5:05, porfa.
1: Échale bonito.

Ahora está, ahora está. ¿Qué onda, Carlito? ¿Lo vas a ver a mi casa o qué? ¿Vamos a la casa o qué? ¿Tienes miedo? Cómprate un perro. Dice, ya estás pedo, topo. No, gordo. No, gordo. Si hay un salamero ahorita, ya le di mi número. A ver si no me habla a las 2 de la mañana para que lo salve yo del tránsito. A ver si no me dice, topito, no conoces el tránsito. Ahí le di mi número. Me agarró allá abajo, gordo. Me agarró allá abajo. Ese mero. No, me lo acostumbré.

0: Entonces, ¿qué, Carlito? ¿Vas o no vas a verlo? Vamos, lleva a la familia, gordo, lleva a la familia. Enclimado y todo, ¿vas o no vas? Vamos, te paso a buscar a las 7 en punto. 7 con 10 minutos estoy pasando a buscar, dime, ¿sí o no? Ponla en fría mientras, ponla en fría mientras. ¿Va, puede o no, Carlitos? ¿Carlitos, puedes o no?
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0: ¿Puede, Charlie, o no puede, Charlie? Comenta. ¿A qué hora sale? ¿A qué hora sale? Yo salgo a las 7, cambia aquí, cambia.

0: Yo salgo a las 7 corriendo de aquí. De una vez tú dime, ¿sí o no?
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0: Dice, si no es el 15 de septiembre. Carlito, animal. La gente amargada que se vaya, no sé, a escuchar a los 40 o escuchar a la Iguanita, la neta. La gente amargada que no le guste ser mexicano. ¿Qué onda pues, gordo? ¿Estás amargado, Carlito? ¿Estás amargado? ¿Estás amargado, Carlos Enrique? La neta, gordo, ¿estás amargado? ¿Estás amargado, carnal? ¿No te gusta nada? ¿Estás amargado? Jala, caminando y meando por ese charco. Jala, jala, jala, jala, jala. Vamos a darle grito mexicano a Carlito Enrique. Pero me dice, estás pedo, topo. Jalas, si tú me las invitaste, seguramente, animal de la creación. Ah, no me conoces borracho, gordo. Me conociera borracho, estuviera tirando una que otra cheve. 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Tal, oye, gordo. Gordo, ¿tienes algún complejo, Carlito Enrique? ¿Tienes algún complejo, gordo? Neta, ¿tienes algún complejo, gordo? Bueno, anda. ¿Tienes algún complejo, gordo? ¿Tienes algún complejo? Dime, gordo. Dime. ¿Te duele? ¿Te duele vernos feliz? ¿Te duele vernos feliz, gordito? Carlito, Carlos Enrique, nadie te pela, gordo. Nadie te pela.
2: Ay, nadie lo pela, Carlos Enrique. Ay, Dios, mi padre, se viene de quitar. Dios.
0: Mentira, saludos a Carlito Enrique. Saludos a todos los mayates, en especial a Carlos Enrique de Boquerón, en especial al Matabicho y a Carlos Enrique que te está escribiendo, topo. Ha de ser mayate. Se me hace que sí, gordo. Se me hace que yeah. Se le ha de regar el rimer. Se le ha de poner así.
3: Topo, ¿y cómo vamos a saber si ganamos, topo? ¿Cómo vas a saber si ganamos? ¿No vas a mandar mensaje?
0: Ve a escuchar la radio mañana, gordo. Tienes que escuchar la radio. ¿Cómo vas a saber si ganaste escuchando la radio, gordo? Si no escuchas la radio mañana, con la pena, gordo. Aunque estés crudo, borracha, ebria. Tienes que escuchar la radio mañana, gordo. Si no, pues no te vas a enterar si ganaste o no. ¿Cómo te vas a enterar? Escuchando la radio, carnal. No les voy a marcar. Tienen que escuchar la radio, voy a dar los nombres de los ganadores. Si los ganadores se reportan, qué chido. ¿Desde qué hora? Desde las 5, 4 de la tarde, ¿eh? Buenas tardes, topo, pon la canción del Jarabe Tapatío. Y aquí suena la que buena, vamos México. Oigan, hace rato estaba viendo, hablando de Jarabe Tapatío. Si pueden ver la historia del señor Jorge Vergara. Yo vi un video, lo iba a compartir, pero lo perdí. Si algo yo le admiro a la neta, aunque haya sido chivista, ya decir lo que haya sido. Que él no era chivista, por cierto. Si algo le reconozco al señor Jorge Vergara, es la ambición, el sueño que tuvo y que nunca desistió de llegar a conseguir y tener lo que tiene, lo que tuvo, el imperio que hizo, no teniendo nada. Muchos dicen, no, sí es verdad, sí vendía, pues creo que, no sé si tortas, tacos o algo, el señor Jorge Vergara, y de repente se le encendió el foco. Y algún día le contaré esa historia, que ojalá tengan la oportunidad de buscarlas en San Google o donde quieran, y alguien se atreviera a hacer una película, porque es inspiradora. ¿Por qué digo inspiradora? Porque es un señor que, a pesar de los pesares, el señor nunca salió de su forma de ser. Siempre su esencia fue su esencia. Nadie lo hizo cambiar. Y yo creo que muchos en la vida tenemos sueños, tenemos ilusiones, tenemos metas. Sobre todo sueños e ilusiones. Le dicen, para que te desilusiones tienes que tener una ilusión. Pero ¿por qué te vas a desilusionar si tu ilusión es tener algo en la vida? Si tu sueño es llegar a obtener y rodearte de gente bien. Entonces, yo creo que los que tengan oportunidad de leer algo sobre el señor Jorge Vergara, yo la neta, no por ver el video hoy, sino siempre he tratado de el señor me caía mal, pero luego investigué. Y su esencia es su esencia. A la gente le vas a caer bien o mal. Y tú tienes que ser tú toda la vida, le caigas bien o le caigas mal a la gente, que tu esencia hable de ti, que nadie te diga qué es lo que tienes que hacer. Persigue tus sueños, cuando lo vayas construyendo y vayas realizándolo, te darás cuenta de la alegría, de la gran satisfacción que no va a caber en ti, la neta. Así que, señores, busquen algo sobre él. A ver si encuentro videos, se los comparto en redes sociales, ¿vale? 5, 6 en la que buena. ¡Ya viene! 54 minutos más y nos enlazamos para el partido de la selección mexicana en la Copa del Mundo contra Corea desde el estadio de Guadalajara. Así que tenemos 54 minutos por delante. Vengo con una entrevista y regalos para ustedes.
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11: Las autoridades de salud en el estado se declararon en alerta ante el repunte de casos de leishmaniasis cutánea en el sur sureste del país, específicamente en Quintana Roo y Tabasco, entidades que concentran el 95.6% de las 331 personas con este padecimiento en México. De acuerdo con el último reporte epidemiológico de la Secretaría de Salud Federal, esta enfermedad transmitida por la mosca de arena, conocida también como jejenes, se inicia cuando el insecto infectado pica a una persona para alimentarse de sangre e introducir en la piel el parásito leishmania. Las autoridades de salud mantienen la vigilancia sobre la leishmaniasis cutánea, que es la forma más frecuente de la enfermedad, así como sobre la leishmaniasis visceral, considerada la más grave y mortal. Este mal se manifiesta con una protuberancia en la piel en el sitio de la picadura. La lesión puede presentar costras y con el paso del tiempo evolucionar hacia una úlcera con bordes endurecidos y un centro hundido similar a la forma de un volcán. La leishmaniasis no se contagia de persona a persona, pero se recomienda acudir al médico para tratar la enfermedad. Hasta el siguiente comentario.
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0: regresamos. Buenas tardes para la banda. Ya regresamos, Topo. Buenas tardes. La música mexicana de mariachi se escucha mejor con unas cheves. Ay, gordo, ¿trajeron algo, gordo? No trajeron nada. Topo, saludos al mayate de Alfredo. Le dicen perro. Allá está en Anacleto Canaval. Oye, la banda, hay mucho mayate. Hay mucha gente en Tabasco que le gusta las cheves. Sobre todo las Tecates.
1: ¿Quiere que le ponga una tele ahí en su casa? Pone una tele en su casa, mándasela a poner mejor, Topo, para que vea el partido, porque dice que no va a saber cuándo quedó. Ya que ni la riegue ese Cristiano, qué bárbaro.
0: Saludos a Chago.
1: Oigan. Que no te va a escuchar mañana, por eso es que está preguntando si va a ganar o no va a ganar.
0: ¿Quién va a ganar?
1: Qué barbaridad de hombre.
0: ¿Quién va a ganar el día de hoy?
1: Te voy a avisar yo, mi amigo. Yo te voy a avisar si ganaste o no ganaste.
0: Eso, dale. Chago. Oye, hoy tengo invitados especiales. Me da muchísimo gusto. La verdad, estos chavos siempre vienen preparados, siempre vienen con Tocho Morocho. Saludos a mis amigos de Fusión Mezcal. Buenas tardes, ¿cómo están?
2: ¿Qué tal, mi querido Esteban? Topito, muy bien, gracias a Dios. Aquí andamos. Con toda la actitud.
3: Oye, porque hoy gana México.
0: Fusión Mezcal. Preséntense primero que nada a los tres que tenemos por acá, porque venía todo el grupo completo. Pero lo vamos a hacer un sabadito y lo vamos a hacer en un restaurante. Vamos a transmitir para redes sociales, vamos a transmitir para radio, lo vamos a planear bien, lo vamos a hacer en Boy Rojo Churrasquería.
4: Uy,
0: para que lo
4: uy, papá.
0: Vamos a presentarnos. ¿Con quién tenemos el gusto? ¿Quiénes andan por acá?
5: Hola, hola, ¿qué tal? Mi nombre es Alex Jerónimo y yo soy el tecladista de Fusión Mezcal. Ricky Pa.
0: Ricky Pa. Tecladista de Fusión Mezcal por acá.
6: Yo soy Cristian Díaz y soy el que da las aguas a todos los artistas por ahí. Yo soy Cristian Díaz, soy el percusionista de Fusión Mezcal.
0: Oye, Fusión Mezcal, compadre, percusionista por acá.
2: ¿Qué tal? Mi nombre es Darwin Mezcal y soy el vocalista, guitarrista y cómo no, el hombre más tranquilo de este grupo.
0: El que lleva, dice. Oigan, platíqueme, Fusión Mezcal, nos acompañaron, hicieron el favor de acompañarnos en la Feria Tabasco 2026. ¿Qué ha pasado de la feria para acá? ¿Cómo les ha ido?
2: Gracias a Dios nos ha ido muy bien. Hemos estado en contacto con algunas personas, tanto así que traemos por allí una invitación para mañana que queremos compartirle, claro, a todos los que nos están escuchando. Nos presentamos de manera gratuita en la Casa Aurora, que es la casa de Lisset, del Centro Cultural de Lisset. Ahí vamos a estar presentes a partir de las 6 de la tarde.
0: A partir de las 6 de la tarde. ¿Tiene algún costo?
6: No, la entrada es totalmente gratis, abierto a todo público en general, desde el más chiquito hasta el mayor de la casa.
0: ¿Dónde están ubicados exactamente? ¿Dónde está ubicado?
5: El Centro Cultural de Lisset está ubicado exactamente en la calle Narciso Sáenz, número 122, Colonia Centro, Villahermosa, Tabasco, en el centro histórico de nuestra ciudad.
0: En el centro histórico de nuestra ciudad. ¿Hay que llegar a las 6? ¿Hay algún evento antes? ¿Hay algo antes?
6: No hay nada. Hay que llegar ciertamente con tiempo para que agarren su lugarcito, pueden estar cómodamente. Va a ser aire libre, lleven hidratación, su abanico y de todo para que echen relajo con Fusión Mezcal.
0: Oye, nos acompañan más chicas. Que yo vi a la chica, la de batería, hermano, en el evento de la feria. Mis respetos, hermana. ¿Cómo estás?
7: Buenas tardes. Muchas gracias, ¿qué tal? Buenas tardes a todos.
0: Oye, la pasión, ¿tu nombre cuál es para la gente que no te conoce?
7: Sí, claro, mi nombre es Anet Carrillo, baterista de Fusión Mezcal.
0: Anet, ¿a los cuántos años? ¿Puedes levantar el micro? Creo que sí llega. ¿A los cuántos años empezaste a tocar la batería?
7: Ok, yo la verdad me considero que empecé algo mayor, a los 19, aunque siempre lo quise hacer desde los 5 años. Bueno, la vida me llevó hasta los 19 años, pero digamos que no he desertado y me gusta practicar mucho.
0: Oye, la verdad te lo voy a contar. Yo a estos chavos lo conozco desde que tocaban otro estilo musical, desde que nos daban sueño y allá, desde que empezaron a tocar. ¿No? ¿Ya cuánto tiempo lleva Fusión Mezcal?
6: Bueno, un año. Fusión Mezcal, un año.
0: Pero antes de ustedes como juntos, pues así, no pareja, no, sino juntos en la música. No, ya llevan rato, ¿no?
2: Sí, ya el proyecto anterior, ¿era qué? 2 años con el proyecto anterior y uno que estamos cumpliendo ahora en julio. Serían 3 años ya dentro del tema musical, del círculo musical.
0: Oye, ¿y dónde la encontraron? Porque la neta, te digo, conozco grupos, pero la pasión y el ritmo y...
7: Ay, muchísimas gracias.
0: Carnal, se mete en su onda, o sea, vuela, esta
7: cierra
0: vuela.
7: Los ojos.
0: ¿Dónde? Sí, o sea, yo la de que estaba... O sea, la neta, tienen que ir a ver a Fusión Mezcal porque tienen que ver toda la agrupación, pero vean la pasión. Eso no lo encuentras en todas las...
2: No,
0: fíjate. Todos los grupos.
6: Fíjate, sí la encontramos en una esquina ahí tocando, por
2: supuesto. No, fíjate que nosotros, eso se llama fusión porque esta agrupación se fusiona de tres agrupaciones anteriores. Que lamentablemente, pues por cuestiones del destino y de las circunstancias, ya no estamos juntos y decidimos hacer esta fusión. Pero como el nombre venía sonando, que el mezcal.
0: Sentimiento mezcal.
2: Es correcto. Entonces pusimos fusión mezcal y sale la evolución de este sentimiento a la fusionabilidad de los géneros, de la cumbia, del Tex-Mex y de mucho más, y de las agrupaciones, más agregar el ahora sí que nuestro sello mezcalero, y nace fusión mezcal.
0: Oye, ¿y dónde dejaste a los demás?
4: Ya, se fueron a su casa.
2: Pues fíjate que ellos traen su tema personal, claro. Sus profesiones, sus ocupaciones, y la verdad, pues yo creo que ahorita no se están dedicando mucho a los temas musicales, no lo sé, porque como hemos perdido contacto con este tema que nosotros sabemos, le hemos dedicado mucho tiempo, nos hemos enfocado a construir, a seguir avanzando en este gran proyecto que tenemos en conjunto, la verdad que ya no, ahora sí que pues desaparecieron, no sé qué se hicieron.
0: Pero lo bueno es que se convirtió en fusión mezcal y ahora se imaginaban llegar hasta donde están llegando en menos de un año de que lleva fusión mezcal, que han tocado, por ejemplo, pues grandes escenarios, ¿no?
6: Pues fíjate, Topo, que no, o sea, nuestra perspectiva no iba hasta tanto. Sin embargo, gracias a Dios nos ha ido muy, muy bien. Hemos tenido muy buena respuesta por parte de la gente. Tanto así de estar tocando en la imposición de bandas, en el aniversario luctuoso de Chicoché, y en otros lugares igual que nos siguen apoyando. A la gente le gusta este proyecto, este género, y pues aparte de ser músicos, creo que cada uno disfrutamos al 100% lo que hacemos. Y en el escenario se nota. Se nota, exactamente. La gente nota esa parte. Y a nosotros siempre, nuestro antes de subir al escenario es, vamos a subir a divertirnos, porque es lo que nos gusta. Y realmente así lo hacemos todos, nos divertimos, echamos relajo y la gente contagiamos con eso.
0: Es que, seamos honestos, hoy en día hay muchos grupos que son hueseros, se le llaman, ¿no?, en el ambiente de ustedes.
6: Ándale.
0: Y hay grupos que, pues ustedes tienen su chamba y eso es como una pasión, ¿no? Y al hacerlo con pasión se nota la diferencia.
6: Así
0: se
6: va es.
0: Haciendo las cosas sí, bien.
6: Hay muchos, por ejemplo, que lo toman como un hobby y para nosotros ya no es un hobby. Para nosotros incluso ya lo vemos igual como un trabajo, porque también es de aquí tenemos tenemos recursos de aquí.
8: La formalidad.
6: Y la formalidad también, por ejemplo, aquí mis compañeras igual, ellas sí se dedican al 100% a la música. Entonces, ellas van creciendo más profesionalmente y también las ideas que hacemos entre todos, por ejemplo, ayer estábamos trabajando en un proyecto nuevo que podríamos comentar más adelante, las hacemos en conjunto y creo que eso, por eso ha funcionado mucho Fusión Mezcal. Las ideas, la relación, aparte de lo que siempre he externado, de lo que es el grupo, fuera de, en las convivencias que estamos en reuniones entre nosotros, nos llevamos a todo dar, y eso ha hecho que siga funcionando y avanzando mucho más.
0: Oye, ¿sí se reúnen para las chelas, para el cotorreo? Sí, también, digo, no, ustedes, sino otros cuantos. Y no le pasa que le dicen, oye, una palomazo.
6: Pero a ver, vamos a hacerle la palabra a nuestra vocalista que se presente.
0: Hola. Ajá. ¿Cómo estás? ¿Sí fue a la feria?
9: Ay, ¿qué tal?
6: Sí, ¿cómo no?
0: Ellos estaban enfocados en la batería. Hola, ¿cómo
9: estás? Ya nos dimos cuenta.
0: No.
9: ¿Cómo estás? Al revés, ¿no? Hola, ¿qué tal? Yo soy Rebeca, cantante de Fusión Mezcal. ¿Cómo estamos?
0: Bien, Rebeca, la fusión que hacen ustedes con Fusión Mezcal, uh-huh. ¿Cómo se sienten ustedes tocando, el ritmo que ellos traen, el sabor que ellos traen?
9: Pues ha sido una experiencia interesante, porque pues al final de cuentas cada uno de nosotros, cada una de nuestras cabecitas es un mundito.
0: Claro.
9: ¿No? Y pues al menos personal, a nivel personal, cada uno tiene sus gustos musicales propios, ¿no?
0: ¿A ti qué género te gusta?
9: Yo me decanto más por el rock y el pop así vintage, de los 80s, 90s, uh-huh. Así. Pero igual el haber estado, pues... incursionando un poco en la cumbia y todo eso, me ha abierto otra perspectiva, más a decirlo así. Y la verdad que, pues, estar
0: conviviendo. Porque no con creciste chicos, escuchando Selena. ¿O sí creciste escuchando Selena? Yo creo que estás más chava. Estás más chava.
6: Es la más chiquitita.
0: Es como de límite, ¿no? De Alicia Villarreal.
9: De límite, Alicia Villarreal, Priscila y sus balas de plata. Eso, sí.
0: Yo creo que de Selena sí me cansaste,
9: pero. Selena ya... sí, todavía. Pero bueno, ya cuando yo nací, la muchachilla ya había partido.
0: Es lo que digo. Sí.
8: ¿Ya no te tocó?
9: Sí. ¿Ya no te tocó? No me tocó así.
8: Sí, porque nosotros sí nos tocó, ¿no?
5: Sí.
8: Ya yo tengo más de 40 ya.
9: Me tocó ver su recuerdo ya.
10: Llego, pero sí me tocó.
8: Sí, sí nos tocó. ¿Qué cuántos años?
10: Yo estoy en 40 ya.
8: ¿40?
5: La onda.
8: 36. ¡Gordo, te ha maltratado la vida!
2: 36.
10: Y te vale 50.
8: Te dan como de 49.
5: Eres el más grande.
8: Casi que hoy cumple 50. ¿Por acá cuántos tienes?
5: 34, para ya ahora en agosto 35.
2: Lo pensé mucho.
8: Chao. Ustedes, por ejemplo, menos de 30, ¿va?
9: Sí.
8: Menos,
9: yo, sí,
2: ¿me calculan eso? Pero
9: casi 32.
8: ¿30? 32.
9: No, casi
8: 30. Casi 30. Sí, vos decías que crecieron. ¿Y te gusta este ritmo al momento que lo cantan, que lo tocan?
9: La verdad es que sí, sí. Siento que hemos hecho muy buena mancuerna por lo mismo, de que tenemos esa diversidad de perspectivas.
8: Claro.
9: Y creo que también la misma gente pues nota eso, que pues traemos una propuesta... Pues,
8: Diferente,
9: un poco más.
8: Grupos musicales hay un chorro, ¿no? Pero el imprimirlo vamos a lo mismo. Porque volvemos a decir, ¿qué hay gasolineras? Hay un chorro. Pero que se diferencia al servicio.
10: Claro.
8: ¿No?
9: Así es.
8: Y que sean los litros completos.
9: Experience.
8: Entonces, en las agrupaciones hay un chorro que tocan versátil y traen un set musical, vamos a decir, similar. La diferencia que ustedes traen, que a lo mejor la gente no le ha tenido la oportunidad de escucharles o no le ha contratado, vayan mañana a verlos y van a ver que es un ritmo, porque como todo en la vida, tiene que ser así, no tiene que ser plano. Hay canciones que son movidas, hay canciones que cantamos, hay canciones que escuchamos, hay canciones que te hacen pensar cuando ustedes interpretan. Dime.
7: ¿Puedo aportar algo? Considero que uno de los plus que podemos comentar de fusión mezcal es el instrumento del acordeón dentro de las cumbias, ya que en nuestra región abundan las cumbias, pero con acordeón, si lo hay, no lo conocemos.
8: En Tabasco solamente de grupos tropicales, ninguno grupo versátil, ninguno ustedes. Esa función está bien. Oye, qué chido, no lo había notado. Pero hay que explotar esa parte.
9: Claro.
6: De hecho, fíjate que sí lo hacemos.
8: Todo el mundo dice, oye, que es chido el acordeón. Pero, por ejemplo, mencióname tres grupos en México que hagan cosas con el acordeón como lo hacía Celso Piña.
9: Nadie.
7: Como principal, así muy.
2: No. Y fíjate que.
8: Eso es diferente.
2: Nos ha dado, ahorita que ya tocamos este tema, nos ha dado una identidad.
11: Profundizar.
2: Muy importante. El hecho de que nuestro acordeoncista viene de la Ciudad de México, de Coajimalpa.
8: Okay. Y hay que guardar las carteras.
2: Y él, al combinar, ayer en nuestro ensayo, cuando estábamos interpretando y modificando algunas canciones tabasqueñas, pero con el acordeón y con la chunchaca, porque hay que reconocer algo. Nosotros también somos fan de Chicoche, nos encanta Chicoche. Entonces, él combinaba el rock and roll con lo tropical. Y nosotros estamos haciendo esta parte norteña con lo tropical. Y esta regionalidad de esta música que está pegando ahorita, que si la banda, que si...
9: El sirreño.
2: Que el sirreño, que es el Tex-Mex. Combinarlo con la parte tropical. Nos ha costado un poco ensamblarla, pero como diría Juan Luis Guerra, no es difícil. Hay que intentarlo, hay que proyectarse, hay que practicar. Y ha salido una muy buena mezcla, una mezcla sabrosa, que prende. Imagínate el a Tabasco con el acordeón, Mercado de Villahermosa con el acordeón.
8: Tienen que ir a escucharlo.
2: Sí, es mañana, algo precioso.
8: Mañana repetirle a la gente, ¿a qué hora va a ser mañana? ¿Dónde, por favor? Y sus redes sociales y contratación.
6: Claro que sí. Mañana les invitamos nuevamente en la Casa Aurora a partir de las 6 de la tarde. A las 6 de la tarde empezamos. Va a estar fusión mezcal. Tienen que estar obviamente antes para que agarren su buen lugarcito por ahí con su agüita, su heladito, lo que quieran. Estamos en el centro, lo que es en la zona luz, en la calle.
2: Narciso Sáenz.
6: Para mayor referencia, donde está el monumento ese oxidado, esa calle todo.
8: Esa calle todo derecho.
6: Hay
8: un número pizza por ahí, no todo derechito, ¿no?
6: Sí, creo que sí está por ahí.
8: Jaguar despertado por ahí.
6: Exactamente, en esa calle de ahí.
8: Sí, claro.
6: Es el.
8: Para la gente, una cuadra antes de subir las escaleras. Por ahí no, por
7: Zaragoza.
8: Ahí no hay que
7: entrar. Por Zaragoza, bien fácil.
8: Sí, entrar por Zaragoza.
6: Por el Parque
8: Los Pájaros.
7: También. Por 27 de febrero.
6: Estamos en el centro. La idea es que ahí van a disfrutarla, van a pasar súper bien. Van a divertir todo.
8: Contrataciones.
6: Claro que sí, contrataciones. Bueno, para empezar, las redes sociales pueden buscarnos como Fusión Mezcal en Facebook y en Instagram como Fusión Mezcal oficial. Ahí pueden comentarnos, pueden ver todo nuestro contenido que tenemos, nuestras presentaciones y próximas presentaciones y contrataciones.
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8: 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Pregúntenle ustedes, la verdad me gustaría, saben que mis entrevistas son un poquito más largas, pero ahora tenemos el partido de la selección mexicana en unos momentos más. Y vamos a ¿cuándo vuelven a venir? Nos programamos para que pueda la gente también escuchar, porque venían preparados, la verdad venían preparados para cantarle, para que ustedes escucharan en vivo cómo suena Fusión Mezcal. Vamos a prepararnos para otra ocasión, vuelvan a venir y tengamos todo un set musical con ustedes y que la gente de municipios que no la ha escuchado también tenga la opción de escucharle, y la gente de redes sociales, y prepararnos bien, ¿no?
6: Claro que sí, me quedo topo. Mira, es cuestión de organizarnos bien.
8: Claro.
6: Como lo habíamos comentado, pues también tenemos cada quien nuestros trabajos, nuestras profesiones, pero que estemos la mayoría para que escuchen realmente la calidad de lo que es Fusión Mezcal, las ideas que tenemos. Más que nada el estilo, que como lo habíamos comentado hace rato, no es un estilo común que se escucha aquí en Tabasco, sin embargo que le está gustando a toda la gente. Y sí, nos organizamos, igual lo que el público por ahí escriba, mande mensajes y que nos quiera escuchar.
8: Mira, me comprometo yo me comprometo a buscar un lugar. Vamos a hacer un acústico que lo transmitimos para radio un viernes. Preparemos un acústico en un lugar. ¿Te parece bien tipo 7-8 de la noche? Les voy a comprometer, yo me comprometo a buscar el lugar. Y ustedes se comprometen a llegar.
7: Con gusto, ahí estaré.
8: ¿Les parece?
7: Sí, firma.
8: ¿Y qué les parece si lo transmitimos por redes sociales?
6: Papá,
8: claro, en vivo.
7: Mucho mejor.
8: Me comprometo inclusive a buscar quien nos ponga el audio, una pantallita. Todo bien, tres camaritas, gordo.
6: Papá.
8: ¿Se comprometen ustedes?
6: Claro que sí.
9: Claro que
8: ¿va?
9: Sí.
2: Pues Fusión, tú sabes, Topo, que Fusión Mezcal te quiere mucho, te aprecia.
8: No,
2: y estamos
8: mucho.
2: Y estamos agradecidos con todo el espacio, con toda la oportunidad de la Qué Buena, con tu. Tú eres como un padrino para cada uno de nosotros.
8: Sí.
2: Ya, cuando salgamos te vamos a besar la mano y la frente.
8: Si no hay lugar, ahí en mi casa tengo un espacio y lo hacemos, acondicionamos y ponemos la pantalla, tengo una pantalla chida y ponemos la...
6: Si no hay lugar, ya tenemos la casa de San Marqués.
9: Sí, la palabra.
8: Ya tengo enfriador, lo lleno y hacemos, ¿qué rayos hacemos? Chavos, me tengo que ir, muchas gracias.
9: No, gracias a ti, Topo.
8: Gracias, Fusión Mezcal, gracias, hermanos.
6: No, al contrario, gracias por la oportunidad, gracias a todos. Les esperamos mañana a partir de las 6 de la tarde, Casa Aurora, ahí por la zona centro. Les esperamos para que vayan y se diviertan. Saludos, chavos, despídense.
9: ¡Requipa!
8: Y aquí suena
11: La Qué Buena.
8: Vuelvo para despedir.
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1: Oigan, señoras y señores, ya nos vamos. Se van a quedar con la transmisión del partido de México contra Corea. Hola, buenas tardes, Topo. Saludos cordiales, bendiciones, saludos ahí en cabina para todos que sería tan amable compartirme con la melodía. Una cumbia grupera aquí suena la que buena con el Topo. Buenas tardes, puedes poner la canción de Cristian Nodal, de los besos que te di, gracias, Topo. ¿Qué vas a arreglar otra vez? Porque Chago ahí está en la estación, en Walmart Universidad. Ya cálmate, Chago, relájate, deja que gane otro, dice Cruz. Ok, nos vamos, muchas gracias a toda la banda que nos acompañó el día de hoy. Pásenla bonito, nos escuchamos el día de mañana, si Dios lo permite, en punto de las 4 de la tarde. Mucha suerte para la selección mexicana y disfruten ustedes el partido. Si no da tiempo de que llegue usted a su casa, pues qué mejor que seguir en la sintonía de la Qué Buena 89.3 para que pueda usted escuchar los partidos de la selección mexicana. ¡Vámonos! México contra Corea, Corea contra México desde el Estadio Guadalajara. Mi nombre es Esteban Torres, me dicen el Topo. Tengan ustedes una muy buena tarde y nos escuchamos mañana. ¡Mañana! Regalamos las playeras a los que la tienen al marcador, los que no... Con la pena, los que la tienen al marcador, mañana les digo, oye, más de 80 mensajes y que la quieren atinar al marcador. Sí, ahí está. Saludos, nos vamos, gracias. Buenas tardes. Adiós.
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